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3: Buenas noches. Qué gusto recibir la estafeta de nuestros compañeros que conducen la hora nacional, pues eso nos permite iniciar la media hora estatal de Puebla en la hora nacional. Agradecemos a todas las personas que nos escuchan en todo México y en especial a todos los poblanos y las poblanas que nos sintonizan alrededor del mundo. Queridos paisanos, ustedes nos ayudan a ser el quinto estado por el tamaño de población. Saludamos especialmente a todas las personas que nos escuchan en San Sebastián, Tlacotepec, Teciutlán, Zacatlán y a los 217 municipios que integran nuestro gran estado de Puebla.
4: Puebla, qué lindo es Puebla, con su historia colonial.
3: Les saludamos desde el estado en donde se encuentra un municipio de orígenes milenarios,
5: específicamente en el siglo XI,
3: con asentamientos de origen mixteco y popoloca. Nos referimos al municipio de Zacapala. En la recomendación musical les presentamos el trabajo de la música recientemente fallecida, Totola Momposina.
6: En la entrevista principal tendremos una charla con los integrantes de la banda Coyote Apocalipsis.
7: Hay momentos en los que pues uno duda de si seguir avanzando o no, pero afortunadamente decidimos seguir siendo reales con nuestra propuesta original.
3: 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Aquí comienza Puebla en la hora nacional.
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3: Viajar a través de la música es también una forma de abrazar la memoria de nuestra gran patria latinoamericana.
9: Comienzo yo.
3: Por eso hoy en nuestra recomendación musical de Puebla en la hora nacional
5: queremos rendir un sincero y emotivo homenaje póstumo
3: a una gigante que acaba de partir, la inolvidable Totola Momposina.
10: Para llegar a la playa.
3: Aunque su voz no nació en tierras poblanas,
5: sino en el corazón del Caribe colombiano,
3: su canto derribó fronteras para convertirse en un patrimonio que nos pertenece a todos. Totó dedicó más de 6 décadas a rescatar y hacer vibrar los ritmos afroindígenas y campesinos de su tierra, llevando la cumbia y el bullerengue a los escenarios más exigentes del mundo. Su trascendencia fue tal que en 1982, cuando Gabriel García Márquez recibió el Premio Nobel de Literatura en Suecia, fue precisamente Totola Momposina quien inundó de realismo mágico el frío invierno de Estocolmo, haciendo bailar al comité con la fuerza de sus tambores.
5: Gabo escribió con palabras la identidad de nuestro continente.
3: Y Totó le dio la banda sonora.
11: La voz y el bailar de Totola Momposina estuvieron presentes en la ceremonia.
12: Él escribió todo nuestro cotidiano vivir, eso del péndulo y del maricómetro, todo eso es verdad porque eso existe. Entonces él tenía que llevarnos a nosotros para corroborar lo que había escrito.
3: Hoy, a semanas de su partida física,
5: la cantora mayor nos deja un legado eterno.
3: Los invitamos a descubrir, escuchar y honrar la memoria de un mito de nuestra América Latina. Nos quedamos con su fuego. Nos quedamos con Totola Momposina.
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0: Buenas noches, mi nombre es Óscar Alarcón y les doy la bienvenida a Puebla en la Hora Nacional. El 5 de julio se celebra el Día Internacional del Abrazo.
1: Abrazar a una persona querida nos ayuda a reducir el estrés.
0: Un abrazo reduce la presión arterial y fortalece el sistema inmunológico. ¿Ya abrazó a sus seres queridos? También puede abrazar a los árboles, solo tenga cuidado que no tengan cal. Nos da mucho gusto saludar a todas las estaciones que integran la red de SICOM. 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
0: Hay noches que se quedan grabadas en la memoria colectiva de una ciudad, instantes donde el paisaje urbano de Puebla se transforma a través del rito y la palabra. Bienvenidos al Amplificador. Nos situamos en la noche del jueves 30 de octubre de 2014. El reloj marcaba las 8:30 cuando el centro expositor,
1: en los históricos fuertes de Loreto y Guadalupe,
0: abrió sus puertas a una comunión estética sin precedentes. El encuentro de la gira Hijos del Pueblo. Si bien la velada prometía un diálogo de titanes, fue la presencia de Andrés Calamaro la que dotó a la noche de una densidad conceptual única. Con sus eternas gafas oscuras y esa postura de dandy arrabalero, el maestro de Buenos Aires no solo ejecutó canciones, desplegó una poética del desencanto y la bohemia. Su repertorio operó como una crónica de la nostalgia hispanoamericana, desde la melancolía rítmica de Milonga del Marinero y el Capitán, hasta la catarsis colectiva de Flaca y Paloma.

Amaro convirtió el recinto poblano en un espacio de resistencia cultural, donde el rock dialogó de tú a tú con el tango, el bolero y la tradición literaria de la canción popular. Por su parte, Enrique Bunbury irrumpió con la fuerza de un predicador pagano, desplegando esa teatralidad felina y dramática que lo caracteriza. Su presentación fue un viaje de texturas sonoras que transitaron desde la urgencia del rock con tintes góticos hasta la profunda introspección del cancionero latinoamericano. Una puesta en escena de estética expresionista, donde cada gesto, bajo la sombra de su sombrero de ala ancha, dialogaba con el misticismo ibérico y la cantina mexicana.

escuchar con atención sus canciones, se descubre que Calamaro es un verdadero puente musical. Sus letras y melodías están profundamente conectadas con las raíces populares, reflejando una herencia que viaja libremente entre la melancolía del tango rioplatense, el ritmo callejero de la cumbia argentina y el romanticismo desgarrador del bolero, logrando que el rock se nutra de la identidad y el sentir de los barrios de nuestra América. El clímax estético se alcanzó cuando ambas fuerzas se sumaron al escenario para entrelazar sus legados. No asistimos a un duelo de egos, sino a una verdadera intertextualidad musical. Ver a Calamaro liderar ese ensamble, tendiendo puentes entre los mitos rioplatenses y la distorsión del rock, fue un bálsamo para el espíritu de los asistentes. Al apagarse las luces sobre los fuertes, quedó en el aire la certeza de haber presenciado un hito en la cartografía sonora del Angelópolis. Una noche donde Calamaro nos demostró que la canción de rock es, ante todo, una de las bellas artes. Nos escucharemos en la próxima parada musical del Amplificador.

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1: Amigos de Puebla en la Hora Nacional, me da un gusto recibir esta noche a la banda Coyote Apocalypse y tengo en el estudio a 4 de los 6 integrantes. Están con nosotros Quetzalín, Alex Dragon, Davis Blake y Mike Highlander. ¿Cómo están, muchachos? Muy buenas noches.
2: Súper bien, súper bien.
3: Excelente, emocionados.
2: Buenas noches, muchas gracias por recibirnos, estamos excelentes.
1: Perfecto. Oigan, pues es una banda poblana, por supuesto, que se acaba de ir de gira por Argentina, que está sonando mucho ya en redes sociales y, por supuesto, esperemos tener ya el material pues en las plataformas más convencionales. Pero bueno, vamos a platicar un poquito de entrada y saber cómo fue el inicio. Platíquenme cómo se formó la banda.
2: Bueno, realmente Coyote Apocalypse nace porque había un mensaje que sentimos que necesitaba ser escuchado y a través de la música rock
4: fue el lenguaje más adecuado para compartirlo.
2: Somos 6 amigos, nos conocemos desde hace muchos años y aunque la vida nos llevó por caminos distintos, siempre hubo algo que nos mantuvo unidos, que fue
4: la búsqueda de un alimento espiritual.
2: Durante muchos años practicamos el autoconocimiento inspirado en el chamanismo, la meditación, el despertar de la conciencia, como una forma de reconectar con nuestras raíces, con el mundo, con el universo, y esa parte de nosotros que muchas veces pues olvidamos por la rutina.
1: Parece muy interesante porque el rock, pues desde su nacimiento, no ha dejado de evolucionar. Pero es la primera vez que yo escucho el rock chamánico, ¿no? Si nos quieren platicar, abundar un poquito más de qué se trata, para que la gente que nos está escuchando también sepa a qué suena Coyote Apocalypse.
5: La idea del rock chamánico no es tanto decir que vamos a hacer un ritual y vamos a sacrificar a alguien, ¿verdad? Pero la idea es que justamente, como dices, reconectar con nuestras raíces, entender el concepto de dónde venimos.
1: Davis, Mike, platíquenos cómo se integran al grupo y también, por supuesto, por qué tocar rock chamánico.
6: Bueno, yo me integro al grupo cuando me invitan a una fiesta y escucho que uno de los guitarristas está por irse del país y bueno...
4: Me acerco con ellos para preguntar si es posible, ¿no?, incluirme en la banda y...
2: Bueno, que ya nos conocíamos.
6: Sí, claro.
1: O sea, sí ya se conocían de antes y se reintegraron como grupo, ¿no? Sí. Está excelente. Davis.
3: Hola, ¿qué tal? Nace de una amistad, ¿no? De una amistad sincera, sin buscar nada, es como compartir.
1: Pero platíquenme, ¿cómo les fue en esta gira? ¿Qué fue lo que ustedes descubrieron también? Porque me imagino cada viaje es un descubrimiento para Coyote Apocalypse, ¿no? Platíquenme, ¿cómo les fue en Argentina?
5: Bueno, la gira realmente fue emocionante de principio a fin. Desde que estábamos en el avión, desde días antes de estar en el avión, era una emoción que se sentía, algo que sabíamos que iba a ocurrir. No sabíamos con certeza qué es lo que nos esperaba ya. Y hasta que llegamos y la aventura empieza con los estudios Romaphonic, que es donde empezamos a grabar nuestro disco, nuestro primer disco, de hecho. Ahí ese disco se llama
4: AMA, por las siglas Auténtica Miel de Abeja.
1: Ah, muy bien.
5: Es algo que se nos ocurrió que para hacerlo divertido para el público. Entonces fue en Romaphonic donde empezamos a hacer esa grabación. Es un estudio bastante impresionante, es increíble, la verdad. Han estado artistas de talla mundial en ese lugar, tales como, bueno, ha estado
4: Julieta Venegas, estuvieron los Strokes,
5: estuvieron muchas bandas más, han estado Slipknot, e incluso muchos de los productores han trabajado en muchos conciertos también de nivel mundial, de Metal Fest, de rock, o sea, de todo han trabajado allí.
4: Eso fue el principio de la aventura.
5: Después, esa misma semana fue que la gira empezó realmente, porque tuvimos nuestro evento en Mitos Argentinos en la provincia de San Telmo, de allá de Buenos Aires.
1: Sí.
5: Entonces, en Mitos Argentinos fue donde se lleva a cabo el evento, en el que ya nosotros presentamos como tal el álbum, lo que estamos haciendo. Nos presentamos como banda ya a nivel internacional.
4: Y eso es lo que a nosotros...
5: Porque ya no había forma de regresar de lo que estábamos haciendo.
1: Claro.
5: Ya en ese momento entendimos que ya lo que nosotros estábamos aportando, la música estaba generando un impacto más allá de nuestro país, de nuestro estado, ¿no?

0: un punto importantísimo también, más allá de la grabación del disco y del evento, fue haber tenido la oportunidad de también grabar Live Session en el estudio Unísono de Cerati. Que la verdad, ese estudio es...
1: uno entra y lo ve sencillo porque es una casa.
0: Se siente el ambiente de casa, el hogareño, todos los productores que están ahí.
2: Cabe mencionar que el productor de Cerati, Nico Parker, fue quien se encargó de la grabación, la estructura, y la verdad es que fue una gran sorpresa cuando descubrimos pues la buena persona que es. También su equipo, Agus y Natanael, los trataron muy bien.
3: Muy bien. ¿Y qué les comentaron del sonido de Coyote Apocalypse? ¿Qué les dijeron en Argentina?
4: Bueno, que es un sonido muy original, definitivamente una propuesta nueva, fresca. Les gustó mucho, ellos mismos coreaban nuestras canciones al momento de estarlas grabando, ¿no? Entonces fue, es algo que pega aquí, pega allá, es para todos, ¿no?
0: Como le dije al principio, sí, la experimentación con instrumentos, que es el MIDI, que es un controlador MIDI para el arpegiador, para diferentes efectos, pero también contamos con un theremin,
1: que la verdad ese ha volado la cabeza de todas las personas que habitan, porque es un instrumento muy poco convencional.
3: Perfecto. La verdad es que se siente muy buena vibra aquí platicando con los integrantes de Coyote Apocalypse. Y bueno, no sé si tengan algo más que comentar para finalizar nuestra entrevista.
2: Sí, creo que por ahí, bueno, yo quería comentar algo sobre Puebla. Creo que esto es un punto muy importante para todas aquellas personas que nos están escuchando, que tienen proyectos musicales. Pues me gustaría decirles que realmente Puebla tiene músicos extraordinarios, bandas magníficas. Vaya, a final de cuentas creo que el talento sobra en esta ciudad. Yo crecí aquí y recuerdo que en mis primeras tocadas pues había una escena viva con gente que iba a descubrir bandas, a escuchar ideas, a sentirse parte de algo más grande. Y hoy siento que muchas veces, y esto es algo que muchos músicos me lo han comentado, pues dejamos de escuchar el mensaje y empezamos a medir el talento únicamente por las cifras, ¿no? ¿Cuántos seguidores tiene una banda? ¿Cuánto vende? ¿Cuánto puede pagar por un escenario? Y cuando eso pasa, la música deja de abrir caminos y se reduce a algo reemplazable, un producto reemplazable. Esto es un llamado para decirles a todos estos, a todas estas personas que siguen este camino, que sigan siendo auténticas. Más de una vez a nosotros nos dijeron que por tener una propuesta como la nuestra, tan específica,
1: pues no íbamos a llegar muy lejos.
2: Lo curioso de este caso es que precisamente por tener esa autenticidad nos llevaron a Argentina, y no lo digo tal vez como un trofeo, lo digo porque es un camino duro. Hay momentos en los que pues uno duda de si seguir avanzando o no, pero afortunadamente decidimos seguir siendo reales con nuestra propuesta original. Y pues lo que más importa en este punto es que
1: la música que nace de una convicción personal
2: termina encontrando a las personas adecuadas, personas que la estaban esperando. Y por esto exhorto, abro una invitación a que no obliguemos a las bandas a demostrar su valor con estadísticas antes de escuchar su mensaje. Denles la oportunidad de hablar, denles la oportunidad de tocar, denles la oportunidad de demostrar que su esfuerzo vale, porque las bandas no solamente necesitan escenarios.
1: Hay personas allá afuera que necesitan escuchar lo que estas bandas tienen que decir.
2: Y el día que volvamos a creer en eso, aquí en Puebla, vamos a recuperar una gran escena musical, recuperaremos la cultura, recuperaremos múltiples maneras de transformar la vida de todas aquellas personas que alguna vez han sentido que la música mueve sus corazones, su espíritu, o prácticamente que los motiva a seguir adelante por más difícil que la vida se ponga, ¿no?
3: Gracias, pues ahí están los chicos de Coyote Apocalypse. Me da muchísimo gusto haberlos recibido esta noche y bueno, pues muchas felicidades por lo que están haciendo, mucho éxito en lo que sigue y muchas gracias.
0: Muchas gracias, hasta luego.
3: Gracias, nosotros continuamos.

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1: 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Hay personas que llegan a la universidad sin saber exactamente qué quieren hacer. Y hay otras que encuentran algo tan grande, tan fascinante, que terminan dedicando su vida a entender cómo funciona el universo. Ese es el caso de César Omar Ramírez Álvarez.
2: César estudió la licenciatura en física en la Universidad de Sonora.
1: Y desde esa etapa ya estaba involucrado en temas de física de partículas,
2: una de las áreas más complejas y ambiciosas de la ciencia actual.
1: De hecho, se tituló con mención honorífica gracias a una tesis basada en análisis de datos del experimento CIMI-S del CERN. Sí, desde la licenciatura ya trabajaba con información generada en el Gran Colisionador de Hadrones. Pero algo importante en su historia es que no se quedó solo en el aula.
2: Entre 2018 y 2020,
1: realizó distintas estancias de investigación que terminaron definiendo su camino científico. Participó en el programa Delfín en la Universidad de Colima, trabajando temas relacionados con partículas elementales. Después llegó a la UAP para colaborar en la construcción de detectores gaseosos tipo RPC. Y más adelante, durante el verano de la Academia Mexicana de Ciencias, investigó interacciones fotón-fotón. Todo esto lo fue acercando poco a poco a la física de altas energías. Y es justamente en Puebla donde esa trayectoria comienza a crecer todavía más. Actualmente, César cursa el doctorado en Ciencias en Física Aplicada en la UAP,
2: institución donde también realizó la maestría.
1: Hoy forma parte del experimento ALICE del CERN, uno de los proyectos científicos internacionales más importantes del mundo. Y aquí es donde la ciencia hecha en Puebla conecta directamente con la frontera del conocimiento. Su investigación actual se enfoca en la fotoproducción de mesones ligeros en colisiones ultraperiféricas, usando datos de la RON-3 del Gran Colisionador de Hadrones. Sí, el nombre suena enorme, pero básicamente busca entender mejor la estructura de la materia mediante procesos electromagnéticos de altísima energía. También dedica tiempo a la divulgación científica. Participa en actividades para acercar la ciencia a niñas, niños y jóvenes, compartiendo su experiencia y motivando el interés por las áreas STEM. Porque a veces escuchar una historia cercana puede cambiar completamente la forma en que alguien imagina su futuro. La historia de César Omar Ramírez demuestra que la ciencia hecha en Puebla hoy está conectada con algunos de los proyectos más importantes en el mundo, y que detrás de cada experimento también hay jóvenes investigadores construyendo conocimiento desde aquí. Hasta aquí con el personaje del día de hoy, pero hoy les dejo una increíble cita del gran Stephen Hawking.
2: Recuerda mirar hacia las estrellas y no hacia tus pies.
1: Soy Cianya y esto fue El Laboratorio de las Ciencias en Puebla en la Hora Nacional.
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3: De esta forma es como concluimos la edición estatal de La Hora Nacional. Les agradecemos su compañía en esta media hora en la que les presentamos las actividades culturales en Puebla. Síganos en Instagram como SICOM Radio 105.9. Les recordamos que la recomendación musical de hoy fue el trabajo de Totó la Momposina.
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0: De la tómbola de minificciones les dejo
1: inversiones.
0: Llevo practicando yoga más de 6 meses. Hoy por fin pude pararme de cabeza y descubrí por qué San Antonio no funciona. Gabriela Ortiz Quintero.
2: Y a San Antonio pongo de cabeza.
3: Pídele un novio, pídele un novio.
0: Para escucharnos nuevamente, síganos en nuestra cuenta de Spotify, SICOM 105.9. Buenas noches, esto fue Puebla en la Hora Nacional. Soy Óscar Alarcón, nos volveremos a escuchar.
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0: que hasta el espacio.
1: Muy buenas noches. Nos da mucho gusto estar con ustedes en una emisión más de La Hora Nacional, donde cada domingo tenemos historias que reflejan la parte cultural, social y humana de nuestro país.
2: Empezamos con música de Lore Aquino. Ella es cantautora chiapaneca con más de 20 años de trayectoria.
1: Hay momentos que pueden reunir a millones de personas que viven una misma emoción, como con el grito de gol, porque el fútbol también es un lenguaje compartido.
2: Vamos a hablar de la gran fiesta que vive nuestro país dentro y fuera de la cancha en nuestra sección Estampas del Mundial.
1: También recorreremos la Ciudad de México para traerles opciones culturales y turísticas en nuestra Chilanguía.
2: Vamos a platicar también sobre cuáles son los efectos positivos del Mundial Social en nuestro país y cómo se convierte en una puerta de desarrollo social para nuestras comunidades.
1: Visitaremos una exposición que muestra que el juego forma parte de nuestra historia desde hace miles de años. Se llama De Cuerpos y Canchas, Jugar a la Pelota en México.
2: También recordaremos el natalicio de Frida Kahlo, una de las figuras más influyentes del siglo XX. Su obra estuvo marcada por el dolor físico, la identidad y la autorrepresentación, pero trascendió fronteras y hoy forma parte del imaginario cultural global.
1: Y hablando de cultura e identidad, hoy les traemos la hora Naime, con niñas y niños mandando saludos en sus lenguas originarias.
2: Además, presentamos los flashazos del bienestar, con información clave sobre oportunidades y becas dirigidas a jóvenes del país. Con esto y más, empezamos la Hora Nacional.
1: La propuesta artística de Lore Aquino es una fusión entre jazz, folclor mexicano y canción latinoamericana, y ha construido una identidad sonora muy reconocible.
2: A lo largo de su carrera, ha llevado su música a escenarios nacionales e internacionales, y es una de las voces contemporáneas más representativas de la canción de autor en México, nuestro país. Vamos a verla y a escucharla.
3: Hola, soy Lore Aquino, estoy acompañada de Saukei Lee y estamos en la Hora Nacional, y voy a presentarles esta canción que se llama Jamás te olvidaré. 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

0: Oigan, pues qué alegría nos ha dado la selección mexicana en esta fiesta de fútbol, la verdad.
1: Sí, Milos. Más allá de los marcadores, México ha mostrado personalidad, contundencia cuando tuvo que ser contundente y siempre se ha entregado con el corazón.
0: Sí, y la verdad es que este sueño mundialista merece que le demos unos aplausos a nuestra selección.
1: ¡Bravo! ¡México!
0: Es que, pues sí, gran desempeño, gran esfuerzo, gran entrega. La verdad, sí, sí. Muchas felicidades a todos y gracias por esto. Las crónicas del fútbol muestran cómo la gente ha hecho suyo este fenómeno en distintas regiones del país.
1: Y también desde el extranjero nos llegan historias de mexicanas y mexicanos que siguen los partidos a distancia, manteniendo viva la conexión con su país a través de pantallas, reuniones familiares y comunidades migrantes que se organizan en cada juego.
0: Son estampas que se van a quedar con nosotros por mucho tiempo. Entonces, vamos a ver y escuchar la siguiente cápsula de Orlando Abad.
2: Si algo nos ha dejado el Mundial Social es una certeza. La gran protagonista ha sido la afición. México está brillando ante los ojos del mundo no solo por lo que ha ocurrido dentro de las canchas, sino por el ambiente que se ha vivido en cada ciudad sede. La alegría, la hospitalidad y el espíritu de convivencia se han convertido en nuestra mejor carta de presentación. Desde el inicio de esta gran fiesta del fútbol, ha llamado la atención la seguridad, el orden y la civilidad con la que se ha desarrollado cada jornada. Ese comportamiento ha sido uno de los sellos más claros de la celebración. Un ejemplo significativo ha sido la participación de la ciudadanía en dinámicas y experiencias que han acercado aún más este evento a la gente, como el caso de las jóvenes que recibieron la oportunidad de asistir a los partidos en primera fila tras ganar un concurso impulsado por la presidenta de México, Claudia Sheinbaum.
3: Quiero agradecerle a la presidenta Claudia Sheinbaum, a la Secretaría de Turismo por haberme dado la oportunidad de poder asistir a este partido. Que asistir a un partido del Mundial es algo completamente diferente. Esto superó mis expectativas, me estoy pasando increíble. Vivir esto es algo que nunca voy a olvidar.
4: Estamos aquí en el estadio, la emoción se enciende a todo dar, los gritos del abucheo, la vibración del estadio, la felicidad. Está Tocme,
5: pues ya acabamos de ver el partido de Corea contra Sudáfrica. Es otro nivel, la afición, cómo abuchean, cómo cantan el cielito lindo, cómo hacen la ola. Es toda una experiencia nueva y que la voy a guardar mucho en mi corazón. Soy muy agradecida con la presidenta, muchas gracias a la Secretaría de Turismo y recuerden, México está de moda.
2: Se han visto miles de mexicanas y mexicanos recibiendo con entusiasmo a visitantes de todos los continentes, compartiendo festejos, intercambiando playeras, cantando juntos y demostrando que aquí siempre hay espacio para quien llega a disfrutar de esta gran celebración del fútbol. Las calles han sido el principal escenario de convivencia. Ahí se han reunido familias, turistas y aficionados. Los Fan Fest también han registrado momentos memorables. Pero la mayor parte de la fiesta se ha vivido en plazas, avenidas y espacios públicos. Este mundial nos está dando estampas con imágenes que ya forman parte del recuerdo colectivo. Se han viralizado videos de aficionados extranjeros interpretando Cielito Lindo con entusiasmo, seguidores africanos cantando canciones mexicanas y grupos de aficionados nórdicos realizando su tradicional remo vikingo en ciudades como Monterrey y Nueva York, acompañados por miles de personas. También se han observado escenas de intercambio cultural constante. Banderas que cruzan fronteras, sombreros compartidos, playeras intercambiadas y familias de distintas nacionalidades celebrando juntas en un mismo espacio. Más allá de lo deportivo, esta gran fiesta del fútbol ha dejado una colección de estampas que reflejan un mismo mensaje. Un país organizado que ha sabido abrir sus calles y su alegría al mundo entero, consolidando una celebración que trasciende lo que ocurre en la cancha.

0: La Ciudad de México sigue con la celebración del Mundial Social y tiene una gran oferta turística. Hay rutas culturales que combinan gastronomía, arte urbano y espacios históricos.
1: Vamos a ver y a escuchar una cápsula que prepararon Orlando Abad y Germán Gastelum.
2: Más de la Chilanguía, donde la Ciudad de México continúa mostrando por qué es una de las capitales culturales más vibrantes del mundo. Música, tradición y comunidad se entrelazan en una agenda pensada para locales y también para visitantes en esta época.
3: Mira, en Coyoacán se desarrolla una importante programación cultural con muestras artesanales y gastronómicas provenientes de distintas regiones del país, como Guajuapan en Oaxaca, ¿ubicas? Que acerca al público a la riqueza culinaria y artesanal mexicana. Bueno, estas actividades convierten al barrio en un punto de encuentro entre tradición y turismo cultural.
2: La música también es protagonista. El concierto Música de la Guelaguetza, también de Oaxaca, destaca las presentaciones de la banda filarmónica José López a la vez de Oaxaca en el Jardín Hidalgo de Coyoacán. Estos eventos forman parte de una oferta cultural abierta que se extiende a plazas y espacios públicos.
3: Oaxaca es fiesta en todas partes. Tú vas a Oaxaca y por todos lados hay música.
2: Las bodas.
3: No, bueno, imagínense las bodas y los bautizos. Para los visitantes internacionales, la experiencia chilanga no termina en los recintos culturales. También está en sus mercados, en su gastronomía callejera, en sus recorridos nocturnos, en su vida cotidiana. ¿Quieres comerte unas tostadas deliciosísimas?
2: A ver, ¿dónde?
3: Bueno, en el mercado de Coyoacán.
2: Hay de mariscos, ¿verdad?
3: Sí, mira, todo. Hasta de lo que no te imaginas hay.
2: La Ciudad de México presenta así como una metrópoli abierta al mundo. Es como la debemos ubicar todos, diversa, claro, intensa y profundamente cultural. Un lugar donde cada visitante no solo observa la ciudad, sino que, en serio, la vive.
3: ¡Eso!
2: La esencia de la Chilanguía.
3: Oye, qué rico, hay que ir, hay que ir.
2: Vamos, ustedes inviten, también díganos a dónde.
0: Una vez más está con nosotros nuestro colaborador Eric Ortiz, que hoy nos va a platicar un poquito sobre los efectos positivos que tiene en nuestro país que haya un gran evento deportivo ocurriendo. Eric, ¿cómo estás? Bienvenido de vuelta a la Hora Nacional.
4: Encantado una vez más de estar aquí con todas y todos ustedes. Y sí, por supuesto, lo has mencionado muy bien, los ojos del planeta entero están sobre nuestra nación, pero yo creo que más allá de los goles y de las estrellas internacionales, hoy nos damos cuenta que en México, una vez que se apaguen los reflectores de los estadios, que este magno evento finalice. Que muchas veces el fútbol es visto como un negocio de televisión o para las televisoras. Sin embargo, hoy podemos también entender desde la gestión pública que para que tú puedas acceder a un tipo de estos eventos, la organización te exige que mejores tu infraestructura, el transporte público y pues todo lo que tiene que ver en torno a estos eventos. Y finalmente, cuando tú mejoras y haces este tipo de adecuaciones, incluso en la seguridad, pues se quedan perpetuas y se quedan para el uso y disfrute de todas y todos los ciudadanos, como en relaciones internacionales lo suelen llamar como la muestra del músculo. Sin embargo, más allá de la muestra del músculo, yo creo que eventos deportivos de esta magnitud también nos ayudan a detonar, ¿no? Es un detonante social. ¿Y dónde permea todo este positivismo? Pues bueno, estamos viendo que alrededor de México, en diversas regiones y en todo el país, se han rehabilitado espacios públicos, jardines, pero sobre todo cientos de canchas de fútbol y otros deportivos. Y esto también nos ayuda a nosotros porque cuando tú empiezas a tener un espacio público mejorable, estás invitando a la inclusión, pero también estás invitando a que las niñas, los niños, los jóvenes se acerquen a practicar el deporte. Y aquí algo en lo que yo sí quisiera hacer mucho, mucho hincapié es que el deporte es la herramienta más flexible y efectiva para la prevención social y para el desarrollo social. Y algo que también desarrollamos mucho aquí, pues obviamente un niño, un joven, una niña que se acercan a un deporte, a una disciplina, pues se están alejando de la violencia y en consecuencia ya no son víctimas, porque estos jóvenes ya tienen sueños, ya tienen metas, ya se están creando una visión a través de una disciplina que nos va a ayudar el día de mañana a permear, ¿no? A que nuestra sociedad, el tejido social se pueda componer. Estamos sembrando la semilla para que la activación física y el deporte se pueda volver una política pública de salud permanente.
0: Eric, ¿cuáles son tus redes sociales para que la gente te pueda seguir?
4: Me pueden seguir en Facebook como Eric Ortiz, en Instagram como EricORTZ23. En todos lados me van a encontrar como Eric Ortiz.
5: Pues muchísimas gracias por estar una vez más con nosotros aquí en La Hora Nacional.
4: Al contrario, muchísimas gracias a todas y todos ustedes.
0: Gracias. Y a ustedes que están en casa escuchándonos o viéndonos, gracias también. Quédense con nosotros. Los juegos de pelota forman parte de la historia y la identidad de México desde tiempos ancestrales. Representan formas de convivencia, expresión cultural y construcción comunitaria que han acompañado a distintos pueblos durante generaciones.
1: El Museo Nacional de Culturas Populares presenta la exposición Cuerpos y Canchas, jugar a la pelota en México. Y es una muestra que reúne imágenes, testimonios y distintas manifestaciones de estos juegos que siguen vivos en numerosas comunidades de nuestro país. Hoy nos acompaña Emilio Montemayor, él es director del museo, para platicar sobre esta exposición. Emilio, bienvenido a La Hora Nacional, qué gusto tenerte por acá.
6: Muchísimas gracias por la invitación, un placer estar aquí.
0: Platícanos un poquito de la exposición Cuerpos y Canchas. ¿De dónde surge la idea de armar una exposición?
6: No es ninguna originalidad el plantear una exposición alrededor del evento que le tocó a México ser parte de las sedes, y precisamente lo que intentamos aquí es qué podíamos aportar ante toda esa oferta, desde el carácter de cultura popular que el museo importa o tiene como propósito mostrar y difundir, y buscando, digamos, como maneras originales y atractivas de mostrar este tema, surgió esta exposición, que un poco es devolver la pelota a quienes juegan el fútbol, no solamente como un espectáculo de grandes estrellas, sino el día a día de los mexicanos, y cómo nos hemos apropiado del fútbol por un lado, pero también cómo el fútbol convive con otras manifestaciones de más antiguo arraigo en la sociedad mexicana. Y entonces lo que ocurrió, digamos, en esta exposición es que no proponemos hacer un viaje por toda la geografía del país y las distintas variantes del juego de pelota que se practican, que son muchísimas.
1: Muchísimas, sí.
6: Casi cada estado o región tiene como su propia variante y su propio uniforme y su propio tipo de pelota.
1: Su propia afición, eso es bien
6: exactamente,
1: importante.
6: ¿No? Lo que intentamos más bien fue hacer un viaje a través del cuerpo, y por eso la exposición se llama De Cuerpos y Canchas, jugar a la pelota en México. Entonces, cómo utilizamos distintas partes del cuerpo para jugar distintas movilidades del juego de pelota.
1: Y el Museo de Culturas Populares, desde que yo tengo memoria, ha hecho unas exposiciones increíbles. Yo me acuerdo, sí, de la del circo, de los cuentos,
0: las luchas,
1: la de las luchas.
0: Muy épica.
1: Seguramente esta exposición debe tener como esa magia que siempre, sí, ha tenido el Museo Nacional de Culturas Populares.
6: Intentamos precisamente como recuperar esa parte atractiva del museo, que yo creo que en gran medida se nutre también como de la propia voz y visión de la gente. Fue una exposición que salió como muy rápida. El museo, tengo el honor y la oportunidad de estarlo dirigiendo desde hace apenas 4 meses. Entonces la sacamos como muy al vapor con el equipo del museo, que es fantástico, la verdad.
1: La palabra clave es equipo.
6: Exactamente, es un gran equipo.
0: Emilio, dinos, ¿hasta cuándo podemos ver la exposición?
6: La exposición va a estar abierta hasta todo el mes de septiembre.
0: Ok.
6: Estamos a principios de octubre.
0: Ah, buenísimo. Hay tiempo.
6: Tiene bastante tiempo. Vale la pena señalar que en todo este tiempo vamos a tener distintas actividades, incluso conversatorios como a distancia, ¿no? Con gente que practica juegos de pelota en otros estados. Vamos a tener también demostraciones de juegos de pelota en los propios patios del museo,
1: sí,
6: ¿no? Que estén atentos a nuestras redes, ahí van a poder ver. Vamos a tener una exhibición de ulama, que es el que se juega con la cadera. Vamos a tener una exhibición de pelota mixteca, que es el que se juega con los guantes, y también de pelota tarasca, que es la que se incendia. Entonces,
1: wow,
6: yo creo que va a ser un gran espectáculo.
1: Y hablando de redes,
0: sí, justo,
6: búscanos como Museo Nacional de Culturas Populares. Estamos en Facebook, en X, en Instagram, en YouTube, y la página web del museo, que es www.mncp.gob.mx.
1: MNCP, Museo Nacional de Culturas Populares. Perfecto, Emilio, pues muchísimas gracias.
6: Al contrario,
1: qué
6: placer.
1: Gusto, y hay que ir a ver esa exposición ya.
0: Totalmente.
6: Vayan, se van a encontrar muchas sorpresas.
0: Gracias a todas las personas que nos acompañan. Ya tienen un plan más para hacer si están en la Ciudad de México en estas fechas. Y pues el plan sigue siendo quedarse en La Hora Nacional. El 6 de julio se conmemora el natalicio de Frida Kahlo. Su obra, que es reconocida mundialmente, explora temas como la identidad, el dolor y la condición humana desde lo que solo se puede definir como una perspectiva súper personal.
1: Frida Kahlo es un referente del arte latinoamericano y un símbolo cultural de México a nivel global. Vamos a ver y a escuchar una cápsula sobre ella.
7: Frida Kahlo nació el 6 de julio de 1907. Aunque ella solía afirmar que había nacido en 1910, para reivindicarse como hija de la Revolución Mexicana. A los 14 años ingresó a la Escuela Nacional Preparatoria. De los 2.000 estudiantes matriculados, Frida fue una de las 35 mujeres admitidas. Ahí fue parte de los Cachuchas, un grupo de jóvenes que usaban gorras en rebelión contra el código de vestimenta de la época. Cuando Frida tenía 18 años, sufrió un accidente de tránsito que la marcaría de por vida. Fue el inicio de mucho sufrimiento, pero también el nacimiento de su singular expresión artística en torno al dolor. En la década de 1920, Frida comenzó a simpatizar con el Partido Comunista Mexicano. Conoció al revolucionario cubano Julio Antonio Mella y a la fotógrafa italiana Tina Modotti, más tarde su íntima amiga. En esa época también conoció a Diego Rivera, con quien mantuvo una intensa relación amorosa, artística y política hasta el fin de sus días. La figura de Frida apareció en varios murales de Rivera en espacios públicos, como la Secretaría de Educación Pública. Luego de vivir un tiempo en Estados Unidos debido a la persecución que padecieron los comunistas en México, Frida volvió al país junto a Rivera. En 1936, la artista reanudó su actividad política, fundó un comité

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1: Temas como el parto, la lactancia materna, el aborto y la muerte. La justicia social fue también una de las principales preocupaciones de Frida, como ella misma lo expresó en su diario.
2: Tengo mucha inquietud en el asunto de mi pintura, sobre todo por transformarla para que sea algo útil al movimiento revolucionario comunista, pues hasta ahora no he pintado sino la expresión honrada de mí misma, pero alejada absolutamente de lo que mi pintura pueda servir al partido.
1: En 1938, Frida Kahlo presentó su primera exposición individual en Nueva York, y un año más tarde fue invitada por André Breton para formar parte de Mexic, una exposición en el Museo del Louvre de París que exhibió obras de artistas mexicanos. Una de las pinturas exhibidas fue su autorretrato, El Marco. Frida Kahlo participó activamente y en la medida en que su salud se lo permitió, en movilizaciones obreras y en actos del Partido Comunista Mexicano. Denunció al fascismo y durante la llamada Guerra Fría se sumó a decenas de intelectuales mexicanos que se manifestaron en contra de la guerra y del imperialismo capitalista. Sus convicciones políticas la acompañaron hasta el final de su vida. 11 días antes de su fallecimiento, Frida participó en la protesta contra el golpe de Estado en Guatemala, apoyado por Estados Unidos, que derrocó al presidente Jacobo Arbenz. Kahlo fue fotografiada en silla de ruedas, llevada por Diego Rivera y portando una pancarta con la Paloma de la Paz. Frida Kahlo murió el 13 de julio de 1954. Su funeral se llevó a cabo en el Palacio de Bellas Artes. Su féretro fue cubierto con una bandera comunista, lo que generó una fuerte polémica por el creciente ambiente anticomunista que reinaba en los círculos del poder político y económico. Su despedida en Bellas Artes fue un eco de lo que buscó en su vida.
2: Siempre revolucionaria, nunca muerta, nunca inútil.
3: Laura Naime toma las frecuencias radiofónicas de todo el país y es por eso que los invitamos a que pongan mucha atención porque vienen dos grandes amigos a platicarnos de nuestras raíces. Aprendamos del futuro de México con Miranda y con Damián. ¿Cómo están? ¿Cómo estás, Miranda?
4: Hola, muy bien.
3: Mayepe, Miranda.
4: Mayepe.
3: Oye, hoy tienes algo que contarnos, ¿verdad?
4: Sí, les voy a contar de la lengua zapoteca, o sí, más bien de la gente de la lengua zapoteca. Ellos son conocidos como la gente de las nubes. Ellos eran buenos artesanos y buenos agricultores. De hecho, crearon un calendario usando glifos. Ellos construyeron la ciudad de Monte Albán y ya casi hay 500,000 de habitantes. ¿Sabían que hay 60 variantes lingüísticas del zapoteco?
3: ¡Wow! Cultura de Oaxaca, gente de las nubes, muchos hablantes. Y afortunadamente hoy vamos a aprender algo nuevo. ¿Estás listo, Damián, para aprender una nueva palabra?
4: Sí.
3: Nosotros también. ¿Mandas?
4: Vamos a la cápsula de la hora Naime.
5: Y ya llegó nuestra hora Naime, también conocida como la hora del corazón, un espacio dedicado a escuchar, aprender y valorar las lenguas originarias de nuestro país.
6: En esta sección, niñas y niños de distintas comunidades indígenas comparten con nosotros la forma en la que dan un saludo en su lengua nativa. Hoy conoceremos la lengua Ditza Shitza.
7: Hola, mi nombre es Jennifer Melisa. Soy de la comunidad de Tanense de Zaragoza. Bienvenidos a la hora Naime, tiempo del corazón. Hoy vamos a aprender a saludar en Ditza Shitza. Repitan conmigo. Pariush. Pariush. Otra vez. Pariush. Recuerden enseñar a sus hijos e hijas el Ditza Shitza. Shklenli.
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0: Las historias que cruzan el deporte, la cultura y la vida cotidiana nos recuerdan que lo que compartimos va mucho más allá de un resultado.
1: Y como dijo Octavio Paz, la identidad es la memoria que tenemos de nosotros mismos. Y en esa memoria también caben los juegos, las voces y las celebraciones colectivas.
0: Muchas gracias por acompañarnos en esta primera parte de La Hora Nacional. Antes de irnos, queremos mandarle saludos a las personas que nos escriben. Esta semana van para Eduardo Mena en la Ciudad de México, Alex Martínez, Mariana López, Carlos Hernández en Monterrey, Sofía Ramírez en Querétaro y Ana Torres en Morelia.
1: También para Leticia del Carmen Caballero de Tizapán, San Ángel, Julio César Pérez Pérez de Tabasco, Edgar Bennett y Valentín Clemente Chino.
0: Y más saludos para Ricardo Salgado en San Luis Potosí, Paola Jiménez en Aguascalientes, Luis Fernando Ortiz, Carla Núñez y Víctor Ríos en Ecatepec.
1: Y recuerden que pueden escribirnos en YouTube, en Facebook, Instagram, TikTok, X y Spotify, y también nos pueden contactar en el siguiente número. Apúntenle: 5534-834239, o mandarnos un correo a lahoranacional@segov.gov.mx. Que tengan una gran noche y una excelente semana.
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0: panorama informativo 88.9, información que sirve. Yo soy Alejandro Villalbazo, en X, en TikTok, arroba Villalbazo 13. El lunes 6 de julio, 14 graditos esta mañana, un día nublado y así se espera que esté prácticamente todo el día. Pepe Toño Morales, ¿cómo estás, Pepe Toño?
1: Bien, gracias, Alex, amigos del auditorio. Efectivamente, un camino todavía mojado porque anoche todavía estuvo lloviznando en algunas partes de la Ciudad de México, Alex.
0: Sí, estuvo lloviendo buena parte de la tarde, noche de ayer, en ese día así como que agridulce que tuvimos con el resultado del partido México contra Inglaterra. Ya estaremos platicando, ya tendremos chance de reflexionar, de compartir puntos de vista, por supuesto sus comentarios. Ahí está el WhatsApp 5580255889. ¿Cómo amanecen hoy, no? ¿Cómo los dejó el partido anoche? ¿Cómo amanecen este lunes 6 de julio? Por supuesto que cada uno de nosotros tiene una opinión, tiene un comentario, un punto de vista, y ya estaremos haciendo el programa juntos para compartir experiencias de lo que se vivió ayer en el Estadio Ciudad de México. Tráfico y clima cada 15 minutos, Mónica Villalobos.
2: Alejandro, gracias. Muy buenos días. Hoy nos circulan autos con holograma 1 y 2 de verificación, engomado amarillo, terminación de placa 5 y 6. En unos minutos, más información.
1: Gracias. Vamos con la información a las 6 de la mañana con 3 minutos. Nuevamente, el partido de México contra Inglaterra concentró una gran cantidad de personas en la zona centro de la capital del país. Joana Flores.
3: 1,350,000 personas disfrutaron el partido de la selección mexicana en el corredor Zócalo Paseo de la Reforma. Desde muy temprano comenzó el operativo para controlar los accesos, sobre todo al Ángel de la Independencia. Por la tarde, previo al partido, el gobierno local reportó lleno total en el corredor, por lo que invitó a la gente a acudir a otros espacios en las alcaldías o a los 11 municipios conurbados que tendrían festejos. Sin embargo, al término del partido, los aficionados comenzaron a dispersarse ante la derrota de la selección. La Secretaría de Gobierno informó que durante la jornada retiraron un total de 13,000 latas y 566 botellas de bebidas alcohólicas y se suspendieron 9 estacionamientos por almacenar bebidas alcohólicas para su venta ilegal. Para 88.9 Noticias, Joana Flores.
1: 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Ya son las 6 de la mañana con 4 minutos en información nacional. Luego de que la Fiscalía de Veracruz confirmó el hallazgo de los restos de la periodista Roxana Guzmán en un rancho asegurado a un mes de que un grupo armado la privó de su libertad en su domicilio en Nanchital. Este lunes su cuerpo será entregado a sus familiares, quienes la van a velar después de mediodía en el mismo domicilio y será sepultada mañana en el Panteón de Santa Elena. Hasta el momento, 8 personas han sido detenidas por el crimen, 4 de ellas integrantes del grupo criminal Sombra, una

0: escisión del cártel del Golfo, además de 4 policías municipales de Ixhuatlán. En otra información, la noche de este domingo, un grupo armado atacó a varias personas que disfrutaban del partido México-Inglaterra en el bar El Congelador, ubicado en la colonia Palo Escrito, en el municipio de Emiliano Zapata, en Morelos. De acuerdo con reportes preliminares, un hombre murió y varias personas resultaron heridas. Hasta el momento se desconocen las causas de la agresión y no se reportan personas detenidas. En más información, pobladores de la comunidad indígena de Santa María Ostula, en Aquila, Michoacán, denunciaron que en la tarde-noche del pasado sábado 4 de julio, un comando del cártel Jalisco Nueva Generación atacó la encargatura de la mina de La Providencia, por lo que la policía comunitaria repelió la agresión, la cual presuntamente estaba dirigida contra un comunero, el cual resultó herido y se reporta en estado de gravedad. Ya son las 6:06 a.m, que no se les haga tarde, la Fiscalía General de la República avanzó en el caso en contra de uno de los ex colaboradores de Gerardo García Luna. ¿De quién se trata? René Ponce.
1: Un juez federal vinculó a proceso a Jesús N. por su posible participación en los delitos de asociación delictuosa y peculado, quien, según investigaciones de la Fiscalía Especializada en Materia de Delincuencia Organizada, probablemente está relacionada con una red financiera creada por Genaro García Luna, compuesta por servidores públicos, personas físicas y morales, como parte de un esquema de empresas fachada, controladas por una organización criminal para lavar ganancias de la delincuencia. Jesús N. fue detenido en 2025, sin embargo, luego de acciones legales que promovió el ahora imputado, se ordenó la posición parcial de la continuación de la audiencia inicial. Además de la vinculación a proceso, un juez ordenó la prisión preventiva justificada y un mes de plazo para el cierre de la investigación complementaria. Para 88.9 Noticias, René Ponce Hernández.
0: Por otra parte, la madrugada del sábado fue detenida en San Pedro Garza García, Nuevo León, Tania Flores Guerra, exalcaldesa morenista de Musquis, Coahuila. Hasta el momento, la Fiscalía General Coahuilense ya tiene iniciadas 11 carpetas de investigación en su contra, y entre los señalamientos se encuentran, por ejemplo, presuntos delitos relacionados con el manejo de recursos públicos y conductas relacionadas con abuso de autoridad. Ya son las 6:07 a.m, vamos con otros temas, porque en San Lázaro quieren poner mano dura, dicen, en contra del tráfico ilegal de ejemplares de vida silvestre. Isaac Castañeda.
2: En la Cámara de Diputados buscan fortalecer el combate del tráfico ilegal de especies de flora y fauna mediante un incremento de las sanciones y nuevos criterios para castigar dicho delito que amenaza a la biodiversidad nacional. Se trata de una iniciativa presentada por el diputado del Partido Verde, Carlos Ignacio Mier Bañuelos, que modifica el Código Penal para combatir una de las actividades ilícitas de mayor rentabilidad a nivel internacional y que mantiene vínculos con redes de delincuencia organizada. Advierte un aumento de actividades ilícitas vinculadas con la extracción, captura, acopio, transporte y comercialización ilegal de ejemplares de flora y fauna silvestre, pues es una de las actividades ilícitas más lucrativas a nivel global. 88.9 Noticias, Isaac Castañeda.
0: Gracias, Isaac. Ya son las 6:08 a.m. y nos estás escuchando a través del 88.9 Noticias o también a través de la aplicación iHeartRadio. 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Ya son las 6:09 a.m, tiempo de deportes. Alex Cervantes, buenos días, Alex.
3: Muchas gracias y amigos, muy buen día para todos. México ha quedado eliminado de la justa futbolera tras caer 3-2 la noche de anoche en la cancha del Estadio Azteca frente a Inglaterra dentro de los octavos de final. Se acabó el sueño. Los goles del conjunto europeo, un par de Jude Bellingham, jugador del Real Madrid, y uno más de Harry Kane del Bayern Múnich. Mientras que por México marcaron Julián Quiñones y Raúl Alonso Jiménez. Al término del encuentro, el técnico, el vasco Javier Aguirre, ofreció sus conclusiones.
4: Es muy doloroso porque soñamos, nos ilusionamos y caer de esta manera duele mucho. Yo te diría que los 26 me hicieron muy feliz. Dos meses cumplidos mañana juntos, que deben de irse con la cabeza en alto. si hay una mira, una crítica, tiene que ser al entrenador, porque ellos, como bien dices, se dejaron la piel en el campo y pueden mirar de frente a todo mundo. Si hay algo que reprochar, pues es obviamente al entrenador, porque él decide quién y cómo, y hoy no pudo ser. Y la pena es que, efectivamente, dices bien, la ilusión que tenía la gente, no pudimos concretar, no pudimos darle una noche más de alegría.
3: Ahora Inglaterra se enfrentará a Noruega el próximo sábado en Miami, dentro de los cuartos de final. Por ahora es todo en la información deportiva, regresamos con más en 30 minutos.
0: Así será, gracias Alex Cervantes. Vamos a ver a lo más importante del tráfico y clima como cada 15 minutos. Mónica Villalobos, buenos días, Moni.
5: Pepe Toño, gracias. Muy buenos días. Continúa corte a la circulación en Paseo de la Reforma entre Calzada Manuel Villalongín e Insurgentes. Por retiro de logística, la alternativa es Avenida Chapultepec. En unos minutos, más información.

0: buenos y lluviosos días para este lunes 6 de julio. Tendremos las lluvias intensas que estarán cayendo en Nayarit, Jalisco, Colima, Michoacán, en toda la franja del Pacífico, Oaxaca, Chiapas, en toda esa franja del Pacífico mexicano, lluvias intensas, lluvias muy fuertes sobre Durango, Veracruz, Tabasco, Campeche, Yucatán, hacia el Golfo y hacia la península de Yucatán. Y todavía la lista es larga de lluvias fuertes afectando Sonora, Chihuahua, Coahuila, Nuevo León, San Luis Potosí, Zacatecas, Guanajuato, Querétaro, Estado de México, Guerrero y Quintana Roo. En el recorrido por la República Mexicana vamos a empezar en Guadalajara, Jalisco. Martín Beltrán, 16 grados. Martín, buenos días.
1: Efectivamente, amanecemos a 16 con algo de humedad. Llovió ligero durante la madrugada, la máxima será de 28 y con pronóstico de lluvia por la tarde. En Gómez Farías se registra la mínima con 9, la máxima será en Cihuatlán con 38. Este es el panorama.
0: Bien, la de 8, Martín.
1: El gobierno de Jalisco informó que el estado acumula 796 casos de gusano barrenador del ganado, de los cuales 100 permanecen activos, por lo que mantiene acciones preventivas. Hasta el momento se tienen registrados 74 municipios con el gusano barrenador, principalmente en el sur del estado. Este es el panorama.
0: Gracias, Martín Beltrán, desde Guadalajara, Jalisco. En el bello y devastado puerto de Acapulco, 26 grados, Adriana Covarrubias, vecina, buenos días.
2: ¿Qué tal, vecino? Buenos días. Buenos días, saludos. La máxima será de 33 grados, se tendrá cielo parcialmente nublado por la mañana y nublado por la tarde, y lluvias en Acapulco durante la noche y también en municipios de la región de la montaña y centro de Guerrero.
0: ¿Y la de 8, Adriana?
2: Te comento que aunque el ciclo escolar 2025-2026 concluirá oficialmente el próximo 15 de julio, algunas escuelas de Guerrero han adelantado sus ceremonias de clausura debido a acuerdos entre docentes y padres de familia, principalmente por condiciones de inseguridad, las lluvias y dificultades para acceder a comunidades. Esto lo dio a conocer el secretario general del CENTE, sección 14 en el estado, Silvano Palacio Salgado. El dirigente magisterial explicó que esta medida se aplica sobre todo en planteles ubicados en zonas rurales, marginadas y de difícil acceso, donde las condiciones geográficas o sociales obligan a modificar la fecha de los actos de fin de curso para garantizar la seguridad de alumnos, maestros y familias. Es el reporte.
0: Bien, gracias, Adriana Covarrubias, desde el bello y devastado puerto de Acapulco. Vámonos a Morelia, Michoacán, Cristian Gutiérrez. Buenos días, Cristian.
3: Alejandro, buenos días. Para hoy la máxima acá en la capital de Michoacán tendremos 24 grados, en este momento hay 15 grados y habrá 40 en el municipio de Huetamo, que será el sitio más cálido este lunes. Es el clima en Michoacán.
0: Y la de 8, Cristian.
3: En el marco de la visita acá a Morelia de la presidenta de México, Claudia Sheinbaum, bueno, pues el alcalde capitalino, Alfonso Martínez Alcázar, destacó la coordinación que existe con la Federación y con el estado, y se comprometió con más apoyo para que las familias de Morelia pues cuenten con vivienda en la capital. La presidenta de México reconoció el apoyo del alcalde moreliano Alfonso Martínez para concretar la entrega de viviendas del Infonavit. Esto fue en el fraccionamiento Campo Nubes, que se ubica acá al poniente de la capital de Michoacán. Es el panorama.
0: Gracias, Cristian Gutiérrez, desde Morelia, allá en Michoacán. 6:15, una pausa.
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0: primer traguito de café que nos tomamos con lluvia en la República Mexicana, prácticamente lluvias por todo el país, incluyendo lluvias intensas, que cuando hablamos de lluvias intensas están arriba de las muy fuertes. Esas lluvias intensas estarán afectando Nayarit, Jalisco, Colima, Michoacán, Oaxaca, Chiapas. Pero ojo que también tenemos ese calorón en la República Mexicana, el infierno superior a los 45 grados en Baja California y Sonora, hasta los 45 grados para Baja California Sur, Sinaloa, Chihuahua, Nuevo León y Tamaulipas. En el recorrido por la República Mexicana, llegamos a Oaxaca, 14 grados, Giselle Melchor. Buenos días, Giselle.
1: ¿Qué tal? Buenos días, Alejandro. Hoy la temperatura máxima en Oaxaca será de 27 grados y la mínima de 14. Se esperan lluvias intensas con descargas eléctricas y posible caída de granizo. Es el clima.
0: Y la de 8, Giselle.
1: Los restos del joven ingeniero Pablo Osorio Sánchez arribaron este sábado a Tlaxiaco luego de que estudios forenses confirmaran su identidad tras ser localizado en una fosa clandestina en la Concordia, Sinaloa. El joven egresado del Instituto Tecnológico de Tlaxiaco había desaparecido desde el pasado mes de enero mientras realizaba prácticas profesionales en una mina como parte de su proceso de titulación. La familia informó que la identificación se logró luego de pruebas genéticas. Tras varios meses de búsqueda e incertidumbre, agradecieron también a los colectivos de madres buscadoras. Su cuerpo fue velado por la comunidad, que lo despidió con un homenaje y un recorrido por las calles de la población entre demandas de justicia para el joven que salió de la región mixteca de Oaxaca en búsqueda de un mejor futuro profesional para él y su familia. Es el panorama.
0: Sí, es otra vez de esas historias que hay que preguntar quién y por qué, ¿no? ¿Quién y por qué le haría eso a este joven ingeniero Pablo Osorio? Gracias, Giselle Melchor, desde Oaxaca. 21 grados en Tuxtla Gutiérrez, en Chiapas, Fernando Cantón. Buenos días, Fer.
2: ¿Qué tal, Alex? Muy buenos días. Hoy en Chiapas habrá lluvias puntuales intensas y temperaturas de hasta 40 grados. En Tuxtla Gutiérrez, cielo medio nublado y una temperatura máxima de 32 grados. Así el clima en Chiapas.
0: ¿Y la de 8?
2: Con el objetivo de detectar de manera oportuna casos de diabetes mellitus, hipertensión arterial y otras enfermedades crónico-degenerativas, brigadas de la Coordinación de Enfermedades Crónicas de la Secretaría de Salud realizaron una jornada de búsqueda intencionada de pacientes en diversas comunidades indígenas de los Altos de Chiapas. Durante la jornada, además de las evaluaciones, se brindó orientación a la población sobre la importancia de adoptar hábitos saludables y acudir periódicamente a revisiones médicas con el propósito de prevenir complicaciones relacionadas con estas enfermedades crónicas. Así el panorama es de Chiapas.
0: Gracias, Fer Cantón, desde Tuxtla Gutiérrez, allá en Chiapas. 23 grados para Coatzacoalcos, sur de Veracruz. Julio Escobar, adelante, Julio.
3: ¿Qué tal? ¿Cómo estás? Te saludo con gusto desde el sur de Veracruz. Esperan, algo de lluvia, paraguas e impermeabilizante en los hogares, porque, bueno, las lluvias van a estar algo muy fuertes, probables tormentas eléctricas y calles mojadas y también la visibilidad de algunos encharcamientos en distintos sectores de la entidad veracruzana. Mencionan que incluso se presenten estas precipitaciones que generarán rachas de 45 a 50 kilómetros por hora. El clima.
0: Bien, y la de 8, Julio.
3: Comento que Salud Pública de Coatzacoalcos exhortó a la población a reforzar medidas preventivas contra el dengue ante el aumento de lluvias, al advertir que las condiciones climáticas favorecen la reproducción del mosquito transmisor. Ante el inicio del segundo semestre del año y el incremento de las precipitaciones, la Dirección de Salud Pública aquí en Coatzacoalcos exhortó a la población a reforzar las acciones de prevención contra el dengue. La titular de la dependencia, Lili de los Santos Sevilla, explicó que la combinación de lluvias y días soleados genera el entorno propio para el desarrollo del Aedes aegypti, por lo que llamó a la ciudadanía a mantener en control estricto apego de retirar todos estos cacharros que se tienen en casa. Es el reporte que tenemos.
0: Bien, gracias, Julio Escobar, desde Coatzacoalcos, al sur de Veracruz. En la Ciudad de México, 14 grados. René Ponce, ¿qué cuentas, René?
4: ¿Qué tal, Alejandro? Efectivamente, mañana fresca, 14 grados. Para la tarde se espera una temperatura máxima que oscila entre los 24 y los 26 grados centígrados. Alta probabilidad de lluvia, Alejandro.
0: ¿Y la de 8?
4: Pues un juez de control vinculó a proceso a Bonifacio N., Yanni N. y Eric N., todos por su probable participación en el homicidio de dos hombres con quienes, de acuerdo con las investigaciones, mantenían una disputa derivada de una deuda relacionada fíjate nada más, por trabajos de albañilería que las víctimas realizaron para los ahora imputados y que no les habían pagado. La investigación permitió establecer que en diciembre del año pasado las víctimas fueron llevadas con engaños a un poblado cerca del Cerro Jaltepec, en la colonia de Desarrollo Urbano Quetzalcóatl, en Iztapalapa. En ese lugar, una de las víctimas habría sido privada de la vida por disparos de arma de fuego, mientras que la otra también le habrían disparado, le provocaron heridas que al final derivaron en su muerte. Los probables responsables habrían incendiado los cuerpos de las víctimas para intentar ocultar este crimen. Posteriormente huyeron del lugar. Ya todos fueron detenidos y están encarcelados, Alejandro.
0: Bien, gracias, René Ponce, desde la Ciudad de México. 14 grados en Querétaro, Karina Huitrón. Hola, Karina.
5: Hola, Alejandro, ¿qué tal? ¿Cómo estás? Así es, tenemos una mínima de 14 y esperamos una máxima de 24. El día estará mayormente nublado y se espera que las lluvias continúen.
0: ¿Y la de 8 allá en Querétaro, Karina?
5: Bueno, pues el gobierno de Querétaro emitió una declaratoria de emergencia precisamente por esta temporada de lluvias y ante los ciclones tropicales que se han presentado, con el riesgo de que corramos con más inundaciones, deslaves y desbordamientos provocados por los mismos. Este acuerdo fue publicado este 3 de julio, por lo que ya es oficial. En tanto, la Coordinación Estatal de Protección Civil y las dependencias estatales tienen el objetivo de realizar campañas de prevención, mantener vigilancias en las zonas de riesgo y destinar recursos para atender a la población. Así el panorama desde Querétaro.
0: Generalmente les va mal cuando llueve muy fuerte, les va mal en Querétaro, Karina.
5: Mucho, Alejandro. La verdad es que el drenaje colapsa, sumado a que tiran basura y que hay unos asentamientos todavía irregulares en la capital.
0: Bien, gracias, Karina Huitrón, desde Querétaro. Así el recorrido por la República Mexicana, el clima y la de ocho, nada más les recuerdo para hoy, las lluvias intensas, va a llover como nunca. Nayarit, Jalisco, Colima, Michoacán, Oaxaca y Chiapas. Y el infierno, superior a los 45 grados, Baja California, Sonora, y hasta los 45 grados, Baja California Sur, Sinaloa, Chihuahua, Nuevo León y Tamaulipas. Son las 6:25, hacemos una pausa.
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0: 6:30, panorama informativo 88.9, información que sirve. Yo soy Alejandro Villalbazo, en X, en TikTok, arroba Villalbazo13. Mensajitos en el WhatsApp 5582-5588-9. Muy buenos días de manera especial para todos ustedes que se están despertando 6:30 de la mañana con nuestra dulce y tierna voz que está sonando su alarma despertador y que al momento de sonar lo primero que escuchan es panorama informativo. Así es que muchas gracias, a darle al día, a darle con buen ánimo, a darle con ese gusto que traíamos, porque creo que hay muchas cosas rescatables después de lo de ayer en el Estadio Ciudad de México, que sin duda el ánimo, ¿no? Tenemos que darle un empujoncito, pero creo que hay elementos, creo que hay herramientas para poder compartir que el ánimo sea como venía siendo, ¿no? Entusiasta y con esas ganas de que hay un país que las cosas pueden ser distintas a pesar de sus políticos. Son las 6:31, tráfico, clima cada 15 minutos. Mónica Villalobos.
1: Alejandro, gracias. Les comento que en el CETRAM, Indios Verdes se conectarán con las líneas 1, 3 y 7 del Metrobús, la línea 3 del Metro, línea 1 del Cablebús, línea 4 del Mexibús y línea 2 del Mexicable. En unos minutos, más información.
2: Gracias. Ya son las 6:31. Vamos con la información porque legisladores buscan que desaparezca el gravamen que actualmente deben pagar pacientes que padecen trastornos mentales. ¿Cómo le van a hacer, Isaac Castañeda?
3: La eliminación del 16% de IVA en servicios profesionales de psicología, así como medicamentos para el tratamiento de trastornos mentales y adicciones, es el contenido de una iniciativa presentada por el grupo parlamentario del PRI en la Cámara de Diputados. Se trata de una propuesta de la diputada Fuensanta Guerrero, quien destacó que busca corregir un vacío normativo que provoca que los medicamentos psiquiátricos tengan 16% de IVA cuando se administran en un hospital. En este sentido, la legisladora destacó que se busca que la política fiscal se ponga al servicio de la vida, con la eliminación de barreras económicas que impiden que jóvenes y familias busquen ayuda profesional. Indica que el país atraviesa una crisis de salud mental, sobre todo entre los más jóvenes, pues se registra un incremento de quienes padecen un trastorno de salud mental. 88.9 Noticias, Isaac Castañeda.
2: 6:32, y hablando de estos trastornos, el Instituto Politécnico Nacional trabaja con inteligencia artificial para ofrecer diagnósticos ante ataques ansioso-depresivos. Armando Arteaga.
4: Ante la presencia de trastornos de ansiedad y depresión en la población mexicana, el Instituto Politécnico Nacional avanza en un proyecto científico innovador que aplica tecnología para mejorar la atención de los pacientes mediante el uso de inteligencia artificial y algoritmos de aprendizaje profundo. Así lo explicó su autora, la estudiante del doctorado en ciencias de la computación, María Mireles.
5: Habían muchos problemas de ansiedad y depresión en la población juvenil. Todo eso nació de entrevistar a muchos psicólogos clínicos conductuales.
4: Con algoritmos de aprendizaje profundo y una camisa de múltiples sensores, se detectan episodios ansioso-depresivos para ofrecer tratamientos más precisos. Para 88.9 Noticias, información que sirve, Armando Arteaga.
2: Gracias, Armando. 6:33. Buscan frenar el maltrato de perros en azoteas y también los perros que están encadenados casi todo el tiempo. Joana Flores.
6: En el Congreso de la Ciudad de México, la diputada del Verde Ecologista, Claudia Nelly Morales, propuso exhortar a la Procuraduría Ambiental y del Ordenamiento Territorial y a las 16 alcaldías a reforzar las campañas sobre las sanciones por mantener perros amarrados o en azoteas. El punto de acuerdo recuerda que estas conductas pueden ser castigadas con multas, arrestos e incluso sanciones penales. El objetivo es que la gente conozca las obligaciones legales de tener un animal de compañía y en caso de cometer conductas de maltrato o crueldad, serían acreedores a multas económicas, arrestos o incluso con la cárcel. La iniciativa advierte que durante la temporada de calor, el concreto puede superar los 60 grados centígrados y provocar graves afectaciones a la salud de los animales. Para 88.9 Noticias, Joana Flores.
2: Gracias, Joana. 6:34. Peso Pluma, Salma Hayek, Belinda y Dana fueron algunos de los famosos que presumieron su orgullo por la selección mexicana. Lalo González.
7: El apoyo a la selección mexicana se hizo presente durante todo el domingo por parte de las estrellas de la música, el cine y la televisión, quienes recurrieron a sus redes sociales para expresar su apoyo, lanzar porras y demostrar que también se pusieron la verde. Ferol Vera y sus compañeros de Maná compartieron diferentes fotos y videos desde el Estadio Azteca, ya que participaron en el show de medio tiempo, apoyando en todo momento a la selección nacional. Salma Hayek también se dijo emocionada, al igual que Belinda y Dana, quienes inclusive se juntaron para manifestar a así su apoyo.
8: ¡Hoy se gana México! ¡Como siempre! ¡Viva México!
7: Para 88.9 Noticias, Lalo González.
2: Gracias, Lalo. 6 de la mañana ya con 35 minutos. 88.9 Noticias te invita a disfrutar de un showcast con Alex Lora. 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
2: Ya son las 6 de la mañana con 36 minutos. Tiempo de Deportes. Alex Cervantes.
10: Muchas gracias. Este fin de semana arrancaron los octavos de final de la Copa 2026. Marruecos terminó goleando 3-0 a Canadá, así que el primer anfitrión de regreso a casa. Mientras que Francia trabajó en un duro partido, pero termina imponiéndose 1-0 a Paraguay. La gran sorpresa al momento de esta justa futbolera, la eliminación de Brasil. El Scratch du Oro perdió 2-1 frente a Noruega. El equipo vikingo terminó eliminando al cuadro sudamericano con doblete de Erling Haaland, que ya llegó a 7 en 4 partidos, empatando en el goleo tanto a Kylian Mbappé de Francia como a Leo Messi de Argentina. Y en la cancha del Estadio Ciudad de México, Inglaterra dio cuenta de México 3-2. La actividad para este lunes: España se mide a Portugal en Dallas a la 1 de la tarde, mientras que Bélgica jugará frente a los Estados Unidos a las 6 de la tarde en Seattle. Por ahora es todo en los deportes. Volvemos con más en 30 minutos.
2: Gracias, Alex Cervantes. Así será. Te recuerdo que seguimos contigo. Somos Alex Villalbazo, Alejandro Cervantes y Pepe Toño Morales por 88.9 Noticias. Y vamos también a lo más importante del tráfico y clima, como cada 15 minutos. Mónica Villalobos.
1: Pepe Toño, gracias. Les recuerdo que la línea 3 del cablebus va de Los Pinos Constituyentes hasta Vasco de Quiroga. Su horario de servicio es de lunes a viernes de 5 de la mañana a 11 de la noche. Sábados de 6 de la mañana a 11 de la noche. Domingos y días festivos entre las 7 de la mañana hasta las 11 de la noche. El costo del viaje es de 7 pesos. En unos minutos, más información.
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11: Gracias, muy buenos días. Vamos con la trivia de hoy. Esta trivia tiene que ver con una confusión. Tiene que ver con una confusión que solamente existe en la gente de fuera del lugar en donde surgió esta confusión. ¿A qué voy? Bueno, hay un lugar en el mundo, hay un lugar en el planeta Tierra, en donde lo conocemos precisamente por lo que no es. Y nosotros lo interpretamos como relacionado con el nombre, pues, de este lugar, con un tema político o ideológico. Y no, realmente tiene que ver con otra cosa completamente distinta, y además el tiempo y la historia nos dan la razón. ¿De qué se trata y de qué lugar del mundo estamos hablando? Un lugar, vamos a soltar la primera pista, un lugar muy turístico, por cierto. www.889noticias.mx, @889noticias, @inakimanero. La respuesta con muchísimo gusto en 2 horas, en 1 hora. Pistas para esta trivia que no se confunde. Seguimos en Panorama. Gracias, compañeros, amigos. Continuamos contigo.

0: en la madrugada. René Ponce, adelante, René.
1: ¿Qué tal, Alejandro? Pues la Secretaría de Gestión Integral del Agua informó que derivado de las lluvias de ayer muy muy intensas, se registró un volumen total en la capital superior a los 19.2 millones de metros cúbicos, siendo las zonas más afectadas Churubusco, Lago y López Mateos, Emeluceno, Carranza, así como La Lupita, Tequesquite y Planta Santa Catarina en Tláhuac y finalmente Ejército de Oriente en Iztapalapa. Los encharcamientos mayores ocurrieron en las alcaldías Cuauhtémoc, Coyoacán, Iztacalco, Iztapalapa, también en Miguel Hidalgo, Tláhuac y Venustiano Carranza. Equipos de bombeo acudieron a la colonia Santa Marta en Iztapalapa, zona donde pues tradicionalmente se inunda. De igual forma se desalojó la lluvia acumulada en el cruce de Paseo de la Reforma y Bucareli. Por otra parte, Alejandro, en el asunto de los festejos no muy favorables ayer por la selección, luego del resultado de anoche, pues muy pocas personas se congregaron durante altas horas de la noche de ayer en los alrededores del Ángel de la Independencia. En los primeros minutos de este día eran ya muy pocos los que se encontraban aún en este sitio. Cerca de las 4 de la mañana se congregó aún un pequeño grupo rezagado, solo lanzó algunas porras por unos minutos y se retiró. Para ese momento todo se reportó ya en calma y bueno, en este momento se puede circular pues completamente libre por la zona. El operativo barredora del gobierno capitalino funcionó alrededor de las 2 de la mañana. En esta ocasión fue menos la cantidad de basura que tuvieron que recoger. Por otra parte, la Secretaría de Seguridad Ciudadana Capitalina reportó saldo blanco en los puntos de reunión de los aficionados donde se aseguraron diversas bebidas alcohólicas. Se estima de manera previa que fueron unas 9,000 latas de cerveza y 500 botellas. Se reportaron también algunas riñas entre los presentes sin que se registraran hechos mayores. Durante la tarde de ayer, Alejandro, también se reportó que un grupo anarquista y antimundialista encaró la camioneta color negro en la que viajaba el futbolista Cuauhtémoc Blanco. La golpearon y arrojaron una piedra, además de que algunos encapuchados realizaron pintas en la carrocería mientras que le gritaban asesino al reclamarle por la muerte del activista de Morelos, Samir Flores, ocurrida en 2019, tiempo en que el exdelantero americanista gobernó Morelos. Al final el vehículo se retiró y no pasó afortunadamente a mayores. Ya esta mañana, Alejandro, se registró un choque en Eje Central y Doctor Velasco, es la colonia Doctores en Cuauhtémoc. Los involucrados, un auto particular y un camión de carga con caja seca que iba vacío. Reportes policíacos señalan que los conductores de ambos vehículos resultaron solo con algunos golpes menores sin que fuera necesario su traslado a un hospital. Gracias a que en la esquina de este lugar, en la banqueta, hay varios bolardos, se evitó que el pesado vehículo se estrellara contra puestos metálicos ubicados en este sitio. Ambos vehículos ya se encuentran orillados. También esta mañana se registró otro choque, pero en el cruce de Insurgentes Norte y la calle de Carlos Meneses, es la colonia Buenavista en la alcaldía Cuauhtémoc. Aquí los protagonistas fueron una camioneta color plata y un auto compacto. Afortunadamente no se reportaron personas lesionadas de gravedad. Fueron atendidos, revisados por paramédicos en el sitio y bueno, ya se encuentran a la espera de sus seguros. Finalmente, también esta mañana un hombre, un motociclista, lamentablemente este sí pierde la vida en el puente de Río San Joaquín y Legaria en dirección a Cuatro Caminos. Versiones policíacas señalan que el motociclista habría derrapado en este lugar porque el pavimento se encuentra mojado y al parecer varios vehículos le pasaron encima, lo que al final y lamentablemente le quita la vida a Alejandro.
0: Ay, Dios mío, qué historia nos platicas, René, con este motociclista, con este accidente en circuito interior Río San Joaquín, ¿no? Ahí fue donde ocurrió, ¿verdad, René?
1: Así es, Río San Joaquín, exactamente en este puente que pasa por encima de Legario.
0: Ay, Dios mío. Oye, regresando a Cuauhtémoc Blanco, estuvo feo lo que ocurrió, cómo la gente se le fue encima la camioneta de Cuauhtémoc, René.
1: Así es, Alejandro, pues se dirigía al partido pues temprano el día de ayer por la tarde y pues lamentablemente ya no puede seguir, lo encaran estas personas, reitero, grupo anarquista y antimundialista se hacen llamar y bueno, les reclaman por el fallecimiento de este activista de Morelos, Samir Flores, de origen indígena, que ocurriera en el 2019 y que por supuesto en ese momento el estado de Morelos era gobernado por el exdelantero americanista,
0: Alejandro. Sí, se baja Cuauhtémoc, ¿no? Tratando de calmar ahí un poco y lo que provoca es que se genere más tensión, le siguen agrediendo la camioneta, le ponen pintas,
2: sí,
0: le ponen pintas, entre otras palabras fuertes, esta de asesino. Al final Cuauhtémoc se sube, trata ahí de hacer maniobras para dar vuelta por donde venía y quién sabe a dónde dirigirse, pero creo que no le fue muy bien a Cuauhtémoc, la verdad, que se hizo presente de los únicos, yo creo que el único, por lo menos visible, ¿no? El único moreno que se atrevió a pasearse por el estadio, tal vez con esa cobija de exfutbolista, pero no le fue bien, ¿no? Porque habría que recordar que del primer partido salió también entre rechiflas y gritos de la gente, luego en otro partido también en un túnel igual se llevó sus recordatorios de familia, y ahora pues esto que es lo más grave, ¿no? Cuando se le encara de esta manera, no le fue nada bien, ¿no? En este termómetro de cómo les va ahora a los políticos cuando se atreven a aparecerse en este tipo de eventos. Gracias, René Ponce, con lo que pasó en la madrugada. Ya son 7:15, hacemos una pausa. Panorama informativo 88.9, información que sirve.

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0: 10 para las 7, panorama informativo 88.9, información que sirve. Yo soy Alejandro Villalbazo en X, en TikTok, arroba Villalbazo 13. Los mensajitos en el WhatsApp 5582-5588-889. Una muy buena noticia en el tema del deporte. Grande noticia en el tema del deporte. Al ratito vamos a platicar del México-Inglaterra. 7 de la mañana hablamos de eso. Pero ahorita hay que destacar, ¿no? Esta noticia que hay que voltear a ver, y es el triunfo de Isaac del Toro en la Tour de Francia. Ganó la segunda etapa del Tour de Francia. Se aventó 3 horas, 40 minutos y 1 segundo. Así fue como el Torito completó un recorrido de 168 y medio kilómetros entre Tarragona y Barcelona, que es la segunda etapa de esta Tour de Francia. Y lo hizo después de meterle pedal, pero importante, en la última subida. En realidad, ¿no? Fue de este trabajo en equipo, porque su compañero, y que además es la estrella del equipo para el que trabaja Isaac del Toro, que es el esloveno Tadej Pogačar, hasta frenó un poquito para darle el pase a Isaac del Toro. El propio Isaac, sorprendido, dice, bueno, pues muchas gracias, ¿no? Cruza la meta y después se dan, ¿no?, un buen abrazo, además para firmar el 1-2 de este equipo de trabajo de ciclismo, el de los Emiratos. Sobre este triunfo, que actualmente lo pone en la cuarta posición de una clasificación general de la Tour de Francia, le faltan todavía muchas etapas, 18 etapas. Esto fue lo que comentó Isaac del Toro.
1: Significa todo, lo he dicho, soy un hombre privilegiado, trabajamos mucho como equipo para estar aquí, no puedo creer lo que hice, es una locura, no te imaginas lo que siento ahora, sobre todo por mi país, lo que está pasando es una locura, esto es gracias a mis compañeros de equipo.
0: Sí, sí, vaya que es una locura. E insisto, no creo que hay que voltear a ver, hay que comentar esta victoria de Isaac del Toro, porque de pronto nos quedamos metidos y clavados en el mundo del fútbol por lo que ocurrió ayer en el Estadio Ciudad de México y por lo que venía sucediendo en los últimos 25 días. Pero no hay que olvidarnos que ahí afuera hay muchísimas otras cosas, ¿no? Y que entre esas cosas están este tipo de historias. Esta Tour de Francia que se está corriendo, el equipo para el que trabaja Isaac del Toro lo tiene muy claro. Ellos están chambeando para que su estrella, ya les decía, el esloveno Tadej Pogačar, sea nuevamente el ganador de la Tour de Francia. Y esa es la misión, ¿no? Ese es el trabajo encomendado para todos, ayudar a que este hombre Pogačar se convierta en el ganador después de las 18 etapas. Pero también está el trabajo individual. Claro. Y ese trabajo individual, ¿no?, es el que hace que destaquen figuras como Isaac del Toro. Y además también en este trabajo individual, pero que te ayuda en el trabajo en equipo, pues el gran detalle de este cuate, que es el número uno del grupo, y que llegado el momento le dice, no, pásale también, ¿no?, compartiendo un poco de esta alegría, del triunfo, de estos momentos grandes que tiene un deportista. Por eso bien lo dice Isaac del Toro, es verdaderamente una locura, ¿no?, una verdadera locura, hablando además de un mexicano triunfando en esta carrera de ciclismo, de lo más relevante que tiene el ciclismo en el mundo, que es la Tour de Francia. Pues Isaac del Toro firma una victoria después de 37 años que lo hizo entonces Raúl Alcalá, ¿no? Raúl Alcalá estuvo en 9 ediciones consecutivas de la Tour de Francia, hablamos de 1986 a 1994, ganó 2 etapas, una la ganó en 1989, otra en 1990, y por eso es muy relevante platicar de esto, Pepe Toño.
2: Y recordar que, por ejemplo, en el caso de Isaac del Toro, que están pasando cosas importantes con atletas, con deportistas como él. ¿Te acuerdas? Lo platicaste aquí el 8 de abril, tuvo una caída durísima, se lesionó, viene entonces, y lo menciono por lo siguiente, porque viene de eso, de recuperarse de una lesión, de esa caída, y hoy precisamente por el trabajo en equipo, por el trabajo individual, logra esto que es destacable, y también voltear a ver otros deportes, porque hay muchas cosas en México importantes que están pasando, y ojalá y esto sea la puerta para que muchos otros atletas en distintas disciplinas empiecen también a destacar, como se está haciendo, por ejemplo, en clavados, como se está haciendo en natación, como ahora en el fútbol. La verdad es que habrá el tiempo para platicar del fútbol, pero qué manera de jugar de los chavos, ¿eh? En serio, se rompieron el alma en la cancha.
0: Sí, entonces creo que vale la pena, ¿no? Seguir platicando de este tipo de historias de mexicanos exitosos, de mexicanos que saben lo que es el triunfo y contagiarnos un poco, ¿no? Contagiarnos un poco de estos privilegios o de estos también hombres, mujeres privilegiados de estar en estos primeros niveles de la actividad a la que se dedican, en este caso el de ciclismo, de este hombre, este joven, originario de Ensenada, Baja California. Entonces, pues sí, creo que hay que ponerle un buen aplauso a Isaac del Toro por lo que hizo, por el triunfo, y también destacar, ¿no?, de otro mexicano que lo hizo bien, Pato Howard, en el automovilismo. Domingo, primer triunfo de la temporada 2026, décimo en su carrera en la serie IndyCar, ganó el Gran Premio de Ohio desde el 20 de julio de 2025, que Howard, Pato Howard, no ganaba en IndyCar, y con este resultado se coloca, ¿no?, a un triunfo de la marca para mexicanos en la serie, que le pertenece también ya al legendario piloto Adrián Fernández. Entonces, bueno, pues dos buenas noticias relacionadas con el mundo del deporte para nuestro país. Y también Pato Howard tuvo sus palabras, ¿no?, interesantes. Vamos a escucharlo.
3: All my fellow Mexicans know this. Y sí, sí, ¡viva México, chingada!
0: Pues sí.
2: Así estábamos.
0: Sí. Entonces, felicidades tanto para Isaac del Toro como para Pato Howard. Y ahora sí, ¿no?, vamos a la pausa, 5 para las 7. Regresamos para platicar de lo de ayer en el Estadio Ciudad de México.

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2: 7 en punto, panorama informativo 88.9. Información que sirve. Yo soy Alejandro Villalbazo en X, en TikTok, arroba Villalbazo 13. Es lunes 6 de julio esta mañana, Pepe Toño Morales. ¿Cómo estás, Pepe Toño?
3: Bien, gracias, Alex, amigos en el auditorio. Muy buenos días, buen inicio de semana para todos.
2: Los mensajitos son en el WhatsApp 558255889. ¿Quién está de cumple? Carmen, autofelicitación. Nos platica Carmen un añito más compartiéndolo con nosotros. Muchas gracias, Carmen, por compartir tus días y tus cumpleaños con Panorama Informativo. Lauro, a felicitación a Gustavo Soriano, cumple 52, Gustavo. Y nos platica Laura, es el pilar, ¿no? El soporte. El mensaje para ti, Gustavo, es de tu esposa, de tus hijas, así es que muchísimas felicidades. Janet Becerril, felicitando a su hijo Silvino González, cumple 13 añitos Silvino. Y Janet te desea, Silvino, tu mamá, que siga siendo ese niño, bueno, ya ahora un jovencito, obediente, y que nunca dejes de soñar, y que confíes en que esos sueños se logran, sí, claro, con trabajo, con dedicación, con preparación, con esfuerzo, siempre lo que uno sueña, ¿no? Ahí lo vas poco a poco, ¿no? Lo vas cumpliendo, lo vas trabajando. Entonces, pues muchas felicidades, Silvino, y un fuerte abrazo en tus 13 añitos. Rosalinda, camino a la escuela. Hace 15 años que nos escucha su hija Romina Hernández y que está cumpliendo precisamente sus 15 años. Así es que muchísimas felicidades para Romina Hernández, que cumple 15 años. Para ti el mensaje, Romina, es de tus papás. Y el mensaje también es de todo el amor que te tienen, así es que pasa el increíble 15 añotes de las fechas más importantes en el cumpleaños, sobre todo si hablamos de una jovencita. Son las 7:03, tráfico, clima cada 15 minutos. Mónica Villalobos.
4: Alejandro, gracias. Les comento que servicios de emergencia trabajan por un accidente en Río San Joaquín, a la altura de Calzada Legaria, con dirección al periférico. En unos minutos, más información.
3: Y vamos con la información nacional. Fíjense que luego de que la Fiscalía de Veracruz confirmó el hallazgo de los restos de la periodista Roxana Guzmán en un rancho asegurado, a un mes de que un grupo armado la privó de la libertad en su domicilio en el Nanchital. Este lunes su cuerpo será entregado a sus familiares, quienes lo velarán después de mediodía en el mismo domicilio, y será sepultada mañana en el Panteón de Santa Elena. Hasta el momento, 8 personas han sido detenidas por el crimen, 4 de ellas integrantes del grupo criminal Sombra, una escisión del Cártel del Golfo, además de 4 policías municipales de Ixhuatlán. Por otra parte, la madrugada del sábado fue detenida en San Pedro Garza García, Nuevo León, Tania Flores Guerra, exalcaldesa morenista de Musquis, Coahuila. Hasta el momento, la Fiscalía General Coahuilense ya tiene iniciadas 11 carpetas de investigación en su contra, y entre los señalamientos se encuentra el presunto delito relacionado con manejo de recursos públicos y conductas relacionadas con abuso de autoridad. En más información, la jefa de gobierno de la Ciudad de México, Clara Brugada, informó que un total de 1,350,000 aficionados se dieron cita para presenciar el partido México-Inglaterra, con llenos totales en puntos como la Estela de Luz, la Diana Cazadora, el Ángel de la Independencia, el Caballito, Monumento a la Revolución y el Zócalo Capitalino. Además, se informó que la jornada concluyó con saldo blanco, ya que la multitud se distribuyó en los 56 espacios en los que se transmitió el encuentro, de los cuales 36 contaban con pantallas gigantes y que estaban ubicados tanto en las 16 alcaldías de la Ciudad de México como en los 11 municipios conurbados en el Estado de México, que también participaron en los llamados festejos descentralizados. Vamos con otros temas, porque sigue la investigación para determinar qué generó una oleada humana en inmediaciones del Ángel de la Independencia. Joana Flores.
5: Tras la muerte de 3 personas por asfixia en inmediaciones del Ángel, autoridades siguen recabando testimonios y videos para determinar qué ocurrió entre las calles Lancaster y Berna. Hasta ahora parece que la denominada práctica de nadaremos desencadenó en el movimiento abrupto de personas.
6: El juego de nadaremos, hubo un movimiento de un grupo de personas que generó que reventara el vidrio de un Starbucks en la lateral. Y al reventar ese vidrio, generó un efecto en el movimiento de la gente hacia la calle.

0: calle de Lancaster.
1: Así lo dijo el secretario de Seguridad Ciudadana, Pablo Vázquez. Para 88.9 Noticias, Joana Flores.
2: Y en más información, envía México más ayuda a Venezuela. Armando Arteaga.
3: La Secretaría de Relaciones Exteriores informó que a través de la Armada de México zarparon los buques de apoyo logístico Isla Holbox y Huasteco con aproximadamente 2.003 metros cúbicos de víveres rumbo a Venezuela. El cargamento incluye víveres diversos, agua embotellada, artículos de aseo personal, medicamentos e insumos médicos, sumando aproximadamente 2.000 metros cúbicos en ambos buques, así como 4 plantas potabilizadoras con capacidad de generar 1.000 litros de agua purificada por hora. Los víveres entregados por el Gobierno de México producto del apoyo solidario de empresas, fundaciones y organizaciones de la sociedad civil que han hecho posible que se traslade esta ayuda humanitaria que se espera llegue a puerto en 6 días. Para 88.9 Noticias, información que sirve, Armando Arteaga.
2: Y en el panorama internacional, la cifra de fallecidos por los terremotos en Venezuela se elevó a 3.342, mientras que el número de heridos asciende a 16.740. Además, 17.345 personas se quedaron sin hogar. Según el conteo oficial, cabe señalar que el gobierno venezolano continúa sin ofrecer datos sobre el número de desaparecidos, aunque la ONU estima que pueden ser hasta 50.000. En tanto, entre la tragedia, la crisis política y económica y bajo la tutela estadounidense, Delcy Rodríguez cumplió 6 meses como presidenta encargada. Por otra parte, el presidente ruso Vladimir Putin sostuvo una llamada telefónica con su homólogo estadounidense Donald Trump con motivo del 250 aniversario de la independencia de Estados Unidos. De acuerdo con el asesor del Kremlin, Yuri Ushakov, durante la conversación, Moscú reiteró su intención de mantener su avance en la región del Donbass. Pese a la resistencia de Ucrania sobre las relaciones bilaterales, ambos mandatarios acordaron mantener una comunicación constante, incluidos los ámbitos político-militares y económicos. Y en más información, el supertifón Babi embistió los territorios estadounidenses de las Islas Marinas del Norte y Guam. Esto es en el Pacífico, donde las autoridades recibieron reportes de grandes daños. El Servicio Meteorológico Nacional de Estados Unidos indicó que la isla de Rota fue la más afectada, provocando que sus 1.500 habitantes fueron trasladados a un refugio. Este grupo de islas ya había sido golpeado en abril por otro supertifón, el Silaku, que causó una devastación generalizada. Por su parte, la Administración Meteorológica Central de Taiwán informó que considera emitir una alerta marítima el próximo 9 de julio ante el avance de Babi. Ya son las 7 de la mañana con 8 minutos, tiempo de deportes. Alex Cervantes.
4: Gracias. Han transcurrido 25 días de la justa futbolera y Cabo Verde fue recibido con aplausos por miles de aficionados tras ser eliminados por Argentina en los 16avos de final. Por otra parte, Cristiano Ronaldo confesó que independientemente de lo que pase este lunes ante España, esta será su última participación con Portugal.
5: Es disfrutar al máximo posible, que sea el último mundial, que va a ser mi último mundial, y disfrutar día a día. Ojalá, que no sea mañana mi último partido, ojalá.
4: El debut del mexicano Karim López con los Grizzlies de Memphis ante Oklahoma City en la NBA Summer League tuvo que ser pospuesto por una leve lesión. Recuerden que esta y más información deportiva la pueden consultar en nuestra página de internet www.889noticias.mx.
2: Gracias, Alex Cervantes. Ya son las 7 de la mañana con 9 minutos. Vamos también a lo más importante del tráfico y clima. ¿Qué pasa en las calles de la Ciudad de México? Mónica Villalobos.
6: Pepe Toño, gracias. Les recuerdo que la línea 3 del Cablebus va de Los Pinos Constituyentes hasta Vasco de Quiroga. Su horario de servicio es de lunes a viernes de 5 de la mañana a 11 de la noche. Sábados de 6 de la mañana a 11 de la noche. Domingos y días festivos entre las 7 de la mañana hasta las 11 de la noche. El costo del viaje es de $7. En unos minutos, más información.

0: amanecieron?
1: Híjole.
0: ¿Cómo amanecimos? ¿Optimistas o pesimistas? Porque miren, si nos vamos al pesimismo, está bien fácil. Bien fácil, ¿eh? Jugamos como nunca, perdimos como siempre. Esa frase lapidaria que nos acompaña torneo tras torneo. Ahora, si amanecimos optimistas, pues creo que podríamos mejorar la frase, ¿no? Porque sí, efectivamente, perdimos. Y al perder, al tener esta derrota, la derrota duele. Y al tener un dolor, ¿no? Pues hay un montón de sentimientos que se te revuelven. Pero yo me quedo hoy optimista. Sí me quedo optimista porque no sé si valga la frase o si se entienda en el contexto, pero para mí hoy se pierde diferente. Se pierde diferente por todo el camino recorrido. A ver, hace 25 días, 11 de junio, ¿quién imaginaba que como país, como afición, íbamos a estar viviendo 25 días después lo que vivimos? Hace 25 días, cuando se platicaba de que iba a empezar el campeonato, pues nos volteábamos a ver y decíamos, oye, ¿quién será la figura de este equipo? ¿No? Del nuestro, estoy hablando, claro, de la selección mexicana. Sí. Porque incluso no teníamos ni el conocimiento de, pues, ¿quiénes eran los 26? Pero viene el primer partido, y viene una fase de grupos perfecta. ¿Alguien en serio pensó en que México iba a tener una fase de grupos perfecta?
1: Difícilmente. No, no creo.
0: ¿Alguien pensó en esta alegría de tres partidos consecutivos, Sudáfrica en el inaugural, Corea del Sur en Guadalajara, Chequia nuevamente en Ciudad de México, 2-0, 1-0, 3-0? ¿Alguien pensaba que...?
1: No, de ese tamaño no.
0: ¿No?
1: O sea, se esperaba que México avanzara, pero...
0: ¿Pero así?
1: Así.
0: ¿Contundente? No, claro,
1: así no.
0: Y luego llega 16avos. Y es un México aplastante contra Ecuador. Y entonces, claro que la ilusión, pues, aumentó.
1: Crece.
0: Y llega Inglaterra. Y alguien pensaba ayer, después de que 90 segundos nos meten dos goles, alguien pensaba ayer que se iba a levantar el equipo como se levantó.
1: Un golazo de Quiñones, para empezar, ¿no?
0: Y luego expulsan a uno de Inglaterra, ya en el 2-1.
1: Así es.
0: Y entonces crece la expectativa. 11 contra 10, claro que los vamos a empatar y rájatelas. Viene un penalti, 3-1. Puta. Y aún así, caemos al 3-2. Y vendrán los encargados del análisis deportivo y que si en los últimos 20 minutos, 25 minutos, México tendría que haber buscado otras opciones de cómo llegar a la portería de Inglaterra y que tal vez fueron los 20 minutos cuestionables de un torneo donde se dedicaron a mandar centros con torres de 1.90 de los jugadores de Inglaterra. Pero eso vendrá en el análisis de lo táctico y, ¿no? Y propio de lo futbolero.
1: Sí, claro.
0: Pero esto que les estoy platicando, ¿a poco no nos deja otro ambiente? ¿No tendría que dejarnos otro ánimo? El del optimismo. Son 7:15, seguimos platicando.
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3: Mis queridos compadritos, ¿qué tal un excelente camino?
2: Fluido.
3: La circulación va bastante bien por Avenida 33 Poniente desde calle 17 Sur hacia Avenida 16 de Septiembre. Sin tráfico registra calle Fresnos entre el Boulevard Atlixco hacia el circuito Juan Pablo II. Tenemos un avance constante en la prolongación 2 Sur, esto desde el Boulevard Municipio Libre hacia el Periférico Ecológico. Avanzarás muy bien por calle 17 Norte. Es a partir de Avenida 4 Poniente hacia Avenida 18 Poniente.
2: Clima.
3: Abrígate muy bien porque el termómetro nos está marcando los 12 grados. Soy Rocío, no le cambies, quédate en la 105.5.
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1: Mis queridos compadritos, ¿qué tal un excelente inicio de semana?
0: Fluido.
1: Déjame comentarte que en estos momentos no hay tráfico en el Boulevard 18 Sur a partir de Avenida San Claudio hacia el circuito Juan Pablo II. Tenemos un avance constante en Avenida Unidad Deportiva y es entre Carretera Federal a Tehuacán hacia Calzada Zaragoza. Sin ningún problema vial, registra calle 17 Norte. Esto desde Avenida 4 Poniente hacia Avenida 18 Poniente.
0: Carga que avanza.
1: Donde ya incrementa el tránsito es en Avenida 43 Poniente, desde el Boulevard 5 de Mayo hacia el Boulevard Carlos Camacho Espíritu.
0: Clima.
1: 12 grados está marcando el termómetro. ¿Todo listo para iniciar tu viaje? Síguenos en X a través de @tráficopuebla y revisa la mejor ruta para llegar a tiempo a tu destino. Soy Rocío, no le cambies.
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5: De México, bueno, se celebraron, ya sabes, con trompetas, bebidas volando, cerveza sin alcohol, que es la que se vendía en el Zócalo, una lluvia de espuma blanca que cubrió a todos con la misma alegría, espuma que, por cierto, habían decomisado, pero que entró de todas maneras y que voló por los aires allí en el Zócalo, y el resultado tuvo, pues sí, esta tristeza, ¿no?, para todos, que ya conocemos, pero México quedó fuera del torneo, y aún así, a pesar de la tristeza, hubo agradecimiento por ese desempeño de Quiñones, de Jiménez, del Tala, de todos los jugadores de la selección, tanto Ale, que bueno, hubo quienes decidieron de allí del Zócalo, vámonos al Ángel, vamos a escuchar.
6: Espero que nos honramos siempre así.
7: ¡Vámonos al Ángel! ¡Me vale verga!
8: ¿Van a ir al Ángel?
6: Sí, vamos a ir al Ángel. Estamos bien prestos a celebrar, no me importa, a celebrar, pero con la actitud bien positiva, igual que siempre. Sí, se celebraron dos goles. Para mí un partido muy bueno.
5: Y ese era el sentimiento que muchos compartían, Ale. Ya en el camino de salida del Fan Festival, no faltó la música, las banderas de México siguieron ondeando, hubo quienes entonaron el cielito lindo, porque pues es mejor cantar para alegrar los corazones, escucha esto.
9: Se alegre, lucharon, fue un equipo muy excelente.
10: Como una, que sea alegre.
11: Como una canción nos puede cambiar el ánimo, ¿no?
9: Así es, hay que ser contento, hay que
12: hablar. ¡México! ¡México!
5: Y es como ese apapacho que tenemos también. Y así fue, Ale, pues esta montaña rusa que se vivió este domingo en el Zócalo capitalino, ya decíamos desde la madrugada para quienes llegaron a las 2:30, hasta por ahí de las 10 de la noche cuando ya todo se empezaba a vaciar.
13: Bien, pues ahí está el ánimo, ¿no? Ese ánimo que, la verdad, hasta el final siguió arriba, ¿no? Un ánimo que, sí, rodeado de esta, insisto, ¿no?, de esta tristeza por el resultado, por ese 3-2, pero vuelvo a la pregunta, ¿no? ¿Y de qué lado lo queremos ver? ¿Del lado del optimismo, del pesimismo? ¿Cómo se despiertan, no? ¿Qué pensábamos hace 25 días? ¿Qué pensamos hoy? Lupita nos escribe al WhatsApp 5580-255-889. Antes de que empezara el Mundial no se daba ni un quinto por la selección. Y con el primer partido desde ahí sacaron su valía. Sí, estoy de acuerdo, Lupita. Y creo que eso es muy importante, cómo se cambió el discurso, ¿no? De, pues, ¿esta selección qué? Ah, pues esta selección, miren a dónde nos llevó y qué tanto nos movió, ¿no? Cecilio, ayer me dolió, pero hoy me digo que México es grande y estamos para cosas más. Mateo dice, ¿por qué a lo largo de los mundiales siempre estamos buscando, justificando la mediocridad de un país? El ni modo, hicieron el mejor esfuerzo, se hizo lo que se pudo, ya, dice, hasta la madre de esta mediocridad, teniendo todo para ser potencia en todos los ámbitos. Mateo lo pone de esa manera, bien, Mateo, también muy respetable.
14: Sí, se vale.
13: Opinó tu punto de vista.
14: Yo le adelanto que en 4 años yo voy a volverme a subir al barco, ¿eh?
13: Sí. Carlos de Cancún dice, así es esto, se gana, se pierde. Hay que reconocer el esfuerzo de un equipo, sí, yo también creo que hay que reconocer al esfuerzo y a la afición, sin duda alguno, ¿no? Hay que reconocerlo. Ricardo, no le des vueltas, Villalbazo, perdimos como siempre, ni lo mezcles con las derrotas de otros equipos. No seas optimista, sé realista. Sí, Ricardo, también, ¿no? En esta realidad, sí, en este golpe de realidad, sí, perdimos. Javier, triste por no avanzar a la siguiente fase, pero orgulloso de un equipo que nos hizo soñar, jugaron con actitud y garra. Gaby, fue muy honroso y honorable el trabajo de la selección y no van a faltar las críticas por la ejecución, pero hay algo que destacar, 11 canijos y un director unieron un país. Sí,
14: así es, sí, así es.
13: Y la verdad es que ya seguiremos platicando y seguiremos compartiendo sus mensajes, ¿no? Pero yo, para cerrar ahorita este comentario, pues ya nada más en mi optimismo, ¿no? En mi optimismo de estos 25 días de la participación de México en el campeonato, lo único que me queda decir es gracias, Tala, Memo Acevedo, Johan Montes, Israel Reyes, Gallardo, Mateo Chávez, Jorge Sánchez, Edson, Morita, Brian Romo, Orbelín, Fidalgo, Lira, Luis Chávez, Obed Vargas, Raúl, Memote, Santi, Hormiga, Quiñones, Alexis, Huerta, Piojo y Vasco. Muchas gracias. 7:35, tráfico y clima cada 15 minutos. Mónica Villalobos.
4: Alejandro, gracias. Les comento que van a encontrar que permanece corta la circulación en República de Cuba, desde Allende al eje central, Alcaldía Cuauhtémoc, debido a la presencia de manifestantes. La alternativa es Isasaga. En unos minutos más información.
14: Gracias, ya son las 7:35. ¿Y qué les parece si en otros temas vamos al Aeropuerto Internacional de la Ciudad de México para ver cómo amanece el dólar, el euro y por supuesto el peso mexicano? La información hoy con mi compañera Mónica Barrera. Buenos días, Moni.
8: Toño, te saludo, te platico que este lunes en casas de cambio del Aeropuerto Internacional de la Ciudad de México, el dólar se cotiza a la compra en 16 pesos con 81 centavos y a la venta en 17 pesos 0 con 72 centavos. El euro se cotiza a la compra en 19 pesos con 48 centavos y a la venta en 20 pesos 0 con 6 centavos. Los números esta mañana.
14: Gracias, Mónica Barrera, y un poquito más tarde platicamos de nueva cuenta contigo para ver cómo inicia la actividad en la Bolsa Mexicana de Valores. 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Vámonos a las 7:36 hasta Celaya, en Guanajuato, porque hubo otro intento de asalto a transportistas. ¿Y en qué terminó el asunto? Claudia Padilla, tienes toda la información. Buenos días, Claudia.
10: Hola, buenos días, Pepe Toño, buenos días a todo el auditorio. Sí, fíjese que tras frustrar un asalto a un camión de carga en la carretera Paseo Grande, se dio una balacera y aseguraron una camioneta con equipo táctico, cargadores y bloqueadores de señal. Cerca de las 4:30 de la mañana, guardias de las Fuerzas de Seguridad Pública del Estado detectaron el atraco en proceso a la altura del Parque Industrial La Amistad, en el kilómetro 36, donde fueron recibidos a balazos por los asaltantes. Fíjate que los delincuentes, al verse superados por el poder de la respuesta de los elementos estatales, pues decidieron frenar la camioneta en la que se desplazaban y descender de ella y huir a pie entre la maleza sin dejar de disparar. Sin embargo, te comento, Pepe Toño, que a pesar de que se tienen contabilizados por lo menos 10 asaltos a la semana transportistas, en el Secretariado Ejecutivo del Sistema Nacional de Seguridad Pública no se tiene ninguna denuncia de asalto a transportistas. Hasta aquí mi reporte, Pepe Toño.
14: El cual te agradezco, mi querida Claudia Padilla. Muy buenos días para ti, para todos allá en Celaya, en Guanajuato, donde nos escuchan a través de iHeartRadio. 7:37. Vámonos a Puebla. Lo lincharon. Desafortunadamente perdió la vida. ¿De quién se trata y por qué? Antonio Rivas, desde la capital poblana, nos tienes todos los detalles. Hola, Toño, buenos días.
15: ¿Qué tal? Qué gusto saludarles. Muy buenos días desde la ciudad de Puebla. Bueno, pues para comentarles que la Fiscalía General del Estado de Puebla pues inició con una carpeta de investigación por el linchamiento de un hombre en el municipio de Cohuecan. La institución, bueno, pues informó que por ello pues investiga este hecho por el delito de homicidio doloso. Señaló que de acuerdo con los primeros por reportes que elementos de seguridad pública realizaban un recorrido de vigilancia sobre la carretera federal Atlixco-Cuauhtémoc cuando detectaron el cierre de vialidad por un grupo de aproximadamente 60 personas, muchos de ellos con el rostro cubierto. Al intentar intervenir, bueno, pues los elementos fueron superados en número, recibieron el reporte de que había una persona que estaba siendo retenida por este grupo, y bueno, pues posteriormente las autoridades lograron ingresar a Cohuecan y bueno, pues ubicaron a un hombre quien presentaba pues múltiples quemaduras en el cuerpo, fue trasladado en estado grave a un hospital. Sin embargo, en el trayecto esta persona perdió la vida. Se trata de Felipe, de 34 años de edad. Él era originario de San Matías, Cocoyotla, esta comunidad que pertenece a San Pedro Cholula. La gente lo señaló pues como un presunto responsable de haber robado neumáticos y bueno, pues de esta manera cometió pues esta barbarie allá en el municipio de Cogueca. Es el reporte que tenemos desde la ciudad de Puebla.
14: Vaya historia que nos compartes. Gracias, mi querido Toño Rivas, allá desde Puebla. Puebla, por cierto, en Puebla, Puebla, esta información la escuchas a través de La Comadre en el 105.5 de frecuencia modulada. 7:39, vámonos a Querétaro. ¿Cómo va el tema de los apagones? La información completa la tienes desde la capital queretana. Tú, Vanessa Oseguera, ¿cómo estás, Vane? Buenos días.
16: Hola, Pepe Toño, muy buenos días. El secretario de Gobierno de Querétaro, Eric Gudiño Torres, señaló que aunque existe comunicación con la Comisión Federal de Electricidad, las fallas en el servicio de luz persisten en comunidades de los municipios de Landa de Matamoros, Pinal de Amoles y Arroyo Seco. Añadió que en Landa ya están identificados los transformadores con fallas y las cuchillas que requieren reemplazo. El funcionario atribuyó la problemática a la falta de mantenimiento preventivo y correctivo, así como a la escasa inversión de la CFE en la región serrana. Advirtió que si no se realizan las intervenciones necesarias, la situación podría agravarse. Vamos a escuchar.
17: Seguimos haciendo un llamado a la CFE para que pueda atender varios apagones en Jalpan, 4 apagones en varias comunidades, en Pinal de Amoles, en Arroyo Seco.
16: Las comunidades con afectaciones reportadas son San Onofre, Camarones, Cerro de la Plazuela y Mesa de Orozco en Landa de Matamoros, La Charca, El Murciélago y La Cebolla en Pinal de Amoles, así como Conca, Mesas de Palos Blancos, Tepozán y El Pocito en Arroyo Seco. El panorama en Querétaro.
14: El cual te agradezco, Vanessa Oseguera, por cierto, en Querétaro. Querétaro, nos escuchas por Mix en el 106.5 de frecuencia modulada. 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Sí. 7:41, es tiempo de Deportes, Alex Cervantes.
18: Muchas gracias y amigos, continuamos con más información. Charles Leclerc ganó el Gran Premio de Silverstone fecha 11 de la Fórmula 1. George Russell de Mercedes y Lewis Hamilton de Ferrari completaron el podio. En información de la Liga MX, los Pumas presentaron a Cristian Calderón como su nuevo refuerzo. Y en actividad de Wimbledon de este domingo, Jannik Sinner, Novak Djokovic, Coco Gauff y Naomi Osaka avanzaron a los cuartos de final. Por ahora es todo en la información deportiva.
14: Gracias, Alex Cervantes, por la información deportiva. Ya son las 7:42. Recuerda, seguimos contigo. Somos Alejandro Villalbazo, Alex Cervantes y Pepe Toño Morales por 889noticias.mx. Vamos también a lo más importante del tráfico y clima como cada 15 minutos. Mónica Villalobos.
19: Pepe Toño, gracias. Les comento que aún siguen servicios de emergencia y trabajan por accidente en Río San Joaquín, a la altura de Calzada Legaria, con dirección al periférico. En unos minutos más información.
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20: Gracias, vámonos con la segunda llamada de la trivia. Platicábamos hace una hora acerca de un lugar muy turístico, pero que la mayoría de las personas, ya sé que hayas ido por allá o hayas leído o hayas escuchado algo acerca de esto, pero siempre está en boca de todo el mundo y en algún momento lo vas a escuchar mencionar, por lo menos en algún momento de tu vida, si es que prestas atención a los medios de comunicación o estás en contacto con las redes sociales, porque siempre hay algo que aparece de este lugar del mundo. Y el nombre lo tenemos identificado dentro del imaginario popular, del imaginario internacional, como si tuviera que ver con una cuestión política. Y no es difícil, no es difícil imaginarse esto, no es difícil cometer este error. La traducción real, se puede traducir de dos formas, pero la traducción real, el contexto real, es otro completamente distinto. ¿Por qué? Porque decíamos hace una hora también, la historia nos da la razón. ¿De qué estamos hablando? Ayúdanos con la trivia en www.889noticias.mx, @889noticias, @Iñaki Manero. La respuesta con mucho gusto en una hora. Seguimos, compañeros, amigos, en Panorama. Gracias.
13: Son 7:45, panorama informativo 88.9, información que sirve. Yo soy Alejandro Villalbazo, en X, en TikTok, @Villalbazo13. Los invito a que se suscriban, ahí está mi canal de YouTube, Villalbazo13. ¿Cómo amanecieron, no? ¿Cómo empieza el día? ¿Con qué ánimo? Erika dice, me quedé con buen sabor de boca. ¿Qué actitud de saber que demostraron y lo dejaron todo? Dice, solo creo que son los resultados, decisiones que tomó el Vasco. El Vasco lo dice, y lo dice, además, ¿no? Creo que de una declaración muy de entrenador, ¿no? Pues el responsable soy yo, yo hice los cambios, los chavos lo dieron todo. Y además lo dice el Vasco. Y esta noticia es, ya se sabía, pero bueno, se confirma. El Vasco deja la selección mexicana, fue su último partido, y ahora al mando Rafa Márquez, ¿no? Rafa Márquez con un proyecto que justamente se espera tener una continuidad de este trabajo llevado a cabo por el Vasco, aprendido por Rafa, y ahora Rafa Márquez tomando las riendas de la selección mexicana en un proceso de 4 años con miras al próximo campeonato. Son 7:45.
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21: Mis queridos compadritos, ¿qué tal? Un excelente camino.
0: Aviso.
21: Tenemos cierre intermitente en la gran avenida entre las avenidas 18 y 30 Poniente, que no te tome por sorpresa.
0: Fluido.
21: En calle 17 Norte, desde avenida 4 Poniente hacia avenida 18 Poniente. Incrementa el tránsito en avenida 43 Poniente, desde el Boulevard 5 de Mayo hacia el Boulevard Carlos Camacho Espíritu. El avance es constante en avenida 33 Poniente. Esto desde calle 17 Sur hacia avenida 16 de Septiembre. Y no hay tráfico en calle Fresnos. Es entre el Boulevard Atlixco y el circuito Juan Pablo II.
0: Clima.
21: Toma en cuenta porque el termómetro nos está marcando los 12 grados. Soy Rocío, quédate en la 105.5.
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0: En Corea-Japón 2002, la selección de Brasil consiguió su quinto título mundial al vencer en la final 2-0 a Alemania, convirtiéndose en el país con más copas del mundo ganadas hasta la fecha.
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4: Diez para las ocho, panorama informativo 88.9, información que sirve. Yo soy Alejandro Villalbazo, en X, en TikTok, arroba Villalbazo 13. Los mensajitos en el WhatsApp 5580-255-8889. ¿Qué pasó? ¿Qué pasó con el tesorero del ayuntamiento de Tulum, un cuate llamado Vicente Francisco Aldape Moncada? Y es que se anuncia su renuncia como tesorero del ayuntamiento de Tulum. Pero esto se da en un tema de discusión, porque pues resulta que lo habían detenido en el aeropuerto de Cancún tratando de abordar un vuelo, pero armado. Dicen que traía dos armas de fuego. Vamos a platicar con Ernesto Escudero, allá en Cancún, Quintana Roo, para que nos platique qué fue lo que pasó, qué está ocurriendo y qué sucedió con este tesorero de Tulum que renunció, pero que fue detenido y que traía armas de fuego. Ernesto Escudero, Ernesto, buenos días.
5: Estimado Alex Iñaki, nuestro auditorio, muy buenos días. Pues así es, como tú bien lo dices, mi querido Alex, fíjate que el tesorero del Ayuntamiento de Tulum, Vicente Francisco Aldape Moncada, presentó el día sábado 4 de julio su renuncia irrevocable al cargo. Esto un día después de haber sido detenido por la Guardia Nacional en el Aeropuerto Internacional de Cancún al intentar abordar un vuelo con dos armas de fuego, una de ellas calibre 22. Y bueno, pues la detención ocurrió a las 06 horas del día jueves 2 de julio en la terminal número 2 durante un filtro de seguridad previo al abordaje de un vuelo que tenía esta persona con destino a la ciudad de Monterrey. Te comento que Adán Quintanilla Ávila, jefe de comunicación social de Tulum, confirmó que personal de seguridad pues detectó dos armas de fuego entre sus pertenencias al ingresar a la zona de abordaje. Al no acreditar las licencias de portación correspondientes, obviamente, y al tratarse de armas de uso exclusivo del ejército, pues elementos de la Guardia Nacional procedieron a su detención. El hecho quedó asentado en el Registro Nacional de Detenciones. Aldape Moncada fue trasladado a las instalaciones de la Fiscalía General de la República, ubicadas acá en Avenida José López Portillo, donde quedó a disposición del Ministerio Público Federal. La autoridad federal pues determinó su liberación tras concluir las diligencias. Y bueno, sobre el caso trascendió también, Alex, que el funcionario, según él, habría confundido su equipaje. Otras versiones señalan que en su maleta se encontró dinero en efectivo no declarado, aunque ninguna autoridad también, te lo quiero comentar, no ha confirmado este hecho. Ante estos hechos, como te comenté al principio, el día sábado 4 de julio, es que Aldape Moncada difundió un video en sus redes sociales en el que hace pública su renuncia. Escuchamos aquí parte de este audio.
6: Ciudadanas y ciudadanos del municipio de Tulum, ¿cómo están? Muy buenas tardes. El día de hoy quiero decirles que he tomado la decisión de separarme de mi cargo como tesorero municipal debido a los eventos desafortunados que sucedieron este día jueves. Quiero decirles también que soy un hombre de principios que confía plenamente en el derecho y en sus instituciones y sé que se va a hacer el trabajo conforme a lo que marca el debido proceso.
5: Este es parte del audio que difundió en redes sociales, como te comento, Alex, y fíjate, bueno, pues ¿quién es Vicente Aldape? Él asumió la tesorería en enero del 2025, antes fue titular del órgano interno de control y ya había sido tesorero en el trienio anterior, sustituyendo a Diego Castañón Trejo cuando este asumió la alcaldía tras el fallecimiento de Marciano Zulcamal. En meses recientes figuraba entre los posibles aspirantes de Morena a la presidencia municipal de Tulum para el 2027. También te comento, y cabe mencionar, sin embargo, que ya empresarios lo habían señalado previamente por presuntos actos de extorsión, falsificación de firmas y expedición irregular de licencias de construcción, aunque esas acusaciones pues no forman parte, obviamente, de la carpeta por la que esa persona fuera detenido, Alex.
4: Oye, Ernesto, a ver, ahorita que explicabas, que platicabas lo ocurrido, decías que él alega que se equivocaron de maleta.
5: Así es, fue un parte de sus declaraciones que oficialmente se dieron a conocer, que se equivocó de maleta. Así de sencillo.
4: O sea, es que no entiendo, es decir, él agarró una maleta equivocada ahí en el aeropuerto, ¿cómo estuvo?
5: Así es, como tú bien lo señalas, esas fueron sus excusas para dar a conocer, pues, por qué portaba estas armas, como también, te digo, extraoficialmente, dinero, dinero del que él también no tenía conocimiento. Qué raro, ¿no?
4: Pues sí, ¿no? Y equivocarse de maleta, o sea, era igualita la maleta que él agarra y dónde la agarra. Él iba a abordar, él estaba por tomar un vuelo, tengo entendido, para Monterrey.
5: A la ciudad de Monterrey, así es, cuando pues en este filtro, la revisión de rutina es que le detectan estas armas y ese supuesto dinero, que todavía falta que se oficialice que había este dinero, pero como tú bien comentas, qué raro que se equivocara de maleta, ¿no?
4: Digamos que era equipaje que iba a llevar a bordo. Y no dicen dónde se equivoca de maleta, es decir, entra, se metió en un restaurante, fue al baño, pasó a la farmacia, compró un dulce y ahí se dio la media vuelta, agarró la maleta que estaba al lado. ¿No explica eso?
5: No, fíjate que por el momento la fiscalía ha sido muy hermética con este tema y bueno, seguramente y obviamente va a fluir la información en los días subsecuentes y estaremos muy al pendiente para precisamente informar cómo es que se da esta detención o esta supuesta equivocación de maleta de este exfuncionario ahora del municipio de Tulum, porque sí hay todavía muchos cabos por atar, ¿no?
4: Pues sí, está rarísimo.
3: No es fácil en estas circunstancias decir, ay, es que agarré otra maleta, tendría que haber una maleta igualita en un lugar en el que tú estuviste, no sé, para desayunar, comer, ir al baño, lo sé, y que una maleta igualita haya estado ahí, ay, me equivoqué de maleta, ¿no?
4: Y además aquí también vas a la otra, pues un aeropuerto donde están cámaras de seguridad, que es muy fácil checar cómo entraste, con qué maleta entraste, en qué momento la cambiaste, ¿no? O te confundiste, en qué espacio tomaste la de otro pasajero, o sea, finalmente, pues, no creo que sea tan complicado dar con la verdad, Ernesto.
5: Sí, pues hay mucho hermetismo al respecto, y como tú bien dices, a lo mejor el dar a conocer todo este tipo de informaciones a través de la cámara, pues pondría en evidencia, en cierta evidencia, esta seguridad para uno de los aeropuertos también más importantes acá en el sureste, ¿no? Y en México también.
4: Pues sí, pero está rarísimo, está rarísimo. Ahora, renuncia y anda libre porque lo dejaron en libertad, dijiste.
5: Así es, irrisoriamente esta persona, pues, después de rendir sus declaraciones y las que...
4: Pues sí, porque además aquí portación de arma lo tendría que haber llevado preso, 5 para la...
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8: Mis queridos amigos de La Comadre, ¿qué tal? Un excelente camino.
7: Aviso.
8: Mucho cuidado, y es que tenemos un cierre intermitente en la Gran Avenida entre avenidas 18 y 30 Poniente, así es que toma nota.
7: A vuelta de rueda.
8: En la diagonal Defensores de la República, desde la China Poblana hacia avenida 30 Poniente. Continúan los rezagos en avenida Esteban Antuñano. Es a la altura de avenida 25 Poniente. Sigue el tráfico en el Boulevard Atlixco si tomas avenida 21 Poniente hasta la diagonal Benito Juárez.
7: Fluido.
8: ¿Y qué crees? No hay nada, pero nada de tráfico en calle Fresnos. Es entre el Boulevard Atlixco y el circuito Juan Pablo II.
7: Clima.
8: Te platico que en estos momentos el termómetro ya nos está marcando los 14 grados. Soy Rocío, no le cambies.
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0: Disfrazados de...
1: De los Beatles.
0: Sí, sí, sí, ahí andaban cuatro cuates ahí disfrazados. Muchísimo inglés en el estadio, de hecho... Ocuparon prácticamente toda una cabecera.
1: Uh-huh.
0: Era de ellos, la parte baja y la parte alta, ¿no?
1: La cabecera que está hacia el periférico, ¿no? Era la que estarían ocupados.
0: La verdad es que ya...
1: En la dimensión.
0: ¿Cómo entras por un lado y le das la vuelta? Ya no sé si era la cabecera sur o norte, pero sí, una cabecera ocupada prácticamente por los ingleses que en buen número estuvieron ahí. Y te digo, cuates que iban un poco de todo y entre ellos algunos disfrazados
1: del cuarteto de Liverpool.
0: Tráfico y clima cada 15 minutos, Mónica Villalobos.
2: Alejandro, gracias. Les comento que está cerrada la circulación en carriles centrales de Paseo de la Reforma, entre la Estela de Luz en dirección a Insurgentes por retiro de logística. En unos minutos, más información.
1: Gracias, 8:02 a.m. Vamos con la información. Un ataque armado dejó 2 hombres sin vida y una mujer gravemente herida en las inmediaciones de la central de abasto de Acapulco, uno de los puntos de mayor actividad comercial en la zona suburbana de la ciudad. Los hechos ocurrieron alrededor de las 13 horas de ayer sobre la avenida del Quemado en la colonia La Postal. La Fiscalía General de Guerrero inició una carpeta de investigación para esclarecer los hechos y ubicar a los responsables. Y en otro tema, pescadores del municipio de Campeche alertaron sobre la presencia de una extensa mancha de hidrocarburo localizada aproximadamente a 4 millas náuticas frente a las costas de Lerma. Además, reportaron fauna marina muerta y un fuerte olor a combustible. Ante esta situación, solicitaron la intervención de las autoridades ambientales para determinar el origen de la contaminación y atender sus posibles efectos. Por otro lado, fue vinculado a proceso el sujeto que ingresó de manera irregular al cráter del volcán El Nevado de Toluca, en el Estado de México, con un vehículo todoterreno tipo racer sin placas, donde desde finales del año pasado hay restricción de ingreso a turistas para protección de la flora y fauna de la zona. Al señalado se le investiga por el delito de destrucción de vegetación forestal en un área natural protegida, donde presuntamente atropelló y arrancó del suelo diversos ejemplares de la flora alpina, entre ellas un ejemplar catalogado como una especie sujeta en protección especial debido a su vulnerabilidad e importancia ecológica. Ya son las 8:04 a.m. Las intensas lluvias que se han registrado en los últimos días han causado afectaciones tanto en zonas habitacionales como en complejos industriales. Y el panorama desde Toluca lo tienes tú, Rebeca Morales. ¿Cómo estás, Rebe? Buenos días.
3: Pepe Toño, buenos días. Un gusto saludarte y pues sí comentar que esta condición que se ha presentado en buena parte del país ha traído ya sus efectos para la zona del Estado de México, particularmente en lo que corresponde a la zona metropolitana del Valle de México, en donde las lluvias han logrado alcanzar hasta 1 metro con 20 centímetros en municipios como Ecatepec, toda la zona de Coacalco, Tlalnepantla, Tultitlán, en donde pues el sector tanto doméstico, pero particularmente las zonas industriales han tenido afectaciones importantes, y esto tiene que ver con el traslado de mercancía, con la llegada de las personas a sus diferentes centros de trabajo, pero además con afectaciones viales y de tránsito constante. De acuerdo con el director de la Unión Industrial del Estado de México, esta situación pues es el resultado de la cantidad de agua y la poca capacidad de desasolve que se tiene de la misma, lo cual puede aplazarse por hasta 2 horas. Zonas como la de Catepec, Tulpetlac, y explicó particularmente la zona de la Sierra de Guadalupe, en donde se concentra una cantidad de agua importante que después baja a los diferentes municipios. Dijo, se ha tenido ayuda de las autoridades estatales y municipales, sin embargo, todavía se avisora que habrá semanas complicadas en toda esta región del Estado de México. El panorama desde territorio mexicano.
1: Precisamente por eso vamos a estar atentos a lo que ahí ocurra. Seguramente tú nos tendrás más información. Gracias a Rebeca Morales. Por cierto, recuerda que en Toluca, Estado de México, estamos contigo a través de Mix por el 90.1 de frecuencia modulada. A las 8:05 a.m. nos vamos hasta Veracruz, porque la Fiscalía General de Veracruz va a entregar los restos de la comunicadora Roxana Berenice a su familia. La información desde Jalapa, contigo Vero Huerta. Buenos días, Vero.
4: Sí, Pepe Toño, buenos días. Será hasta hoy, lunes 6 de julio, cuando la familia tendrá los restos de Roxana. Y bueno, un portavoz informó que la familia, con profundo dolor y consternación, pidió que él fuera el que diera a conocer lo que pasa. Él es Julio César, y él es el socio y director de la página Pulso Informativo del Sureste que administraba Roxana Guzmán. Una vez concluido el proceso legal este lunes, la familia realizará el velorio y posteriormente el sepelio.

0: todo será este lunes, tanto el sepelio como el velorio, todo se llevará a cabo. Mientras tanto, las autoridades continúan las investigaciones para esclarecer este caso y deslindar responsabilidades. Es la información que tenemos desde Veracruz, Pepe Toño.
1: 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A las 8:07, tiempo de Deportes, Alex Cervantes.
2: Isaac del Toro ganó la segunda etapa del Tour de Francia con un tiempo de 3 horas 40 minutos y un segundo. Hazaña para México, después de que en 1990 Raúl Alcalá conquistó la última victoria de etapa en la competición francesa. Pato O'Ward ganó el Gran Premio de Mid-Ohio de la IndyCar, su primera victoria de la temporada y también la décima de su trayectoria en la categoría, desde el 20 de julio del 2025 que O'Ward no ganaba. Neymar se despide de la selección brasileña después de ser eliminado de la Copa ante Noruega en los octavos de final. El futbolista del Santos atendió a los medios de comunicación en la zona mixta y confirmó que jugó por última vez con la verde amarela. Por ahora es todo en los deportes.
1: Gracias, Alex Cervantes. Regresamos contigo un poco más adelante. Ya son las 8:08. Vamos a lo más importante del tráfico y clima. ¿Qué pasa en las calles de la Ciudad de México y zona metropolitana? Mónica Villalobos, Moni.
3: Pepe Toño, gracias. Un choque afecta el avance en Patriotismo, a la altura de calle 9 hacia viaducto Miguel Alemán. En unos minutos, más información.

0: 8:10, panorama informativo 88.9, información que sirve. Yo soy Alejandro Villalbazo en X, en TikTok, arroba Villalbazo 13. Los mensajitos son en el WhatsApp 5580-255-889. Es parte de su vida y hay que hacer cosas para que esa parte de su vida sea más sana. Y me refiero a la relación entre nuestros niños, nuestros adolescentes, con el mundo digital. Ese mundo digital que ha encontrado, pues, cómo dañarles. Y entre otras cosas, existe eso llamado el ciberacoso. Y los datos revelan que es alarmante el crecimiento de el ciberacoso a nuestros niños. Y el trabajo, ¿no?, que se tiene que hacer para garantizar que las cosas sean más seguras cuando nuestros niños estén, pues, metidos en eso. Por eso les decía, es parte de su mundo. Y en ese mundo van a seguir, y en ese mundo van a estar, y en ese mundo se desarrollan, y en ese mundo crecen. Pues ojalá y ese mundo sea más seguro. Armando Arteaga, Armando, buenos días.
1: Alejandro, buenos días. Pues sí, organizaciones civiles, académicas, exigen que se debe garantizar los derechos de niñas, niños y adolescentes en el ámbito digital porque es una extensión de sus vidas. Así lo aseguró el Oficial Nacional de Protección a la Infancia de la UNICEF México, José Antonio Ruiz, ya que tan solo en los últimos 12 meses 2.9 millones fueron víctimas de ciberacoso. Lo escuchamos.
2: Poco más de 500,000 recibieron proposiciones sexuales, poco más de 500,000 recibieron contenido sexual. En esta recepción son las niñas las más afectadas, siendo el 70% de los casos.
1: Y es que la masificación de la utilización de herramientas tecnológicas revela más riesgos de los que se pueden anticipar. Fenómenos que se viven en personas se trasladan a este ámbito: el acoso escolar, los mensajes, las publicaciones y comentarios en diferentes plataformas. Se están alertando a las autoridades y a las organizaciones civiles sobre la situación que están viviendo los jóvenes. Escuchemos de nuevo al oficial.
2: 2025, logramos identificar que los riesgos a los que están expuestos los niños, niñas y adolescentes en el ámbito digital está la explotación del abuso sexual facilitado por la tecnología, que incluye la generación de materiales de abuso sexual infantil, el grooming o el convencimiento alrededor de la tecnología, los materiales de abuso sexual infantil generados por inteligencia artificial y la transmisión en vivo de abusos sexuales contra niñas, niños y adolescentes.
1: Y es que de acuerdo con la encuesta sobre disponibilidad y uso de las tecnologías de la información en los hogares hecha por el INEGI, cerca de 100,000 menores de edad reconocieron la distribución no consensuada de contenido íntimo y aproximadamente 300,000 fueron víctimas de extorsión. Y bueno, esto es gravísimo. Por su parte, la integrante de la Asociación Civil Cultura Cultivando Género, Angélica Contreras, dijo que además de enseñarle los primeros auxilios digitales, hay que mejorar la comunicación y confianza que tienen con padres, familiares y personal docente. La escuchamos.
3: Darles estas herramientas para el, si yo siento o me siento de tal forma al estar triste, enojada, angustiada en los espacios digitales, cómo yo también puedo hacer algunas medidas para sus primeros auxilios digitales, pero también mejorar la comunicación y la confianza que tienen con las personas adultas, incluir madres, padres.
1: Prohibir, regular o sancionar es el dilema en diferentes naciones que ya han implementado restricciones, sobre todo para la edad, para recurrir a estas redes, pero controles más estrictos para protegerlos y protegerlos parece que son insuficientes. Prohibir no es la solución, se requiere de acompañamiento. La directora ejecutiva de la Red por los Derechos de la Infancia en México, Tania Ramírez, mencionó que en el mundo adulto, frente al desconocimiento y temor, pues intenta prohibir, y la posibilidad de que se exponga a contenidos nocivos o violentos lleva a padres y madres y a profesores a proponer que se cierre la utilización de Internet y dispositivos. La escuchamos.
4: porque nadie en las escuelas ni en nuestras casas nos está hablando honestamente, y la educación sexual integral, aunque aparezca así en el plan de estudios, no está llegando. Entonces, para chicas y chicos, la búsqueda de estos contenidos tiene que ver con una búsqueda que responde a una falencia de lo que nuestra sociedad y el Estado han estado teniendo respecto de cómo socializar determinados contenidos.
1: Para las expertas, hay que asumir que los menores de edad son nativos digitales, hay que escucharlos, porque si se mantiene solo una conversación adulta, difícilmente se van a entender sus contextos. Demandaron un gran pacto social donde se establezca que la responsabilidad le toca a la familia, a la academia, a las organizaciones, a las autoridades, organismos internacionales e iniciativa privada, para alcanzar mejores resultados y dejar de exponer a estos menores de edad a estas terribles redes, Alejandro.
0: Bien, pues ahí está, Armando, decía yo, es parte de su vida y hay que hacerles una mejor vida, ¿no? Porque van a seguir metidos ahí, en ese mundo, porque es parte de su mundo, y creo que todos estamos obligados a que sea un mundo mucho más seguro, incluido el digital. Son las 8:15.
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5: A vuelta de rueda.
6: Estás en el Boulevard Hermano Cerdán, mucho cuidado entre la autopista y el Boulevard Francisco Villa. Sigue el tráfico en el Boulevard Sánchez Pontón, es entre calle 6 Sur y el Boulevard 5 de Mayo. Lentísima la circulación en la diagonal Defensores de la República desde la China Poblana hacia Avenida 30 Poniente.
5: Aviso.
6: Tenemos un cierre intermitente en la Gran Avenida entre Avenidas 18 y 30 Poniente. Cuidado.
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6: Te platico, el termómetro nos está marcando los 16 grados. 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
2: Ocho y veinte, panorama informativo 88.9, información que sirve. Yo soy Alejandro Villalbazo en X, en TikTok, arroba Villalbazo 13. Los mensajitos en el WhatsApp 55 82 55 88 9. ¿Cómo amanecieron? ¿Cómo amanecieron? Dice Mónica Ochoa, con muy buen sabor de boca por la selección, pero con tristeza por imaginar que, ¿cómo crees, Mónica? Dice que la federación, los organizadores ya tienen al campeón. Y por eso permitir tan mal arbitraje, no solo en contra de México, en general, ha sido lo peor del mundial, considera Mónica, el arbitraje. Yo nunca he querido meterme en esos temas de que si ya está definido quién va a ser el campeón y que si hay un favorito. Yo creo que, sobre todo este torneo, ¿no? Este torneo en particular nos ha dejado, pues ahí los grandes detalles, ¿no? Porque eliminadas potencias, Brasil, Alemania, Países Bajos, Croacia, eliminados otros que aspiran, Canadá, México.
3: Alemania, Brasil.
2: O sea,
3: ¿no? La verdad es que desde el punto de vista del fútbol, estrictamente hablando de fútbol, a quien le gusta el fútbol, no nos ha quedado de ver nada, ¿eh? Ha habido partidazos y golazos y actuaciones de porteros ejemplares, memorables, momentos para recordar la forma en que se despide Memo Ochoa, cuando se van y se abrazan los jugadores de un equipo al otro porque se consuelan, se cambian playeras, o sea, ese tipo de convivencias y la forma en que se unió la gente alrededor de los partidos.
2: José Luis desde Cancún dice hace mucho que una selección no nos daba tantas satisfacciones y nos ilusionaba tanto, pero como afición somos los campeones del mundo sin lugar a duda. Qué gran mensaje, José Luis, tienes toda la razón. Y yo creo que pocas veces ilusionados con lo que podría venir, porque la verdad es que ya todo mundo estaba viendo el partido siguiente en cuartos de final, México-Brasil. Todo mundo decía, no, nos va a tocar Brasil, y nos va a tocar Brasil, y va a ser México-Brasil. Y ahora es Inglaterra-Noruega, porque Noruega derrotó a Brasil.
3: Así es.
2: Inglaterra derrotó a México. Fíjense, hagan de cuenta que no hemos platicado nada, ¿no? Hagan de cuenta, nada más hagan de cuenta. Les voy a dar unas estadísticas.
3: A ver.
2: Y ustedes me dicen, de acuerdo con la estadística que les voy a compartir, ¿quién gana? ¿Sale? Tiempo de posesión, 66% contra 34%.
3: O sea, el partido México-Inglaterra, 66% México, ¿no?
2: No, te estoy diciendo que imagines.
3: Por eso. Es el partido México.
2: Les quiero hacer crecer la ilusión y tú echas a perder el. Hagan de cuenta que Pepe Toño no dijo nada.
3: Okay.
2: No, va de nuevo. Ciérrale el micro, por favor. Va de nuevo. Con la pura estadística, yo les voy a dar datos y ustedes imaginen quién gana. México, 66%.
3: ¿Ya ves?
2: De posesión. Inglaterra, 34%. Tiros, 23 contra 6. Pases, 465 contra 262. Faltas, 13 contra 6. Tarjetas amarillas, 2 contra 4. Rojas, 0 contra 1. Fuera de lugar, 1 contra 0. Tiros de esquina, 12 contra 2. ¿Quién ganó el partido? El del 66% de tiempo de posesión con 12 tiros de esquina, con 465 pases, con 23 tiros, con 5 tiros a gol. O el que tuvo 34% el balón, 2 tiros de esquina, 5 tiros a gol, 262 pases.
3: No, sí. La estadística es abrumadora.
2: Ganó el del 34% de tiempo de posesión del balón.
3: Ganó Inglaterra. Es que sí es el fútbol.
2: Porque metió los goles.
3: Exacto.
2: Porque fue contundente en sus llegadas. Y las que tuvo las convirtió en gol. Del otro lado, no fuimos contundentes en las llegadas. Y las que tuvimos para que fueran gol las sacó el portero de Inglaterra. Porque le sacó dos remates de cabeza a Jiménez.
3: Raúl Jiménez.
2: Que eran de gol. De gol, de gol, de gol. Cuando el partido estaba 0-0 le sacó uno. De esas que ya está cantado, gritado. Entonces, bueno, es parte de un deporte.
3: Claro.
2: Se gana, es parte se pierde, de un deporte.
3: Y ese deporte se gana con goles.
2: Con goles.
3: Y quien metió los goles fue Londres.
2: Y quien comete menos errores.
3: Claro.
2: Y México cometió errores, decía el Vasco Aguirre antes del partido. Que una de las claves para ganar era tener un juego casi perfecto. Y México cometió dos errores, que fueron dos goles. El segundo gol, ¿no?, en esta desatención después del primero, y el penalti. Y esos dos errores fueron dos goles. Nada más que pues contra Inglaterra, pues entonces exacto, ya la cosa está
3: con una figura complicada, que juega en el Real Madrid, que es un goleador, que no tiene la cobertura que tenía el puesto goleador de, sí, de Inglaterra, y que corre como si se hubiera robado no sé qué cosa, no lo detiene.
2: Sí,
3: ¿eh?
2: Sí, sea, pero de este lado también figura. Tuviste a 15, ¿no?, entre los titulares, uh-huh, y los cambios, pues que se la rifaron y se la partieron.
3: Sí, claro. Entonces, la verdad es que los jugadores en cancha no nos quedaron a deber nada.
2: Nada. Ángel dice, día triste por la derrota, pero satisfecho por los momentos de alegría que nos hizo compartir la selección con amigos y desconocidos.
3: Claro.
2: Con un solo objetivo, apoyando hasta el final. Saludos desde Chignautla, Puebla. Saludos, Ángel. Filiberto de Toluca, me quedo con la cara de terror que tenían los ingleses cuando atacaba a México. Estaban fundidos, fundidos, fundidos, fundidos. Carla, termino este mundial con mucha emoción. Lo inicié con muy altas expectativas. La selección no me decepcionó. Sé que podemos dar todo y me voy con gran sabor de boca. Sorprendida con Gil Mora, que a sus 17 años prefiere estar metido en el fútbol que en cuestiones de internet o en otra cosa. A donde vaya este muchacho lo voy a seguir. Viví este mundial como nunca había vivido ningún otro. Sí, también eso es muy interesante. Creo que para generaciones, ¿no?, que nos hizo vibrar este campeonato, estos partidos de México, como nunca lo habíamos hecho. 8:25.
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5: Aquí seguimos con muchísimo gusto, comadre, compadre, buen camino.
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5: En Avenida Esteban Antuñano, a la altura de Avenida 25 Poniente, hay tráfico en el Boulevard Atlixco entre Avenida 21 Poniente y la Diagonal Benito Juárez. Sigue lenta la circulación en la Diagonal Defensores de la República. Esto desde la China Poblana hacia Avenida 30 Poniente.
0: Carga que avanza.
5: Ten un poquito de paciencia si tu destino es calle 5 Sur, y es que hay ligera carga desde calle 57 Poniente con destino hacia el Boulevard Carlos Camacho Espíritu.
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5: 16 grados está marcando el termómetro. Soy Rocío, no le cambies, quédate por supuesto en la 105.5.
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2: Por retiro de logística, usen de alternativas Avenida Chapultepec y Circuito Interior. En unos minutos más información.
3: Gracias, ya son las 8 de la mañana con 30 minutos. Un ataque armado dejó dos hombres sin vida y una mujer gravemente herida en las inmediaciones de la central de abasto de Acapulco, uno de los puntos de mayor actividad comercial en la zona suburbana de la ciudad. Los hechos ocurrieron alrededor de las 13 horas de ayer sobre la avenida El Quemado en la colonia La Postal. La Fiscalía General de Guerrero inició una carpeta de investigación para esclarecer los hechos y ubicar a los responsables. En otro tema, pescadores del municipio de Campeche alertaron sobre la presencia de una extensa mancha de hidrocarburo localizada aproximadamente a 4 millas náuticas frente a las costas de Lerma. Además, reportaron fauna marina que muerta y un fuerte olor a combustible. Ante esta situación solicitaron la intervención de las autoridades ambientales para determinar el origen de la contaminación y atender sus posibles efectos. Por otro lado, fue vinculado a proceso el sujeto que ingresó de manera irregular al cráter del volcán Nevado de Toluca en el Estado de México con un vehículo todoterreno tipo racer sin placas, donde desde finales del año pasado hay restricción de ingreso a turistas por protección de la flora y la fauna de la zona. Al señalado se le investiga por el delito de destrucción de vegetación forestal en un área natural protegida, donde presuntamente atropelló y arrancó del suelo diversos ejemplares de flora alpina, entre ellas un ejemplar catalogado como especie sujeta de protección especial debido a su vulnerabilidad e importancia ecológica. Vamos con otros temas, ya son las 8 de la mañana con 31 minutos. Tenemos a Rebeca Morales, Mónica Barrera tiene información. Adelante, Mónica.
4: Autoridades de la Secretaría de Educación Pública informaron que concluyó las Jornadas Nacionales de Salud de la Estrategia Vive Saludable, Vive Feliz, y durante el ciclo escolar 2025-2026 se valoró a más de 10.8 millones de niños de 83 mil escuelas primarias públicas del país. A través de un comunicado se informó que participaron más de 700 brigadas integradas por más de 8 mil especialistas y permitió identificar los principales retos en materia de salud infantil, entre ellos el sobrepeso, la obesidad, disminución de la agudeza visual, la presencia de caries y los casos de bajo peso y talla. En 88.9 Noticias, Mónica Barrera.
3: Gracias, Moni. Ya son las 8 de la mañana con 32 minutos. Vamos a cambiar de información. Hablemos de la situación que ocurre en la capital de la República Mexicana. Mi compañera Joana Flores tiene detalles. Adelante, Joana.
5: En el Congreso de la Ciudad de México, la diputada Miriam Saldaña presentó una iniciativa para reformar la Constitución local y reconocer como patrimonio ambiental estratégico a barrancas, humedales, canales, lagos, presas, pozos, zonas de recarga y cuerpos de agua superficiales y subterráneos. La propuesta turnada a comisiones busca prohibir su destrucción, entubamiento o desecación, salvo por causas de interés público, además de garantizar su restauración ecológica. La legisladora argumentó que la medida busca enfrentar la crisis hídrica y fortalecer la resiliencia climática de la capital. Para 88.9 Noticias, Joana Flores.
3: Gracias, 8 de la mañana con 33 minutos y cambiamos de información, de la Profeca, la Profepa, con mi compañero Alemao Luna. Adelante, Alemao.
6: Inspectores de la Procuraduría Federal de Protección al Ambiente y de la Comisión Nacional de Áreas Naturales Protegidas detectaron graves irregularidades en las reservas de Celestún y Ría Lagartos, en Yucatán, durante un operativo en el sureste del país. Las dependencias informaron que entre el 15 y 20 de junio se encontraron tala de vegetación, remoción de manglar y desmonte de selva y ocupación ilegal de zona federal marítimo terrestre. Como resultado, se impusieron 5 clausuras totales temporales y el aseguramiento de maquinaria, madera y carbón. Mientras que en Campeche también se registraron clausuras por daños en Balancax y se desmantelaron 3 estructuras irregulares relacionadas con asentamientos de una comunidad menonita en los PTNs. 88.9 Noticias, Alemao Luna.
3: Gracias, Alemao. Ya son las 8 de la mañana con 34 minutos. Dicen que uno de los grandes ganadores triunfadores del partido de ayer fue Maná. ¿Por qué, Lalito González?
7: Yo sé bien. No, no fue con Oye mi amor ni Rayando el sol, sino con una versión rockera de El Rey, como el grupo tapatío Maná levantó el ánimo de la afición mexicana al medio tiempo del encuentro entre la selección nacional y el equipo de Inglaterra. El actor Jaime Camil y el boxeador Saúl Canelo Álvarez salieron a la cancha del Estadio Ciudad de México para presentar la agrupación y además para exaltar el orgullo mexicano.
8: Gracias por hacerlos volar, brincar, bailar y cantar.
9: ¡Eres grande, México! ¡Que no se los olvide! Hoy estoy aquí para que todo el mundo sepa lo chingones que somos.
7: Para 88.9 Noticias, Lalo González.
3: Gracias, Lalito. Efectivamente, 8:35. Vamos al comentario deportivo con Toño de Valdés.
10: ¿Qué tal, amigos de Panorama? Un placer saludarles. México termina su participación después de un dramático partido contra Inglaterra en la cancha del estadio de la Ciudad de México. Sí, se cometieron errores puntuales que evidentemente no se puede permitir un equipo en contra de una potencia como lo es Inglaterra. Un par de minutos del 36 al 38 que fueron fatídicos y en donde Bellingham, un futbolista de altísimo nivel, como todos lo sabemos, jugador del Real Madrid, marca en dos ocasiones y pone contra la pared a la selección mexicana, que sin embargo tiene buena reacción con el gol de Julián Quiñones al 42. Daba la impresión de que estaba de regreso, y de hecho estaba de regreso del partido el equipo mexicano, y más cuando al 54 viene la expulsión de Kwanzaa, que deja a los ingleses con 10 hombres. Sin embargo, casi de inmediato viene la jugada del penal, otra acción en la que se falla en zona defensiva y se provoca la pena máxima con la salida tardía de el tal Rangel, cuando Gordon le gana por velocidad y alcanza a tocar la pelota antes de que llegue el arquero mexicano. Y bueno, otra vez cuesta arriba de dos goles. El penal de Raúl Jiménez dio esperanza, todavía quedaban más de 20 minutos, prácticamente media hora con la compensación, pero no se encontró ese tercer gol, que hubiera sido realmente algo de locura en el Coloso de Santa Úrsula, porque vaya que la gente apoyó, vaya que la gente estuvo prendida y metida con su equipo, pero bueno, así es la historia, y el equipo mexicano se queda en el camino, en pues otra participación, que queda justamente en esta zona entre los 16 mejores equipos. Mientras tanto, Brasil queda fuera, y vaya derrota y vaya golpe para Carlito Ancelotti y para la gente de Brasil allá en el estadio de Nueva York. Erling Haaland los vacunó en par de ocasiones al 79 y al 90, y aunque vino el penal de Neymar para acercar y dejar el 2-1, ya era demasiado tarde. Así que Brasil, es un fracaso para ellos quedarse en esta ronda. Es muy, muy decepcionante para los brasileños. Ya veremos qué viene a continuación. Se había dicho que Ancelotti estaría para el siguiente ciclo. Vamos a ver si esto se mantiene. Pero bueno, Brasil queda fuera, México queda fuera también en una jornada de domingo muy, muy intensa, y lamentablemente que nos deja mal sabor de boca al final. Un saludo para todos ustedes, amigos de Panorama.
3: Oye, Toño, aprovechando que te tenemos ahí, ya se fue México, ya se fue Canadá de las sedes, queda Estados Unidos, ¿no, Toño?
10: Así es, Estados Unidos y Bélgica van a protagonizar uno de los duelos más atractivos de los octavos de final este día en la ciudad de Seattle. Los norteamericanos llegan impulsados por su victoria ante Bosnia. Bélgica avanzó tras una espectacular remontada frente a Senegal. Se espera un partido muy equilibrado, con probabilidades de victoria igualitarias por ambos equipos, con figuras como Pulisic, como McKenzie en el lado de Estados Unidos, como De Bruyne, Lukaku por el lado de Bélgica. El encuentro promete intensidad, talento y, claro, en juego un boleto a los cuartos de final. 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
3: Su comentario deportivo. Recuerda, seguimos contigo. Somos Alejandro Villalbazo, Alex Cervantes y Pepe Toño Morales por 889 Noticias. Vamos también a lo más importante del tráfico y clima, como cada 15 minutos. Mónica Villalobos, Moni.
2: Pepe Toño, gracias. Hoy todas las zonas de parquímetros EcoPark empezaron a operar a las 8 de la mañana y finalizan a las 8 de la noche. En unos minutos más información.
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12: Gracias, vámonos con la respuesta de la trivia. Y la respuesta de la trivia que habíamos planteado hace una hora, hace dos horas, depende a qué hora amablemente nos ha estado escuchando aquí en Panorama, de esta confusión que ha hecho que el nombre de un lugar muy, muy visitado, visitado por millones de personas al año, pensamos que viene de cierta connotación política o ideológica, y no, realmente es completamente distinto. ¿De qué lugar del mundo estamos hablando? De un lugar que se encuentra en Moscú, la capital de Rusia, que es una visita obligada. Si es que vas a Rusia, pues tienes que darte un rato también para visitar este lugar. Estamos hablando de la Plaza Roja de Moscú. Y ya inmediatamente al escuchar la palabra rojo y al escuchar la historia de Rusia, pues inmediatamente nos llega la relación con el comunismo. Hoy Rusia es todo menos comunista. Es uno de los países más capitalistas que hay, pero durante muchos años, pues sí, fue un país, uno de los centros, uno de los pilares del comunismo internacional, la Unión de Repúblicas Socialistas Soviéticas, la Rusia Soviética, como le quieran llamar, a partir de los años 90, no. Entonces, ¿por qué? ¿Por qué se llama la Plaza Roja? Se llama la Plaza Roja porque hay una palabra en ruso que es Krasnaya, que quiere decir no solamente rojo, sino también hermoso. Y realmente significaba lo hermoso de uno de los lugares que está cerca del Kremlin. El Kremlin es el centro del poder de Rusia. Y lo hemos escuchado en las noticias todos los días, sobre todo desafortunadamente con esta guerra entre Rusia y Ucrania, ¿no? Salió del Kremlin la orden de, ¿no? Bueno, pero ya no tiene absolutamente nada que ver con el comunismo, sino es también el centro de poder de la Federación Rusa. Pero la palabra para que estábamos buscando no es que quiere decir rojo, sino hermoso. Es la otra connotación que tiene Krasnaya. ¿Por qué? Porque ahí está otro lugar, otra de las grandes creaciones, de las impresionantes creaciones del ser humano, que es la Catedral de San Basilio. La Catedral de San Basilio fue mandada a construir por el zar Iván el Terrible, por ahí de los del siglo XVII, que por cierto, pues no le decían el Terrible nada más por juego. Este hombre le hizo sacar los ojos al arquitecto responsable de esta catedral para que nunca nadie más la repitiera. Es una de las grandes joyas de la arquitectura, pero fíjense qué niveles extremos llegó este loco, ¿verdad? Para poder evitar que le copiaran los planos de la Catedral de San Basilio. Entonces, por eso es Krasnaya, que es el color, pero también es el adjetivo, hermoso, ¿no? La plaza hermosa debería llamarse, porque sí es muy hermosa en su totalidad, no solamente la Catedral de San Basilio, sino todos los edificios que encuentran ahí. Ahí está también la momia de Stalin, en fin, hay varias cosas que uno debe de visitar si es que va a Rusia, precisamente para darte una idea del desarrollo de este país, de este extraordinario país que es Rusia. Saludos a todos los amigos rusos que nos están escuchando aquí en México y que también nos escuchan a través de iHeartRadio, por cierto, pero efectivamente la Plaza Roja de Moscú no tiene que ver con el rojo del comunismo. El asociar ya sería otra historia, pero el asociar el rojo al comunismo pues proviene desde la Revolución Francesa, estamos hablando del siglo XIX, algún día lo platicaremos si gustan. Ahí está la respuesta de la trivia para que no nos confundamos. Gracias a ti que nos ayudas siempre a responder la trivia. Gracias, compañeros, amigos, continuamos en Panorama 88.9 Noticias, información que sirve, y esta trivia la puedes encontrar en X, en arroba Iñaki Manero, o en el podcast de la trivia en La Trivia, en iHeartRadio. Gracias.
11: Son 9:15, Panorama Informativo 88.9, información que sirve. Yo soy Alejandro Villalbazo, en X, en TikTok, arroba Villalbazo 13. Los mensajitos en el WhatsApp 558255889. ¿Cómo andan este lunes 6 de julio, después de la derrota, después de este domingo donde se nos cayó el sueño, ¿no?
13: Pues sí.
11: despertamos de ese bonito sueño en el que nos habíamos subido, nos habíamos metido todos. El tocayo Ramírez, desde León, Guanajuato, dice: lo que más voy a extrañar es ver a un México feliz. Ay, tocayo. Ay, tocayo, cuánta razón. Porque efectivamente, ¿no?, lo que nos habían regalado estas emociones, estos triunfos de la selección, con la expresión de la felicidad del mexicano en las calles, incluso pues, con el fatalismo, ¿no?, con 4 muertos, 5, porque se nos olvida del hombre, el automovilista que atropelló allá
13: en Tijuana,
11: en,
13: ¿no?,
11: Los Cabos.
13: Los Cabos, ando.
11: En Los Cabos, a 17 personas, y hay graves, pero el automovilista que recibió una golpiza terminó muerto, 5 muertos. A pesar de todo eso, los momentos fueron gratísimos, muy, muy gratos. Sí lo vamos a extrañar, sin duda alguna. Son 9:15.
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14: Seguimos con mucho gusto. ¿Qué tal? Buen camino.
0: Urgente.
14: Déjame comentarte que en estos momentos hay un cierre intermitente en la Gran Avenida, que no te tome por sorpresa. Es entre las avenidas 18 y 30 Poniente.
0: A vuelta de rueda.
14: Llena el Boulevard Sánchez Pontón entre calle 6 Sur y el Boulevard 5 de Mayo. Sigue el tráfico en el Boulevard Hermano Cerdán desde la autopista hacia el Boulevard Francisco Villa. Es lenta la circulación en la Diagonal Defensores de la República. Esto desde la China Poblana hacia Avenida 30 Poniente. Y sigue el tráfico en Avenida Esteban Antuñano a la altura de Avenida 25 Poniente.
0: Clima.
14: Te platico, el termómetro nos está marcando 16 grados. Soy Rocío, no le cambies, quédate en la 105.5.
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0: 10 para las 9, panorama informativo 88.9, información que sirve. Yo soy Alejandro Villalbazo en X, en TikTok, arroba Villalbazo 13. Los mensajitos en el WhatsApp 5580-255-889. ¿Cómo andan? ¿Cómo amanecieron? ¿Qué tal pinta el lunes después de la derrota del domingo? ¿Optimistas o pesimistas? Porque ya decía yo hace rato, si queremos ser pesimistas está bien fácil, ¿eh? Uy, no, pues es que jugamos como nunca, perdimos como siempre. Pero si queremos ser optimistas, pues en el optimismo, ojo, no conformistas, optimistas. En el optimismo habría que decir que es una derrota distinta. No me pregunten cómo es una derrota distinta.
1: Sí.
0: Pero es distinta. Es distinto lo que se vivió ayer. Pero no solo lo que se vivió ayer, lo que se construyó en estos 25 días de la participación de México en el campeonato. Ya hacíamos la reflexión hace 2 horas. Nadie daba un peso por la selección antes del partido inaugural contra Sudáfrica. Y estos 26 jugadores y su entrenador, bueno, y por supuesto todo el cuerpo técnico, pues cambiaron, ¿no? Cambiaron eso y convirtieron la relación en una relación bien bonita, bien cariñosa entre el equipo y la afición. Una afición que además se vuelve viral, en el mejor sentido de la palabra viral, ¿no? Hoy tan llevado y traído. Porque le demuestra al mundo lo alegre que es, lo bien que recibe al visitante, lo amables que podemos ser, lo solidarios que somos, no solamente en el tema de la tragedia. Hoy nos demostramos solidarios en el tema de la victoria y de la alegría. Y a mí eso me encantó. La verdad, a mí eso me gustó mucho. Por eso digo, hoy se pierde diferente, ¿no? Totalmente diferente. Nos dice Leti López, agradezco el esfuerzo y el compromiso de la selección. Cayeron con la cabeza en alto, lucharon hasta el final. Están entre los 16 mejores equipos del mundo. Fíjate, Leti, ahí viene otro dato, ¿no? En esto de las aterradoras estadísticas. A pesar de todo lo bonito que vivimos 25 días, a pesar de que México termina invicto la fase de grupos, sin goles, a pesar del partidazo contra Ecuador y del partidazo de ayer contra Inglaterra, con todo y los errores que nos costaron los goles, a pesar de lo que nos hicieron soñar, es la peor actuación en estadística, ¿eh? Ojo. La peor actuación de México en un mundial como local.
1: Ah, bueno, porque no había perdido con ese equipo, ¿no? No. Entre otras cosas.
0: No, porque había llegado en el 70 y en el 86. Había llegado a cuartos de final. Entonces, si lo ves en cuanto a hasta dónde llegamos, se llegó en 70 y 86 hasta cuartos de final. Hoy nos quedamos en octavos. Aunque también habrá quien diga, bueno, pues es que, por ejemplo, en el 86 eran la mitad de los equipos, eran 24, y son 80, y son, perdón, eran 24 y son 48, y eso hizo que estuviera una fase metida ahí de 16avos que no existía antes. Antes era directo a octavos y cuartos.
1: Se alargó el torneo.
0: Eso se alargó el torneo, entonces. Pero así, ¿no? Así es la estadística.
1: Pero además llegó para quedarse el cambio, ¿eh? Porque sí. el próximo evento de esta naturaleza será también en 3 sedes y serán más equipos y habrá más partidos.
0: España, Portugal y Marruecos.
1: Exacto.
0: Y la verdad creo que aquí es otra, ¿no? Falta todavía que termine el campeonato porque, pues evidentemente siguen los equipos en ahorita luchando en 16avos todavía y luego ya vendrá, perdón, en octavos y luego ya vendrá la fase de cuartos, semis y la final. Ya después del 19 de julio, que es la final, pues ya llegarán los balances finales. Pero no sé ustedes, pero ahí viene otra también del optimismo. Porque muchos criticones, me incluyo, decíamos, ay, 48 selecciones. Son un montón, nada más van a venir unas ahí de relleno y van a venir a... Y la verdad, ha sido una fiesta con 48 selecciones.
1: Sí.
0: Ha sido una feria de goles. Vamos a voltear a ver a los goleadores del campeonato. Messi,
1: Ronaldo, todavía le falta.
0: No, todavía le falta, pero ahorita los que llevan más goles.
1: Ah, el
0: Messi lleva 7 goles.
1: El vikingo.
0: Junto con Mbappé lleva 7 goles. Haaland. ¿Cuándo se había visto algo así? Pues nunca.
1: No, y la participación de equipos que no habían tenido un ápice de aparición antes, africanos, por ejemplo, hoy expertos de la UNAM nos dicen, no les extraña que en un futuro cercano algún equipo africano pudiera llegar hasta las finales, incluso ganar el Mundial.
0: Totalmente de acuerdo. Por ejemplo, en el caso de Senegal, pues se habla de que sería pues la nueva potencia incluso del fútbol, ¿no?
1: Porque
0: ya tuvo muy buenos muy buenas participaciones y pues ahí sigue.
1: Y además hay jugadores que están participando en algunos de los clubes más importantes del mundo, por ejemplo en Europa, cuántos personajes que vienen de distintos países de África no están participando en esos clubes importantes y hacen goles y son defensas y son mediocampistas y tienen una carrera que no los detienes, o sea, no sería extraño, ¿no? Ojalá y las bases que se están formando acá en México, a partir de lo que explicabas hace rato, se trabaja en un nuevo proyecto, se va el Vasco, queda Rafa, que fue un gran defensa en su tiempo, que ganó todo lo que se pueda ganar, que tenga esas bases, y por ejemplo con Morita, ¿no? Que podría ser parte de esas nuevas bases, y para lo que viene apenas está empezando su carrera, tiene 17 años.
0: Totalmente, ¿no? Totalmente. Perdón, Marruecos, Senegal. Me estaba yo confundiendo. Marruecos, que ahí sigue, que va contra Francia, ¿no? Y Marruecos, que ya ha tenido muy buenas participaciones en campeonatos y que está teniendo una muy buena participación. Entonces, y eso es otra llave, pues, que va a quedar fuera uno u otro, ¿no? Francia o Marruecos.
1: Imagínate nada más que pudiera salir Francia. Digo, sí, imagino.
0: No creo, pero bueno. Pues sí. Bueno.
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3: Seguimos con mucho gusto, comadrita, compadrito, un excelente camino.
2: A vuelta de rueda.
3: En el Boulevard Atlixco, entre Avenida 21 Poniente y la Diagonal Benito Juárez. Tenemos ya tráfico en Avenida Esteban Antuñano a la altura de Avenida 25 Poniente.
2: Carga que avanza.
3: En calle 5 Sur, entre calle 57 Poniente y el Boulevard Carlos Camacho Espíritu, así es que toma nota.
2: Fluido.
3: ¿Y qué crees? No hay tráfico en calle 19 Oriente, entre Avenida 24 Sur hacia calle 10 Sur.
2: Clima.
3: 17 grados está marcando el termómetro. Soy Rocío, no le cambies, quédate en la 105.5.
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1: Menores donde también fueron asegurados 1,000 litros de combustible. Los detenidos y lo decomisado quedaron a disposición de la Fiscalía General de la República. Por otra parte, este lunes se publicó en el Diario Oficial de la Federación el decreto por el que se establece que a partir del 1 de abril de 2027 en la Ciudad de México todos los procedimientos civiles y familiares, incluyendo sucesorios, se regirán por el Código Nacional de Procedimientos Civiles y Familiares con aplicación supletoria en caso de extinción de dominio. Ya son las 9:02 a.m. Vamos con otros temas porque la Comisión Nacional del Agua inició la reparación de una fuga en el canal de la compañía para evitar riesgos por las lluvias. Alemao Luna.
2: Tras el bloqueo realizado por vecinos de la colonia 20 de noviembre, en el kilómetro 30 de la autopista México-Puebla, la Comisión Nacional del Agua inició en la madrugada de este sábado los trabajos para reparar la fuga en el canal de la compañía, en el municipio de Ixtapaluca, Estado de México. Luego de una mesa de diálogo entre habitantes, autoridades municipales y personal de Conagua, se acordó atender de inmediato la fisura detectada con cuadrillas, para evitar que las fuertes lluvias de temporada provoquen más filtraciones en el canal y evitar riesgos de un posible desbordamiento que afecte su patrimonio. Los tres niveles de gobierno mantendrán presencia en la zona para informar a los vecinos sobre el avance de los trabajos. 88.9 Noticias, Alemao Luna.
1: Muchísimas gracias a mi compañero Alemao Luna. Por cierto, recuerda que puedes consultar más acerca de este y otros temas en nuestra página www.889noticias.mx. Ya son las 9:04 a.m. Destacan la importancia de la rehabilitación para recuperar la autonomía de los pacientes. Mónica Barrera.
3: La rehabilitación permite que las personas recuperen movimiento, autonomía, capacidad de comunicación e independencia después de una enfermedad, lesión o discapacidad, por lo que constituye un componente esencial de la atención integral en salud. A través de un comunicado, la Secretaría de Salud informó que el Servicio de Terapia Física del Instituto Nacional de Rehabilitación dispone de 80 especialistas en comunicación humana y 85 terapeutas físicos y ocupacionales. Cada terapeuta atiende entre 10 y 12 pacientes al día. Durante 2025, el instituto brindó 990,679 terapias físicas y de lenguaje en 88.9 Noticias, Mónica Barrera.
1: Ya son las 9:04 a.m. El disco más reciente de Madonna fue bien calificado por quien, Lalo González.
4: El nuevo disco de Madonna ha recibido buenas críticas por parte de los especialistas. El 15º álbum de estudio de la reina del pop lleva por nombre Confessions 2 y las revistas Rolling Stone y Variety, además del periódico The Guardian, lo han calificado como su mejor material en las últimas 2 décadas. La cantante de 67 años volvió a hacer mancuerna con el productor Stuart Price. En total se incluyeron 16 canciones y en ellas van colaboraciones con Martin Garrix, Sabrina Carpenter y Lola León, hija de Madonna. El material anterior de la estrella de la música fue Madame X. Salió en 2019 y no gustó a la crítica. Ahora se espera que Madonna anuncie una nueva gira de conciertos. Para 88.9 Noticias, Lalo González.
1: Gracias, Lalo. Ya son las 9:05 a.m. Recuerda que te acompañamos a través del 88.9 de tu frecuencia modulada o también a través de iHeartRadio. 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
1: Ya son las 9:06 a.m, tiempo de Deportes, Alex Cervantes.
5: La última y nos vamos, no sin antes, sí tristemente, recordarles a qué le tiras cuando sueñas mexicano. Y es que es un día triste para todos. México ha quedado eliminado de la justa futbolera tras caer 3-2 la noche de anoche en la cancha del Estadio Azteca frente a Inglaterra dentro de los octavos de final. Se acabó el sueño. Los goles del conjunto europeo, un par de Jude Bellingham, jugador del Real Madrid, y uno más de Harry Kane del Bayern Múnich. Mientras que por México marcaron Julián Quiñones.

0: y Raúl Alonso Jiménez. Al término del encuentro, el técnico, el vasco Javier Aguirre, ofreció sus conclusiones.
1: Es muy doloroso porque soñamos, nos ilusionamos y caer de esta manera duele mucho. Yo te diría que los 26 me hicieron muy feliz. Dos meses cumplidos mañana juntos, que deben de irse con la cabeza en alto. Si hay una mira, una crítica, tiene que ser al entrenador, porque ellos, como bien dices, dejaban la piel en el campo y pueden mirar de frente a todo mundo. Si hay algo que reprochar, pues es obviamente al entrenador, porque él decide quién y cómo, y hoy no pudo ser. Y la pena es que, efectivamente, dices bien, la ilusión que tenía la gente, no pudimos concretar, no pudimos darle una noche más de alegría.
0: Ahora Inglaterra se enfrentará a Noruega el próximo sábado en Miami, dentro de los cuartos de final. Iñaki, amigos, hasta aquí los deportes, que pasen un gran lunes.
2: Igualmente para ti, mi querido Alex Cervantes, gracias por esta información. 9:00 a.m. ya con 8 minutos, vamos también a lo más importante del tráfico y clima como cada 15 minutos. Contigo, Mónica Villalobos.
3: Pepe Toño, gracias. Les comento que sigue cerrada la circulación en Chimalpopoca entre 5 de febrero y Calzada San Antonio Abad debido a obras. La alternativa es el Eje 2 Sur. En unos minutos más información.

0: 9:10, panorama informativo 88.9, información que sirve. Yo soy Alejandro Villalbazo en X, en TikTok, arroba Villalbazo 13. Los mensajitos en el WhatsApp 5580-255-889. ¿Se pesaron? ¿Se han pesado últimamente?
1: Sí, cómo no.
0: Ok. Es que el 75% de los adultos tenemos sobrepeso u obesidad en México. 75%. Pero como normalizamos el tema, pues difícilmente te subes a la báscula, llevas sus, ¿no? ¿Cuánto peso hoy y cuánto en un mes? Un registro para saber cómo vas, cuántos kilos vas ganando, para que cuando de pronto no voltees y digas, Dios mío, ¿no? ¿Qué pasó? ¿Pero qué panzó?
1: ¿Qué te panzó?
0: ¿En qué momento? ¿En qué momento pasaste de talla 34 a talla 38, 40?
1: No,
0: ¿en
1: nos
0: qué
1: damos momento? Cuenta, pero pasa y tarda tiempo. O sea, es un proceso, ¿eh? No es de un día para otro.
0: No, pero
1: ahí está.
0: Yo creo que es mucho más rápido, ¿no? El ganar peso así lo puedes ganar, para bajarlo, uff, te cuesta una bronca. Y eso, consecuencias, ya sabemos, diabetes. Porque cuando nos vamos otra vez a los números, 18% de los adultos en México con diabetes, y ese sobrepeso es factor de riesgo. Mónica Barrera, Moni, buenos días.
2: ¿Qué tal, Alex? Te saludo y te platico. La genética de los mexicanos puede tener relación directa con la incidencia de diabetes, hipertensión y obesidad, pero también es muy importante tener una dieta equilibrada y evitar sobre todo el sedentarismo para mantener el control de los niveles de glucosa en sangre. Vamos a escuchar.
3: Que la glucosa te salga normal, pero sobrepeso, una obesidad importante, las mujeres tener ovario poliquístico, irregularidad menstrual relacionada a esta resistencia a la insulina, oscurecimiento de los pliegues de la piel, de la nuca, de los nudillos, de las rodillas, de las axilas. Ya nos habla de enfermedad. De empezar con diabetes normalizado a los 40 años.
2: Cuando en otros países empiezan a los 55 años de edad, de acuerdo con Rubén Silva, titular de la División Médica de la Unidad de Atención a la Salud en el IMSS-Bienestar, dijo Alex que otros síntomas de resistencia a la insulina es el crecimiento de vello corporal, sobre todo las mujeres, que de repente nos sale ahí un bigotito, y acné. De ahí la importancia de una dieta con bajo valor calórico y alto valor nutricional. Vamos a escuchar.
3: De los alimentos procesados, estos aditivos vienen en muchos de los alimentos, está demostrado, cambian la forma en la que se transmiten ciertas señales en el cerebro, ciertos circuitos, ¿no?, relacionados a justamente la aparición del apetito, de saciedad, el hambre. Estos disruptores a nivel del sistema nervioso central nos empujan a estarlos consumiendo más frecuentemente.
2: Alex.
0: Oye, Moni, ¿por qué la advertencia de consumir altos contenidos de edulcorantes, sustancias que se utilizan como sustitutos de azúcar, si muchas veces nos dijeron que esa era la opción, Moni?
2: ¿Qué crees? Resulta que platicamos con la doctora Diana Castañares, ella es especialista en nutrición clínica, vamos a escuchar.
4: Los edulcorantes también afectan a la microbiota, o sea, sí es cierto que evitan las calorías de ese alimento, pero no son realmente saludables, por no mencionar que también el origen químico de alguno de ellos es tóxico. Algunos que son parecidos al DDT y depositan en la grasa, están limitados para que se utilizaran 1 o 2 gramos al día y la gente utiliza 13, 15, 20 gramos de ellos al día.
2: Y es que la especialista reiteró que el ejercicio y la alimentación son vitales para prevenir estas enfermedades crónicas, al igual que se debe cuidar el corazón, el cerebro, los músculos, también debemos cuidar todo lo demás. Vamos a escuchar.
4: Los edulcorantes no tienen calorías, sí generan una experiencia de haber probado el dulce. Lo que se ha demostrado es que a la larga, pues también genera alteraciones metabólicas, el estar todo el tiempo en exposición cerebral, que genera secreción de insulina y de otras hormonas que van a querer regular esa glucosa. ¿Qué ocurre? Que es mentira, ¿no? Al rato, pues se genera cambio metabólico, sobrepeso, obesidad.
0: Oye, Moni, y otro factor, ya sabemos, sobrepeso, obesidad, y otro factor importante, ¿no? El tabaquismo, Moni.
2: Efectivamente, de acuerdo con el doctor Sergio Hernández, director del Centro de Atención Integral a Pacientes con Diabetes, las sustancias como el tabaco, pero también, pues sí, no vamos a despreciar o a desdeñar lo que son las bebidas azucaradas y las alcohólicas, todo esto interfiere en la efectividad de los tratamientos. Vamos a escuchar.
5: El mismo tabaquismo puede inducir el desarrollo de diabetes. Soy residente del Instituto de Salud Pública. De 8 personas diagnosticadas de diabetes, en 2 pudo haber tenido influencia el tabaquismo. El tabaquismo puede limitar el efecto de los medicamentos. Si sigue fumando, no se tiene beneficio.
2: Y en esta compartir conversatorio entre especialistas, la doctora Rosaura Ruiz, titular de la Secretaría de Ciencia, Humanidades, Tecnología e Innovación, también dijo que es muy importante tanto la alimentación y el ejercicio porque inciden mucho en los elementos externos como el ambiente obesogénico, que nos facilita tener acceso a bebidas azucaradas y alimentos ultraprocesados, pero también es una responsabilidad individual estarlos consumiendo en grandes cantidades. El panorama, Alex.
0: Me voy a regresar prácticamente a cuando empezaste tu comentario, Moni, porque decías diabetes, ¿no? Que casi siempre está asociada a obesidad e hipertensión y que esto ocurre alrededor de los 40 años. Y que en otras naciones empiezan entre 55 y 60 años o más. Pues es que al ser un tema que pudiéramos evitar, es para que no apareciera. No, o sea, porque está en nuestras manos,
1: sí, claro.
0: Con los cuidados de alimentación, con el ejercicio, con... Ah, ya, si por ahí, bueno, pero está en nuestras manos evitarlo. 9:15.
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6: A vuelta de rueda.
7: Muy lenta la circulación en calle 25 Sur entre avenida 21 Poniente hacia avenida 31 Poniente. Sigue el tráfico en avenida 15 de Mayo entre calle 37 Norte y el Boulevard San Felipe. Continúa el tráfico en el carril de la Rosa entre calle 42 Norte y calle 50 Norte.
6: Aviso.
7: Tenemos un cierre intermitente en la Gran Avenida entre avenidas 18 y 30 Poniente.
6: Clima.
7: Te platico que en estos momentos el termómetro nos marca 17 grados. 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
1: Seguimos con mucho gusto, ¿qué tal? No le cambies.
0: A vuelta de rueda.
1: Lentísima la circulación en el carril de la Rosa entre calle 42 Norte y calle 50 Norte.
0: Carga que avanza.
1: En avenida Adolfo López Mateos entre avenida del Tecnológico y calzada Zaragoza. Hay rezagos en calle 19 Norte si tomas avenida 10 Poniente hacia avenida Juárez, así es que toma nota.
0: Fluido.
1: ¿Y qué crees? No hay tráfico en calle 19 Oriente entre avenida 24 Sur y calle 10 Sur.
0: Clima.
1: 17 grados está marcando el termómetro.

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0: 9:30, panorama informativo 88.9, información que sirve. Yo soy Alejandro Villalbazo, en X, en TikTok, arroba Villalbazo 13, mensajitos en el WhatsApp 5580-255-889. ¿Cómo amanecieron? ¿Cómo andan de ánimo con el tema de la selección? Mensajitos al WhatsApp 5580-255-889. Bore dice, la verdad, yo no esperaba nada de esta selección. Y me hizo emocionarme, gritar goles y llorar de esa emoción. Antonio González dice, desde que arrancó el Mundial yo no le tuve fe. Porque para empezar era un grupo fácil, no fue exigido ningún partido. Cuando le tocó una selección de verdad pasó lo de siempre, las fallas. Y entonces, pues, eliminados. Bueno. ¿Está bien, Toño?
1: Cada quien, ¿no? Lo ve desde su
0: perspectiva. Yo creo que igual al revés, ¿no? O sea, no le teníamos fe, no sabíamos ni bien a bien quién la formaba, la selección, y de pronto nos sorprendió un equipo, no un hombre, nos sorprendió un equipo, ¿no? Y ese equipo logró cosas bien interesantes, creo. Jorge desde Cancún, he visto y vivido mundiales desde 1978. Es la primera vez que antes de empezar el Mundial no daba un peso por la selección. Creía que la primera los echaban, y la verdad me sorprendió mucho hasta dónde llegaron. Estoy satisfecho. Hay que exportar más jugadores, nos dice Jorge. Antonio Alcántara de Nesa. Se nos olvidó la frase de la selección de siempre. Jugó como nunca, perdió como siempre. Es que esa frase es la que yo decía, Toño. Esa es la del pesimismo, ¿no? Esa es la del pesimismo. La del optimismo es, bueno, pues, hay que voltear a ver las cosas muy positivas que ocurrieron con esta selección, y ocurrieron cosas muy positivas.
1: Diferentes a lo que había ocurrido en otras etapas de la selección, porque hoy, por ejemplo, a diferencia de otros mundiales que a mí me ha tocado ver, tenías un jugador con la playera verde y el short blanco con el que salieron ayer, y de donde podían los chavos disparaban. Y eso antes no ocurría tan frecuentemente, la daban una para acá y luego jugaban para atrás. Como hacía corajes mi padre cuando les decía, ¿por qué juegan hacia atrás, hombre? Vámonos para adelante. Y ayer tenían el balón y le tiraban. Y eso marcó la diferencia en otros partidos.
0: Pues sí, la verdad es que, ahora claro, pues la derrota siempre te va a doler.
1: Claro. ¿No?
0: Y por supuesto que estaríamos mejor con la victoria, claro.
1: Sin duda, pero...
0: Pero hay que tratarle de buscar lo positivo a lo que ocurre con estos 25 días. Y creo que en lo muy positivo que ocurre es el impacto social que tuvo la selección. Y ese impacto que nos demuestra cómo también en la alegría podemos ser tan solidarios como en la tragedia. Que se la hemos vivido en otras ocasiones y sabemos cómo actuar, solidarios, ayudando uno a otro, pues aquí también, ¿no? Riéndonos uno con otro y disfrutando y gozando uno con otro.
1: Con ese que no conocías, con ese que estaba a un lado tuyo, con esa persona, mujer u hombre, que estaban gritando atrás, delante de ti, que de repente abrazaban, ¿no? Decías, ¿dónde? Y también, estuvo padre, la verdad estuvo padre.
0: Yo también coincido, comparto, ¿no? Laura, felicitación. Ah, no, se me fue, perdón, ¿no? Esa era de cumpleaños, ya la había pasado. Se subió el teléfono, los mensajitos. Tocaya, Alejandra, dice, para mí la selección jugó con mucha hambre, nos regaló grandes momentos y finalmente este partido es la radiografía de lo que necesitan trabajar, pero fue un gran rival, nos regaló unidad, empatía, fraternidad, mucho respeto ante el mundo entero, saludos desde Toluca. Bien, Tocaya, porque efectivamente sí, también lo creo, se ganaron el respeto y el reconocimiento de otros equipos, de otros grandes equipos, incluido el inglés, que ayer salieron a reconocer primero que tenían miedito y después que se enfrentaron a un gran equipo. Son las 9:34, tráfico y clima cada 15 minutos. Mónica Villalobos.
2: Alejandro, gracias. Les comento que hay avance lento en el viaducto Miguel Alemán debido a un choque a la altura de Monterrey con dirección a Tlalpan. En unos minutos más información.
1: Gracias, ya son las 9:34. ¿Cómo inicia la actividad en la Bolsa Mexicana de Valores? Esa información y mucho más contigo, Mónica Barrera. ¿Cómo estás, Moni? Buenos días.
3: ¿Qué tal, Pepe Toño? Te saludo con mucho gusto. Y es que este lunes la Bolsa Mexicana de Valores opera con una ganancia de 0.88%. Esto representa 591.19 puntos más respecto a su nivel previo al ubicarse el índice de precios y cotizaciones en 67,651.68 unidades. En bancos, el dólar se cotiza a la compra en 16 pesos con 91 centavos y a la venta en 17 pesos con 91 centavos. El euro en bancos se cotiza a la compra en 19 pesos con 68 centavos y a la venta en 20 pesos con 26 centavos. Finalmente, ¿qué ocurre con el precio de los combustibles a nivel nacional? Por ejemplo, el litro de gasolina regular o magna se vende en 23 pesos con 70 centavos, el litro de gasolina premium se vende en 28 pesos con 47 centavos y el litro de diésel se vende en 27 pesos con 12 centavos. Los números esta mañana, Pepe Toño.
1: Gracias, Moni. Un poquito más adelante, de hecho, en la segunda emisión de Panorama Informativo, platicamos de nueva cuenta contigo para saber cómo concluye la actividad ahí mismo en la Bolsa Mexicana de Valores. 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Son las 9:36. Ya en otros temas, desde la oposición, llaman a trasladar la unidad mostrada en el fútbol a la solución de problemas del país. Isaac Castañeda.
4: La dirigencia nacional del PAN llamó a que la unión de la población mexicana no sea exclusiva del fútbol, sino que se traslade a la recuperación de la seguridad, el fortalecimiento de la economía, la mejora de la salud, la defensa de las libertades y la reconstrucción de la confianza en las instituciones. El dirigente del blanquiazul, Jorge Romero, indicó que esa misma fuerza en torno al fútbol puede servir para recordar que también se puede utilizar para solucionar los problemas del país. En este sentido, el líder de Acción Nacional indicó que México necesita menos división y más comunidad para construir soluciones desde la ciudadanía, los gobiernos, los partidos y la sociedad civil. Puntualizó la necesidad de construir un país con mayor seguridad, oportunidades y libertad en favor de las familias mexicanas. 88.9 Noticias, Isaac Castañeda.
1: Gracias. 9:37 y en el panorama internacional al menos 14 personas murieron y 46 más resultaron heridas, entre ellas 5 niños, tras un ataque ruso con misiles y drones contra infraestructura civil en Kiev, en Ucrania. Esto lo informó el alcalde Vitali Klitschko, quien bombardeó, bueno, quien dijo que hubo un bombardeo y que este provocó daños e incendios en varios edificios de viviendas y ocurrió horas antes de la nueva cumbre de la Organización del Tratado del Atlántico Norte. Por otra parte, como parte de las negociaciones con Estados Unidos, Hamas anunció oficialmente la disolución del órgano que ha gobernado Gaza durante casi 2 décadas, lo que abre el camino para que un comité tecnocrático, palestino por cierto, instruya al gobierno civil y se encargue de los trabajos a partir de ese momento, aunque señaló que no se derramará, no se desarmará hasta que Israel salga de totalmente de la franja de Gaza. Por su parte, Tel Aviv desconfía y asegura que solo es una maniobra de Hamas para ganar tiempo. Por otra parte, misiles estuvieron presentes, miles de personas estuvieron presentes y participaron este lunes en Teherán, Irán, en la procesión fúnebre del líder supremo Ali Khamenei, fallecido durante los bombardeos que dieron inicio al conflicto bélico entre los Estados Unidos, Israel e Irán. El cortejo recorrió las calles de la capital bajo un fuerte operativo de seguridad, mientras las autoridades mantienen varios días de duelo nacional y prevén una asistencia multitudinaria en los actos funerarios. Ya son las 9:38. Lionel Richie reapareció en los escenarios tras ser hospitalizado de emergencia. ¿Qué le pasó a Lalo González?
5: Hace un par de semanas, Lionel Richie preocupó al público porque tuvo que bajar del escenario en pleno concierto ya que se sintió mareado. Eso fue el 24 de junio en Minnesota y esa noche fue llevado al hospital para ser atendido. Ahora, el cantante de 77 años tranquilizó a sus seguidores al confirmar que ya recuperó su salud. El intérprete de All Night Long compartió un mensaje en Instagram. Allí dice estar bien, además de que agradece las muestras de apoyo y cariño. También posteó algunas fotografías de sus recientes presentaciones en Pittsburgh y Detroit. Lionel Richie continuará con su gira de conciertos. Para 88.9 Noticias, Lalo González.
1: Gracias, Lalo. 9:39. 88.9 Noticias te invita a disfrutar del Showcase con Alex Lora el próximo martes 7 de julio, mañana a las 4 de la tarde, en vivo desde el foro iHeart, aquí en las instalaciones de Grupo Asir. ¿Qué es lo que tienes que hacer para asistir al evento? 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A las 9 de la mañana con 40 minutos, vamos al comentario deportivo con Toño de Valdés.
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8: ¿Qué tal, amigos de Panorama? Placer saludarles. Continúa la actividad con dos partidos muy atractivos. Hoy a la 1:00 p.m, Portugal en contra de España. ¿Qué clase de partido? ¿Será la despedida de Cristiano Ronaldo o darán la sorpresa y eliminarán a uno de los grandes favoritos a la selección de España, que va de menos a más y empieza a mostrar ya ese juego colectivo que pues impresiona y que por supuesto llama tanto la atención? En el estadio de Dallas será este duelo a partir de la 1:00 p.m. Y después, a las 6:00 p.m, los anfitriones estadounidenses estarán enfrentando a la selección de Bélgica. Queda solamente un anfitrión, ya quedó en el camino Canadá, ya quedó en el camino México, ahora solamente queda el tercer anfitrión, Estados Unidos, ante unos Diablos Rojos que sabemos de su talento, de su capacidad, con muy buenos futbolistas, sufrieron muchísimo en contra de Senegal. Vamos a ver si pueden ante el equipo de las Barras y las Estrellas. En el estadio de Seattle será este partido a partir de las 6:00 p.m. Un saludo para todos ustedes, amigos de Panorama.
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1: Gracias a Toño de Valdés y su comentario deportivo. Recuerda, seguimos contigo. Somos Alejandro Villalbazo, Alejandro Cervantes y Pepe Toño Morales por 889noticias.mx. Vamos también a lo más importante del tráfico y clima como cada 15 minutos. Gracias por todo, Mónica Villalobos.
2: Pepe Toño, gracias. Hasta mañana. Les recuerdo que los vehículos con engomado amarillo y terminación de placa 5 y 6 tienen hasta el 30 de agosto para verificar. En unos minutos, más información.
0: Para las 10, panorama informativo 88.9, información que sirve. Yo soy Alejandro Villalbazo, en X, en TikTok, arroba Villalbazo 13, los mensajitos en el WhatsApp 5580-255-889. No sé si se los hayan aplicado en este año, pero es que en este año, en lo que va de enero a marzo, además, en el primer trimestre del año, nos dice la Condusef que los reclamos por fraudes bancarios son el primer motivo de queja de los usuarios del sistema financiero. 1,515,000 casos entre enero y marzo. Si se compara con 2025, un aumento del 31.5% de posibles fraudes bancarios contra el patrimonio. Dice la Condusef que también con el tema del campeonato crecieron los fraudes, engaños, aprovechándose de hasta de la, ¿no?, que sea un boleto por aquí, uno por allá, y de pronto fraude, ¿no? Y por eso también sería uno de los temas que hicieron crecer. Ahora, nos dice Condusef que los delincuentes que andan ahí metidos, ¿no?, para el fraude bancario, siempre van a intentar confundirnos. Porque aunque sabemos que lo que nos están diciendo es una mentira, quién sabe cómo le hacen para que caigamos y creamos que es verdad. Y eso es lo que ha estado provocando, pues, que por lo menos en este año haya más fraudes bancarios.
1: Fíjate que, por ejemplo, tendríamos que tener mucha precaución Te voy a dar un ejemplo rapidito. Uh-huh. Un mensaje que llega, y de los que me llegan constantemente, uh-huh. dice, tus 21.980 puntos vencerán en 3 días, canjéalos ahora en... Y te dan ahí el nombre, claro. ¿no? El remitente es de una telefónica, entonces nada más les tengo una noticia. Yo no estoy con esa telefónica, entonces sí. te das cuenta de que son... Pero hay quien sí le pica, Alex. Entonces cuidado con eso, porque la curiosidad mató al gato, ¿no? Entonces,
0: sí, de acuerdo.
1: Ahí caemos en los fraudes y hay que estar muy abusados con esto. Están en todo, sí, los delincuentes. Sí, sí, sí, sí. Y se van actualizando y son hackers y son... No, no, no. Si fueran cosas para bien, uy, estaríamos en otro nivel.
0: A mí también en estos días me llegaron varios. Ayer, por ejemplo, Vinos y licores online, 2865. Si no realizaste, tú llama a y el número. Hasta ya nada más por esa redacción, pues te das cuenta.
1: Ya, claro.
0: Te la quieren aplicar, ¿no? Y así varios de esos. Con 9:45.
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10: Seguimos, ¿qué tal, comadrita, compadrito? Buen camino.
9: A vuelta de rueda.
10: Es en el carril de la Rosa, entre calle 42 Norte y calle 50 Norte. Mucho cuidado.
9: Carga que avanza.
10: En calle 19 Norte, si tomas avenida 10 Poniente hacia avenida Juárez. Tenemos otro punto complicado, avenida Adolfo López Mateos. Salte con tiempo. Es entre avenida del Tecnológico hacia Calzada Zaragoza.
9: Fluido.
10: Y donde no hay tráfico es en calle 19 Oriente, entre avenida 24 Sur hacia calle 10 Sur.
9: Clima.
10: En estos momentos el termómetro nos marca 20 grados y esperamos una máxima en 24. Soy Rocío, quédate en la 105.5.
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0: 10 para las 10, recta final, panorama informativo 88.9, información que sirve. Yo soy Alejandro Villalbazo, en X, en TikTok, arroba Villalbazo. 13 mensajitos en el WhatsApp 5580-255-889. ¿Cómo amanecieron este lunes? Lunes 6 de julio, el día después. ¿Optimistas o pesimistas? Y yo voy a cerrar prácticamente como empecé. Yo me quedo con el lado optimista, porque hay que reconocerles estos 26 cuates y su entrenador, que nos ilusionaron, que nos hicieron soñar, que tuvieron actitud, que hace 25 días no pasaba ni por la cabeza de nadie que íbamos a estar viviendo lo que vivimos a lo largo de la presencia de México en el campeonato. Que el campeonato sigue, ¿no?
1: Claro, sigue. Hay sigue. Más partidos.
0: Sí, los
1: y partidos. Se ven buenos los que vienen, ¿eh?
0: México se despide, pero ahí siguen, ¿no? Ahí sigue el campeonato. Entonces, por eso, pues para todos ellos, ¿no? Un gracias para los jugadores, para el Vasco, para pues, todos los que forman parte de la selección mexicana, ¿no? En el lado optimista, que yo sí quiero seguir con el lado optimista. Noé, sin justificaciones, Villalbazo. Los ingleses fueron mejores y punto. No lo creo.
1: Yo sí difiero, con todo respeto, porque yo vi un equipo verde que estuvo encima, que buscó, un porterazo que sacó por lo menos dos goles, y vi un jugador que no tenía la marca que debería haber tenido, porque no se sabía, no se esperaba, por ejemplo, que por ese extremo izquierdo llegara, y así, en dos minutos me diera dos goles, que finalmente fue lo que llevó a nuestra selección a quedarse en el camino.
0: Sí, sí, sí.
1: Por lo menos yo veo eso.
0: Sí, de acuerdo. Eso fue lo que la vi. Verdad es que la verdad es que creo que México fue mejor.
1: Coincido.
0: Y en esta ocasión tuvieron tres y metieron tres. Nosotros tuvimos, no sé, siete y metimos dos, ¿no? Javier Aguirre, ayer en la conferencia, ¿no?, daba el mensaje de despedida. Y Javier Aguirre lo deja claro, ¿no? Cómo está el grupo, lo que se tiene que analizar y el adiós, ¿no? El adiós que con el que se despide del Estadio Azteca o del Estadio Ciudad de México y de la selección mexicana.
2: Le di un gran abrazo a Rafa Márquez, que continúa con esto, que le vienen 4 años muy buenos. Hay una base sólida. De verdad te diría que no hay un solo jugador que destaque por encima de nadie, ¿no? La familia está muy junta, estamos ahora sufriendo para ver el diagnóstico de Santi, que se fue al hospital. Es muy doloroso porque soñamos, nos ilusionamos y caer de esta manera duele mucho. Yo te diría que los 26 me hicieron muy feliz, 2 meses cumplidos mañana juntos, que deben de irse con la cabeza en alto. Si hay una mira, una crítica, tiene que ser al entrenador, porque ellos, como bien dices, se dejaron la piel en el campo y pueden mirar de frente a todo mundo. Si hay algo que reprochar, pues es obviamente al entrenador, porque él decide quién y cómo, y hoy no pudo ser, y la pena es que efectivamente, dices bien, la ilusión que tenía la gente, no pudimos concretarlo, no pudimos darle una noche más de alegría, pero de entrada, y aprovecho este espacio para agradecerle a todo el público mexicano, los que vinieron, los que no pudieron, los que los fanfes en todo el país, estos 5 partidos fueron inolvidables. Yo me despido de la selección, me despido del Estadio Azteca, fue mi último partido aquí, y me voy también con mucho orgullo después de tantos y tantos y tantos años, con mucho orgullo y mucho sentimiento, porque aquí viví bueno, gran parte de mi vida futbolística.
0: Bueno, pues ahí están las palabras de el Vasco Javier Aguirre, agradeciendo a la afición y anunciando pues lo que ya se sabía, que viene un cambio generacional, uh-huh, y que ahora será cargo de la selección mexicana Rafa Márquez. Pati, me siento satisfecha. La verdad, ganamos, dice Pati. Me di cuenta que sí podemos caminar juntos, que sí podemos compartir un propósito, que sí podemos dejar a un lado lo que nos divide, y eso no tiene precio. La selección dio lo mejor, creo que todos somos un equipo todos los días. Y fíjate que siguiendo con lo que planteas, Pati, sí, también creo que es momento de ahora voltear y gritar como sociedad, y si sí, y si sí encontramos a los desaparecidos.
1: Se vale, por supuesto, ya ahí están los temas.
0: Y si sí actuamos en contra de los narcopolíticos, y si sí surtimos medicinas e insumos a hospitales, y si sí mejoramos el sistema educativo e invertimos en la infraestructura de las escuelas, y si sí nos garantizan el poder salir de casa y regresar a tu casa sano y salvo sin que nadie te meta un balazo, un cuchillazo, sin que nadie te quite tus cosas. Y si sí hacemos de carreteras y autopistas caminos seguros. Porque también es, ¿no? Creo que eso nos puede dejar lo que se vivió en lo deportivo como sociedad. Nos puede dejar en este camino, así como nos unimos para gritar, para divertirnos, para festejar, para apapacharnos, para abrazarnos con los triunfos y con los goles, o incluso con la derrota, pues a lo mejor también nos deberíamos de dar cuenta que nos podríamos unir para exigirles que, y si sí, podemos hacer que las cosas cambien. La verdad creo que es interesante como concepto social, porque han sido 25 días donde los políticos estuvieron alejados. No se les vio por ningún lado.
1: Y qué bueno.
0: Calladitos incluso. Y todo fue, México fue su sociedad. Entonces, ¿por qué no como sociedad aprovechamos esta inercia? Y entonces también tratamos de buscarle, ahora cómo le damos la vuelta a esto que demostramos que sabemos hacer. Y entonces exigimos para los otros grandes temas, que eso sí, nos cambiaría en la vida. Eso sí, haría que nuestra vida fuera distinta. Todos los temas pendientes que están ahí en lo que llaman la agenda nacional, ¿no? Todo eso que nos hace lamentarnos todos los días. Y mientras, pues esperar a que lleguen y que pasen otros 4 años y que se juegue el próximo mundial. 9:55, nos vamos, Pepe Toño.
1: Los espero a la 1:00 p.m. y seguimos adelante. La vida sigue.
0: En un ratito, en punto de las 2, nos vemos en Hechos Meridiano. Yo soy Alejandro Villalbazo. Pásenla bien, muy bien, donde quiera que estén.
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5: Seguimos con mucho gusto, comadrita, compadrito, un excelente camino.
4: A vuelta de rueda.
5: Cuidado, y es que la circulación se complica minuto a minuto, y es que ya hay tráfico en diferentes puntos. Te indico, es en el carril de la Rosa, entre calle 42 Norte y calle 50 Norte, así es que toma nota.
4: Carga que avanza.
5: Complicada la circulación en avenida 44 Poniente, entre calle 5 Norte y calle 9 Norte. Hay un poquito de carga en avenida Juárez, desde calle 13 Sur hacia calle 25 Sur. Hay ligera carga en avenida Adolfo López Mateos. Es entre la avenida del Tecnológico hacia Calzada Zaragoza.
4: Clima.
5: Te platico que en estos momentos el termómetro nos está marcando los 20 grados. Soy Rocío, no le cambies, quédate en la 105.5.
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0: comadre y compadre, para muchos, pues la verdad es que sí, un poco agüitadillos, comadre y compadre. Ahorita no me hablen, no, no es cierto.
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0: al contrario, sí. Tírame tu mensaje a través del micrófono de la comadre en la aplicación de iHeartRadio. Oye, regreso en punto de las 10 de la mañana con 16 minutos para contarte cómo te puedes comunicar conmigo si tienes la aplicación de iHeartRadio. Si no, en Facebook me encuentras como Diana, la cazadora locutora en 105.5 La Comadre. Soy Diana Sáenz, la cazadora. Bienvenida, bienvenido al Morning Show.

0: Los rojos, etapa migajera, comadre, compadre. Creo que todos hemos pasado por esa etapa, pero ya no, ya somos ex migajeros, comadre, compadre. Soy Diana Sáenz, la cazadora. ¡Buenos días! Ahora, ¿por qué tan ronca? ¿Por qué tan ronca? No, pues de chillar ayer, comadre, compadre. Mira, ya te había yo platicado, yo ni le sé nada al fútbol, pero pues en tristes andamos, comadre, compadre, la verdad. La tristeza ha llegado a nuestro ser.
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0: pero, comadre, compadre, pues tras la derrota del día de ayer de México, yo creo que aprendemos algo. Que en esta vida, aunque pensemos que algo, no sé, no puede salirnos, siempre, comadre, compadre, hay que echarle ganas y dar lo mejor de nosotros.
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0: Pero bueno, comadre, compadre, mínimo ya muchos, me incluyo, vamos a llegar al trabajo normalito al otro día, porque no, qué bruto. Yo sentía que era 15 de septiembre, todas las semanas en las que jugaba, pues, en nuestro país, comadre, compadre. Tú cuéntame cómo andas en este momento, andas triste, andas contento, dices, bueno, México, la neta, lo dio todo y con eso nos quedamos. Cuéntamelo a través del micrófono de la comadre en la aplicación de iHeartRadio, ¿ok? 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Yo soy Diana Sáenz, la cazadora, y te acompaño en el Morning Show de la Comadre. 105.5 puros éxitos y en la app, por supuesto, de iHeartRadio.
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3: Sigue disfrutando tu camino, ¿qué tal? Vámonos directos hacia los diferentes puntos.
2: Aviso.
3: Toma en cuenta porque en estos momentos se complica el avance. Continúa un cierre intermitente en la Gran Avenida entre las avenidas 18 y 30 Poniente.
2: A vuelta de rueda.
3: En el Boulevard Atlixco entre el Boulevard Municipio Libre y el Boulevard del Niño Poblano. Tenemos tráfico en el Boulevard 5 de Mayo entre Avenida 19 Oriente hacia Avenida 31 Oriente. Otra zona complicada es Avenida 6 Oriente. Es entre calle 14 Norte y calle 18 Norte.
2: Clima.
3: Te platico, en estos momentos el termómetro nos marca 20 grados. Soy Rocío, quédate en la 105.5.
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0: 10:40. Buenos días, comadre, compadre. Feliz de acompañarte en el Morning Show de la Comadre, 105.5 puros éxitos. Y en la aplicación de iHeartRadio. Comadre, compadre, te digo que hoy, pues algunos sí, un poco agüitadillos. La. Tuvimos una esperanza, comadre, compadre. Yo creo que me ilusioné más con México, con el partido, que con algún otro examora.
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0: Y así muchos, comadre, compadre, la verdad. Así muchísimos andábamos como que, pues, agüitadillos, también como que estábamos tristes. De pronto teníamos fe, pero hay cosas buenas detrás de todo lo que pasó el día de ayer, comadre, compadre. Como, por ejemplo, Grupo Frontera. Porque su canción, que es una canción en la cual, bueno, pues ellos apoyaban justo al equipo mexicano. En este momento se encuentra en tendencia. ¿Sabemos por qué, comadre, compadre?
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0: La fiebre del fútbol llegó y para quedarse. Y yo creo que aunque no te guste el fútbol, muchos sentimos esta energía y esta vibra. Pues sin olvidarnos, siempre lo he dicho, de los problemas y los conflictos que tiene nuestro país. Pero pues el fútbol hizo como que nos uniéramos un poquito, que nos olvidáramos de todo lo negativo que hay en la vida. Y el ilusionarnos y el y si sí, o que dijo Belinda, el a que sí. Tanto que Grupo Frontera, pues sí, en este momento ha sido una de las canciones, de las agrupaciones más escuchadas, y justo por la canción Un Solo Corazón, que era en apoyo, y es en apoyo, mejor dicho, aunque ya México no esté dentro de esta fiebre del fútbol, bueno, aún así dio todo, lo dio todo, dio lo mejor. Y tanto que hasta frutos cosecharon con todas las canciones que estuvieron apoyando a México. ¿Tú ya la escuchaste? ¿Te gustó? ¿La utilizaste en tus historias el día de ayer? ¿La seguirás utilizando? Porque digo, muchos, la neta, adquirieron su playera de México y yo digo que la voy a acapar hasta los domingos, ¿eh? Yo con mi playera no me quedo así ahí guardada, ¿eh? Diana Sáenz, La Cazadora, y te acompaña a través de La Comadre, 105.5 puros éxitos, y en la aplicación de iHeartRadio.
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4: Mis queridos compadritos, ¿qué tal? Un excelente camino.
3: Aviso.
4: Cuidado, y es que continúa el cierre intermitente en la Gran Avenida entre avenidas 18 y 30 Poniente.
3: A vuelta de rueda.
4: En avenida 6 Oriente entre calle 14 Norte y calle 18 Norte. Continúa el tráfico en el Boulevard 5 de Mayo entre avenida 19 Oriente y avenida 31 Oriente. Lentísima la circulación en el Boulevard Atlixco. Es entre el Boulevard Municipio Libre hacia el Boulevard del Niño Poblano.
3: Clima.
4: Toma en cuenta porque el termómetro nos está marcando los 20 grados y esperamos una máxima en 24, así es que hidrátate muy bien. ¿Tienes dudas sobre qué ruta seguir para llegar a tu destino? Nosotros te ayudamos, estamos en X como @tráficopuebla. Te acompañamos con la mejor información vial.
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1: A vuelta de rueda.
0: Mucho cuidado, hay tráfico en Avenida 11 Sur, desde Avenida 17 Poniente hacia Avenida 31 Poniente. Lentísima la circulación en Calle 8 Sur. Esto es entre Avenida 5 Oriente hacia Avenida 11 Oriente, así es que toma nota.
1: Carga que avanza.
0: De otro punto, Avenida 30 Poniente, con circulación abundante desde Calle 9 Norte hacia Calle 17 Norte.

Duelo para que ya no duela. 11 de la mañana con 12 minutos en la Comadre 105.5 Puros Éxitos y en la app de iHeartRadio. Comadre, compadre, disfrutando ya del Morning Show. En este lunes, ¿a qué precio, a qué costo? Prepárate porque te cuento qué onda con el clima poblano en esta hora. Además, saludo a toda la banda que nos anda escuchando a través de la aplicación de iHeartRadio o en la frecuencia como Ale, que ya me lleva de copiloto.

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1: ¿Qué onda, comadre, compadre? Oye, ¿qué onda con el clima poblano a través de La Comadre 105.5, puros éxitos y en la app de iHeartRadio? El sol como tu ex, comadre, compadre. Va y viene, como que aparece de vez en cuando, de pronto se vuelve a ocultar. Pero cuando ya estás muy a gusto, otra vez regresa el sol. Por eso te digo que como tu ex, comadre, compadre. Prepárate porque el día de hoy tenemos probabilidad de lluvia en punto de la 1 de la tarde. La verdad es que es muy ligera, pero aún así te aviso por cualquier cosa. Si tienes alguna actividad en la tarde, pues que te prepares. De ahí en fuera, solamente es esta probabilidad que tenemos a lo largo de todo el día, solo a la 1 de la tarde. Ya a partir de las 5, 24 grados, parcialmente nuboso. Y te digo que la presencia del sol va y viene. Temperatura máxima 25 grados, mucho calorcito, bochornito. La mínima de 12, entonces no va a ser tanto frío por la tarde-noche. Si es que andas libre y sin chamarra, yo creo que no te va a conflictuar tanto eso. Yo feliz de acompañarte y de contarte qué onda con el clima poblano y recordarte que si te encuentras alguna mascotita sin hogar y puedes obsequiarle un poquito de agua para que se mantenga hidratada y continúe su camino, te lo agradezco muchísimo. Soy Diana Sáenz, la cazadora en el Morning Show de La Comadre 105.5, puros éxitos y en la app de iHeartRadio.
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0: A vuelta de rueda.
2: Te platico que en estos momentos hay tráfico en calle 8 Sur entre avenida 5 Oriente hacia avenida 11 Oriente. La circulación lentísima en avenida 11 Sur. Esto desde avenida 17 Poniente hacia avenida 31 Poniente.
0: Carga que avanza.
2: En avenida 44 Poniente entre calle 5 Norte y calle 9 Norte. Hay rezagos en avenida 30 Poniente si tomas calle 9 Norte hacia calle 17 Norte.
0: Clima.
2: 22 grados marca el termómetro. 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

0: De la tarde con 40 minutos en el Morning Show de la Comadre 105.5 puros éxitos y en la Viagra Radio. Comadre, compadre, oye, antes de irnos con la ronda de la ruleta de los saludos por acá, la banda que ya se estuvo reportando a través del micrófono de la Comadre y en la app de iHeartRadio, recuerda seguirme en Insta, me encuentras como Diana Maza Sáenz, o en Facebook como Diana la Cazadora Locutora en 105.5 la Comadre. Yo sé que muchos, me incluyo, comadre, compadre, corazón. Traemos a lo mejor alguna penita de amor y dices, Diana, es que yo ya quiero sanar. Bueno, pues justo por eso llega Despechados con Coco Baez, donde podrás compartir historias de amor, traición, de superación, comadre, compadre, así, para que sueltes en de tu pechito todo eso que traes. ¿Qué tienes que hacer? 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En Despechados, a las 8 de la noche, por la comadre, 105.5 puros éxitos y en la app de iHeartRadio. Soy Diana Sáenz, la cazadora, buenos días.
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2: Seguimos con muchísimo gusto, un excelente camino.
1: A vuelta de rueda.
2: En calle 8 Sur, entre avenida 5 Oriente hacia avenida 11 Oriente. Se complica el avance en avenida 11 Sur, esto desde avenida 17 Poniente hacia avenida 31 Poniente.
1: Carga que avanza.
2: En avenida 30 Poniente, desde calle 9 Norte hacia calle 17 Norte. Siguen los rezagos en avenida 44 Poniente, entre calle 5 Norte y calle 9 Norte, así es que toma nota.
1: Clima.
2: 22 grados está marcando el termómetro. Soy Rocío, quédate en la 105.5.
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0: vamos con todo el Morning Show de la Comadre. Dejamos atrás el buenos días para ya decirte buena tarde y sobre todo para poder disfrutar de la hora de los Tigres del Norte. En punto de las 12 del día, sabes que te acompaño de lunes a viernes en este recorrido musical por su trayectoria. Antes, saludos por acá para Javi, que se reporta por primera vez. ¡Bienvenida a la Comadre! También para Arturín, que nunca me falta. Eva, también por acá para el buen Uri, que igual me dice cazadora ya reportándonos. Ay, muchas gracias para el buen Juanma, que también me dejó por acá su mensaje. Muchísimas gracias. Alguien me faltaba, porque el buen Mora Jorge, porque me dijo, acá andamos esperando. Amigos, yo sé que esto, mira, muchas veces me han dicho, Diana, no tienes por qué decir nada de tu vida privada al aire, pero pues es que en Instagram, ¿qué hago? En Instagram pues muchos se enteran de mis chismecitos y por acá me anda molestando el buen Mora Jorge porque pues dicen que ya casaron a la cazadora. ¿Qué? Si no me crees, comadre, compadre, pues date una vuelta por allá a mi Instagram. En Facebook me encuentras, bueno, allá no está, pero en Insta sí me encuentras como Diana Mazasael. Me dice por acá el buen Mora Jorge, ¿cómo que ya tenemos socio, Diana? Saludos, chiquillo, te mando muchos abrazos. ¡Mua! Y a toda la banda que nos están escuchando también por acá, para el buen Anthony, que igual me reportó, me dijo, Diana, cuenta el chisme al aire. Pues no, mijos. Ya luego se los cuento por Insta. Así yo, en modo Kenia Oz y Peso Pluma, pero esperamos que no tenga ese final.
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0: Mis queridos compadritos, ¿qué tal un feliz camino?
1: Aviso.
0: Ten mucho, pero mucho cuidado y que no te tome por sorpresa. Tenemos un cierre intermitente en la Gran Avenida entre avenidas 18 y 30 Poniente, así es que ya lo sabes.
1: A vuelta de rueda.
0: En avenida 39 Oriente entre calle 18 Sur y el Boulevard 2 de Octubre. Continúan los rezagos en avenida San Francisco. Esto desde calle Libertad hacia avenida 24 Sur. Lentísima la circulación en calle 8 Sur. Es entre avenida 5 Oriente hacia avenida 11 Oriente.
1: Clima.
0: El termómetro ya nos está marcando los 22 grados, así es que toma nota. ¿Tienes dudas sobre qué ruta seguir para llegar a tu destino? Nosotros te ayudamos, estamos en X como arroba tráfico Puebla. Te acompañamos con la mejor información vial.
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de los Tigres del Norte. La neta, comadre, compadre, hay algo que me da más coraje que lo que sucedió ayer con México en el partido. Y es la historia de Pedro y Pablo, la verdad. Soy Diana Sáenz, la cazadora, y te acompaño en la hora de los Tigres del Norte aquí en La Comadre.

0: 12 del día con 19 minutos en la Comadre 105.5, puros éxitos, y en la aplicación de iHeartRadio. Comadre, compadre, contenta de soltar justo la hora de los Tigres del Norte, pero también de contarte acerca de algo muy importante, porque quiero invitarte a EducaFest Puebla 2026 de Grupo ASIR. Comadre, compadre, el encuentro que impulsa tu futuro, un evento para toda la familia en donde tendrán acceso a pláticas sobre inteligencia artificial, escuelas con oferta académica para todos los niveles y mucho más. Que no se te olvide, aparta la fecha, viernes 17 y sábado 18 de julio de 10 de la mañana a 6 de la tarde en el Centro de Convenciones del Complejo Cultural de la PUAP. Habrá premios, sorpresas y sobre todo podrás enterarte de todos los detalles más adelante. EducaFest Puebla 2026 de Grupo ASIR, el encuentro que impulsa tu futuro. Soy Diana Sáenz de La Cazadora y te acompaño a través de La Comadre 105.5, puros éxitos, y en la app de iHeartRadio.
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2: Aquí seguimos con mucho gusto, un excelente camino.
1: Aviso.
2: Continúa el cierre intermitente en la Gran Avenida entre Avenidas 18 y 30 Poniente, que no te tome por sorpresa.
1: A vuelta de rueda.
2: Ya hay tráfico en el Boulevard Atlixco desde Avenida 29 Poniente hacia Camino Real a Cholula. Sigue lenta la circulación en la prolongación 14 Sur, esto desde calle 77 Oriente hacia Avenida 93 Oriente.
1: Carga que avanza.
2: En calle 21 Norte desde Avenida 50 Poniente hacia el Boulevard Carmen Cerdán. También hay rezagos en Avenida 6 Oriente desde calle 14 Norte hacia calle 20 Norte.
1: Clima.
2: Te platico que en estos momentos tenemos una temperatura en 22 grados. Soy Rocío, no le cambies, quédate en la 105.5.
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1: ¡Vámonos, comadre y compadre, disfrutando y gozando de la hora de los Tigres del Norte y además de echar el chismecito! Porque ¿qué fue lo más viral de este fin de semana con los jefes de jefes, los Tigres del Norte? Bueno, para empezar, novedades, comadre, compadre, ellos siempre activos, alerta y sobre todo pues compartiendo. Hace 14 horas arrobaron a mi selección MX y les enviaron un mensaje los Tigres del Norte. La verdad es que esto es algo que llena de orgullo, porque te digo que gracias a toda esta fiebre de fútbol pues hizo que muchos ámbitos se fusionaran, comadre, compadre. Ellos pusieron: gracias a arroba mi selección MX por luchar hasta el último minuto y representar a millones de aficionados que nunca dejamos de creer. En el fútbol, como en la vida, hay victorias que se celebran y derrotas que enseñan. Lo importante es levantarse y seguir adelante. Siempre en el corazón, México sigue de pie. Los Tigres del Norte. Ay, no, yo hasta dije, Tigres, me acaban de dar una lección de vida. Siempre positivos, y yo creo que es algo muy bonito, comadre, compadre. Al final, pues es real que en este mundo del fútbol, que me incluyo, pues a mí no me encantaba, pero en esta ocasión yo lo di todo. Ayer tuve mi primera derrota. Yo ayer andaba chilla y chilla y dije, ¿por qué nos puede pasar esto? Pero sí, efectivamente, como dicen los Tigres del Norte, hay victorias que se celebran y derrotas que siempre nos enseñan. Y si sí, o como te digo, dice Belinda, a que sí, sigue presente en nosotros. Y si sí, comadre, compadre, que ese sea pues nuestra motivación todos los días para poder luchar por nuestros sueños. Soy Diana Sáenz, la cazadora, y te acompaño en La Comadre 105.5 Puros Éxitos y en la app de iHeartRadio.
2: Seguimos con muchísimo gusto, un excelente camino.
0: A vuelta de rueda.
2: Muy complicada la circulación en diferentes puntos. Toma nota. Te platico, justo en la zona de la prolongación 14 Sur. Esto desde calle 77 Oriente hacia avenida 93 Oriente. Sigue lento el avance en el Boulevard Atlixco. Es desde avenida 29 Poniente hacia Camino Real a Cholula.
0: Carga que avanza.
2: En avenida 6 Oriente desde calle 14 Norte hacia calle 20 Norte. Continúa la ligera carga en calle 21 Norte. Esto desde avenida 50 Poniente hacia el Boulevard Carmen Cerdán. También hay rezagos vehiculares. Es en la diagonal Defensores de la República desde avenida 12 Poniente hacia avenida 4 Poniente.
0: Clima.
2: El termómetro ya en estos momentos nos está marcando los 22 grados. Soy Rocío, no le cambies.
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1: ¡Vámonos! Ya nos despedimos de la hora de los Tigres del Norte, comadre, compadre. Pero antes de irnos, antes de despedirnos, por acá tengo ya saludos para toda la banda que se estuvo reportando. Para Carla, que me dice, Diana, ya escuchándote. Por acá saludos para Víctor, para Cone, también para Jaciel, que igual se reporta conmigo. Para Jordi, el buen Jonathan, que anda por ahí en su portable. Les mando muchísimos abrazos también para Luis, José de Jesús. Y también para Juanma, que anda por ahí preocupado. Y yo digo, ¿pero por qué anda preocupado? Porque pues anda ahí echando el cotorreo y chismecito a la platicada con sus compañeritos. Y además, comadre, compadre, me pide por favor que si los puedo reiniciar, que porque no han no han terminado sus labores. Y yo, bueno, ahí va, es más, reiniciada doble, para que le echen ganas. Entiéndanlos. Mira, ahorita es como el meme de jefe, no me regañe, vengo triste, con el corazón roto y sin desayunar. Así venimos, y no precisamente por algún examor, sino por lo que pasó ayer con México. No.

0: Mis queridos compadritos, un excelente camino.
1: Aviso.
0: Continúa el cierre intermitente en la Gran Avenida entre Avenidas 18 y 30 Poniente.
1: Carga que avanza.
0: Hay asentamientos en Calle Ejido entre la privada Eduardo Cuemerlo y el Boulevard 2 de Octubre. Tenemos la misma situación en Avenida Vicente Guerrero. Es entre Calle Hombres Ilustres y Avenida San Baltasar. Tenemos un poquito de carga en Avenida 6 Oriente. Esto desde Calle 14 Norte hacia Calle 20 Norte.
1: Clima.
0: Y toma en cuenta porque el termómetro está marcando los 22 grados. Soy Rocío, no le cambies, quédate en la 105.5.
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11 minutos. Recuerda que a esta hora, comadre, compadre, llega el deschongue. Sí. Nos ponemos un poco sentimentales, como dice John Sebastian, porque dos canciones se enfrentan, pero solo una puede ser la ganadora, y tú decides cuál de esas dos rolas será justo la que sonará al término de la hora. Por eso pendiente, porque a la 1:00 p.m. con 17 minutos te cuento cuáles son las canciones que se van a enfrentar aquí en la contienda de Rookie de contra Morrita, en la Comadre 105.5, puros éxitos, y en la app de iHeartRadio. Soy Diana Sáenz, la cazadora.

105.5, puros éxitos y en la aplicación de iHeartRadio, comadre, compadre. Oye, la verdad es que hoy, mira, andamos agüitados, andamos tristes por lo que pasó el día de ayer con nuestro equipo mexicano, pero de pronto llega la contienda de Ruquita contra Morrita con este éxito. Es amor. Ay, ay, ay, es amor. Y como que se me pasa poquito, porque en la rola número uno, en la contienda de Ruquita contra Morrita, llega Grupo Brindis, la chica del este.

0: La chica del este en la rueda número uno.
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0: A pesar de la envidia que existe allá afuera, creo que yo soy Brindy Lover, porque la neta me sé todas sus roles.
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0: Si tú quieres escucharla completa y también eres Brindy Lovers, bueno, pues córrele ya a votar por la rola número uno, porque en la rola número dos también llega una canción que nos va a poner de buenas y a bailar. Llega Rymix. ¡Woohoo!

quieres escucharla completa, pues corre al micrófono de la comadre y dime que te vas por la rola número 2. Rymix, yo te voy a conquistar. ¿Qué? ¿Será que cazan a la cazadora?

0: micrófono de la Comadre en la aplicación de iHeartRadio. De medianita me voy por la rola número 1, la rola número 2. Facebook me encuentras como Diana la Cazadora Locutora en 105.5 La Comadre. Y por supuesto, a través del micrófono de la Comadre en la app de iHeartRadio también puedes enviarme tu voto. Yo sigo acompañándote aquí en la Comadre 105.5 por los éxitos.
1: 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Y ya de regreso en esta tarde con toda la información sobre tráfico y clima.
2: Aviso.
1: Comadre, compadre, mucha atención, tenemos cierre intermitente en la Gran Avenida, entre Avenida 18 y 30 Poniente. Si puedes, anticipa tu salida y mantente informado.
2: Lento.
1: La circulación de Avenida Vicente Guerrero, debido a asentamientos entre calle Hombres Ilustres y hasta llegar a Avenida San Baltasar.
2: Carga que avanza.
1: Consideren que si tu camino es en calle Tehuacán Sur, casi no te detienes. Ligera carga desde Avenida Juárez a la Avenida Matamoros.
2: Clima.
1: En estos momentos 23 grados. 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

0: Junior H, fin de semana, que este lunes, de verdad es un lunes, ¿a qué precio, a qué costo? Pero es un lunes diferente, comadre, compadre. Este lunes sí nos duele a todos los mexicanos. Oye, comadre, compadre, antes de irnos a la contienda de Ruquita contra Morrita, recuerda ya descargar la app de iHeartRadio en tu celular. ¿Dónde descargas? Pues que Facebook, que TikTok, bueno, todas estas redes sociales vas a encontrar en tu tienda de aplicaciones iHeartRadio. Una vez que la descargas, que no se te olvide dejar tus datos, ¿ok? Te registras, tus datos están súper seguros dentro de la aplicación y de esta manera podrás, bueno, una, escucharnos de manera segura, disfrutar de los podcasts y además reportarte conmigo porque al término de la hora tenemos contienda. ¡Ruquita contra Morrita! Yo quiero saber dónde están todos mis comadres y compadres que son Brindy Lovers. Y tú dices, ¿por qué Brindy Lovers?
1: Ay, es amor.
0: Porque en la rola número uno tenemos a la chica del este.
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0: Grupo Brindis en la contienda representando a la Ruquita.
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0: ¿cómo era? ¿Cómo era? Ah, no, no, ahí va, ahí va.
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0: Hay una disculpita a Brindis,
1: ella es.
0: Se me olvidó un poquito la letra, pero un poquito nada más. En la rola número 2, comadre y compadre, llega Raymix, te voy a conquistar.
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0: ¿Por cuál votas? Córrele ya a la aplicación de iHeartRadio. En Facebook también puedes dejarme tu mensaje. O en Insta me encuentras como Diana Maza Sáenz. Soy Diana Sáenz, la cazadora a través de la comadre. 105.5 puros éxitos y en la app de iHeartRadio.
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3: Comadre, compadre, y ya de vuelta en este...

0: 14 Oriente.
1: Fluido.
0: Y nada te detiene en Avenida Rosendo Márquez, con muy buen avance de calle Oriental a la Avenida 25 Poniente.
1: Clima.
0: 23 grados. 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

es amor. Grupo Brindis, La Chica del Este. Hoy no más este intro. ¿Cómo no ponerte de buenas a pesar de que es lunes, a qué precio, a qué costo y andamos agüitados? La Chica del Este siempre te va a poner feliz. Somos

0: son los votos, comadre, compadre. ¿Quién ganará? Ya por acá me dicen, Dianita, nos vamos por la rola número uno, la chica del este. Es que Brindis es Brindis, la verdad, Brindy Lovers, ya se hacen presentes. Por acá me dice el buen Arturo, Diana, no, ay, no te mando audio porque andamos agüitados. Ay, muchos así, yo también me incluyo. La verdad es que ayer me aventé, se me salieron ahí las de cocodrilo. ¿Quién por acá? Hola, ¿qué onda?
1: Diana, yo voto por la chica del este.
0: ¡Vámonos! ¡Indiscutiblemente, comadre, compadre! ¡Ay, ay, ay, es amor! No, mejor que canten los de Brindis, ¿ah? ¡Tenemos rola ganadora! ¡El día de hoy ganó la Roquita! Soy Diana Sáenz, la cazadora y la comadre 105.5, puros éxitos y en iHeartRadio.

0: 14 Oriente.
1: Lento.
0: Asentamientos para ti que ya te encuentras en calle 21 Norte, de avenida 50 Poniente al Boulevard Carmen Cerdán.
1: A vuelta de rueda.
0: Y mucha atención al volante, comadre, compadre. Vas a encontrar con intensa carga avenida 11 Sur. Esto en el tramo de avenida 23 Poniente a la avenida 11 Poniente. Si puedes, anticipa tu salida.
1: Clima.
0: En la temperatura nos mantenemos con 23 grados. 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

del norte, ni que valieras tanto, chiquitito. Feliz de acompañarte y sobre todo de cerrar con toda esta última hora. Llega Cazando la Nota en punto de las 2 de la tarde con 40 minutos. Te cuento todos los detalles de nuestro evento Educa Fest, porque ya está a la vuelta de la esquina y además seguimos disfrutando de puros éxitos. Soy Diana Sáenz, la cazadora.

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1: 2:19 a través de La Comadre 105.5, puros éxitos, y en la aplicación de iHeartRadio. 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
0: Aviso.
2: Te comento, comadre, compadre, continúa cierre intermitente en la Gran Avenida.

0: que avanza.
1: En Avenida Juárez, de calle 13 Sur a la calle 21 Sur.
0: Clima.
1: En estos momentos, la temperatura ya nos marca 23 grados. 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
1: Compa Peso, hay algo que le quiero decir a esa morra que está ahí.

0: 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Oye, pues mientras todo México anda un poco agüitado porque sabemos lo que pasó el día de ayer con nuestro equipo de fútbol, bueno, pues otros andan pero celebrando como el Coyote. Este artista que, la verdad, comadre, compadre, pues hay muchos cantantes que simplemente son una institución dentro del regional mexicano, pioneros y cantantes de éxitos como Cita con un invento, Árboles de la Barranca, Te vas amor, Encerrado en mi habitación, yo así todos los fines de semana, Suspiros y un montón de éxitos más. Bueno, pues ya tenía rato que no sabíamos casi así algo del Coyote, pero regresó a las listas de popularidad. En este momento se encuentra en la posición número uno de regional mexicano, comadre, compadre. Y es que el Coyote y su banda Tierra, pues la verdad es que estuvieron como que ahí guardaditos en su momento, a casi 26 años de lograr su segundo número uno en la lista regional de Billboard. Comadre, compadre, imagínate, tuvieron que pasar 26 años para que de nueva cuenta encabece este listado. Y la verdad, comadre, compadre, que es con una canción bien chula, bien bonita, y de hecho él agradeció. Después de 26 años volvemos a estar en primer lugar. Dice el Coyote justo en su cuenta de Insta, la última vez fue en el 2000 y hoy volvemos al número uno con el tema Te Dije. Gracias a todo el equipo, especialmente al señor Jesús. También gracias a Don Chuy, a todo el equipo de trabajo, a mi banda Tierra Santa, y a Dios y a ustedes, público, por ustedes seguiremos trabajando para hacer música bonita y que sigan pasando estas cosas hermosas como llegar al primer lugar en el chart regional mexicano de Billboard, comadre, compadre, no de cualquier cosa,
1: Tenía mucho tiempo.
0: La neta, la rola está muy chida. Debo confesar que el Coyote, pues siempre, aunque han pasado los años y aunque tuvieron que pasar 26 años para poder estar en esta lista de popularidad, sigue teniendo esta esencia y sobre todo sigue siendo el rey de la interpretación de las rolitas, pero de esas que te llegan hasta lo más profundo del corazón, rolitas migajeras. Soy Diana Saenz, la cazadora en la comadre, 105.5 Puros Éxitos y en la app de iHeartRadio.
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2: A vuelta de rueda.
3: Tenemos intensa carga sobre Avenida 11 Poniente, de calle 3 Sur a la Avenida 11 Sur.
2: Lento.
3: Asentamientos para ti que ya te encuentras en Calzado Zabaleta, a la altura del Boulevard Atlixco.
2: Carga que avanza.
3: Sobre Avenida 14 Oriente, desde la calle 34 Norte al Boulevard Vicente Suárez.
2: Clima.
3: 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Que tengas un excelente camino y no le cambies.
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0: 2:56 PM. Ya me despido, comadre, compadre. Un placer acompañarte desde las 10 de la mañana. Voy a decir que desde las 8, pero no. Esos son los sábados nada más. Mañana mismo, ahora mismo, lugar 3. Soltamos la casa señal a las 10 de la mañana a través de la comadre 105.5 Puros Éxitos y en la app de iHeartRadio. Mañana mismo, ahora mismo, lugar en punto de las 3 de la tarde llega Espacio Deportivo, a las 4 Coco Baez y yo me despido con Julián Álvarez. Ojos verdes a través de la comadre 105.5 Puros Éxitos y en la app de iHeartRadio. Soy Diana Sáenz, la cazadora. Que tengas buen regreso a casa, buen provecho, siempre respeta a los seres sintientes y disfruta de tu lunes. ¿A qué precio? ¿A qué costo? Adiós.
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0: Hermano Cerdán, a la altura de la calle 37 Norte y con asentamientos el Boulevard 14 Sur, de Avenida 35 Oriente a la Avenida Manuel Espinosa Iglesias.
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1: Clima.
0: En estos momentos tenemos 24 grados en la temperatura, la máxima para el día de hoy. Mi nombre es Eli y para mí es un placer acompañarte a través de la 105.5.
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3: Amigos de Espacio Deportivo, muy buena tarde. Tengan ustedes un placer de saludarles en este inicio de semana, en este lunes 6 de julio, cuando son las 3 de la tarde con 3 minutos, aunque ya saben, aquí siempre son las 3 y cuarto. Estamos arrancando semana, la segunda semana ya de este mes, que marca la mitad. Ahí nos escuchamos, a ver, probando. Probando. Ahí. Entonces, ¿para qué me estás diciendo? César, por favor, habla César con Eduardo Cortés. Por favor, dice que no, que levante el micrófono. Que no. También recuerden y tomen en consideración que hace ratito aquí estuvo Pepe Toño.

0: de Cristiano Ronaldo. Ha caído eliminada a Portugal 1-0 frente a España. Un partido muy cerrado, la verdad, muy trabado, nada espectacular. Pero bueno, pues ahí queda. Así que yo decía, Poli, por partida doble, partida de madre. Fue triple, porque echaron a tu Brasil, que también, oye, bueno, Poli, quedó a deber contra Noruega.
1: Pero es que ahí sí sabíamos, la verdad. Híjole, nosotros, afición brasileña, ver, sabíamos que andaban bajos.
0: Tú justificando, fíjate.
1: Estaban bajos.
0: Para que atiendan al Poli, porque ya me cayó gordo. O sea, justificando a Brasil, ¿no? Que esto. Estaban bajos. Y por México, los ratones verdes. Los ratones, Poli.
1: Yo se los dije, no es que México haya subido al nivel de las grandes potencias, no. Las grandes potencias bajaron su juego. Están bajos de juego, están mal.
0: Pero más allá de potencias, Poli, la realidad es que México no enfrentó más que a Inglaterra.
1: Fue el único.
0: Porque Sudáfrica, pues no. Obviamente México era mejor y más como local. Contra Chequia, lo mismo. Contra ¿quién fue? Corea, pues, se sufrió, pero se terminó ganando. Pues Ecuador tampoco trae una selección, pero que digas, qué bárbaro.
1: Mucha
0: la única
1: gente,
0: fue Inglaterra.
1: Mucha gente creía que ya México estaba al nivel de porque iba ganando y no sé qué, pero no.
2: Ni lo vio.
1: Sí, pero lo escuché, lo sentí, la neta no sentí feo.
0: Pero ahí está, para que atiendan al Poli. Ahí tienes la línea telefónica. No, ya el Poli ya me cayó gordo. Yo digo,
1: te estoy diciendo la verdad.
0: Pero el Poli dice que ratones verdes, que son mediocres, que no la hacen para nada.
1: Y el técnico también.
0: Los teléfonos para que atiendan al Poli Toluco, por favor, échale, mi querido César. Ahorita, bueno, en un momento más.
1: Ay, cuando
0: también
1: quieras.
0: Está el Tollback de iHeart Radio, porque hoy sí ya el Poli ya me la cayó neta. Gordo.
1: También César está bien menso.
3: 55,
1: ¿cómo que no?
3: 5540-5393 y 5540-3698.
0: Ahí están. Ahí está. También está el Tollback de iHeart Radio, para que por favor pasen a atender aquí a mi querido Manuel Reza, a mi querido Poli Toluco, que hoy sí ya se la jaló, ya se la prolongó.
1: Pues yo también sufrí, Brasil también quedó fuera. Ahorita,
0: bueno, pero
1: con
0: Brasil
1: Cristi,
0: tuvo
1: yo
0: la oportunidad.
1: Con
0: no,
1: Cristi,
0: fíjate,
1: estoy sufriendo yo
0: te
1: también.
0: Lo decía antes de entrar al programa, Poli. Cada quien se crea sus expectativas y cada quien se ilusiona hasta donde puede. Pero es que cuando tú ves jugar esta Portugal en la fase de grupos, en la eliminatoria anterior ante Croacia, te das cuenta que no va a llegar muy lejos, que realmente no traen ese nivel como para competir, y antes la catalogábamos y la calificábamos como una candidata al título. En el transcurso de este torneo te vas dando cuenta que no traen
1: el nivel.
0: España igual también sigue superando las fases, pero tampoco el de España que uno creía que iba a llegar a dominar, a golear, a tocar el balón. La única selección hasta el momento que yo he visto es Francia. Francia encabezada por quien me quedó, Poli, la máxima figura.
1: ¡Kylian Mbappé!
0: Me soplan ahorita.
1: Se oye muy triste, así nada más que grita el productor y todos los demás, ¿no?
0: Bueno, es que dale chance a César. César está
1: no
0: como
1: sabe,
0: que...
1: ¿O es respetuoso él?
0: Pues mira, yo pensaría que fuera respetuoso, pero después de ver todas las señas que te hizo... Entonces, sí, Poli. Y es que no lo alcanzaste a ver porque estás de espaldas.
1: Ah, bueno, eso sí.
0: Bueno, pero ahí está, ya hablamos demasiado de deportes, demasiado de fútbol. En la tarde juega Estados Unidos, a ver qué tal le va, porque ya los otros dos anfitriones quedaron eliminados, tanto Canadá como México. Así que repórtense, primero atiendan al Poli Toluco y después repórtense para que nos digan qué opinan de la actuación de esta selección mexicana de fútbol y del adiós de Cristi. Cristi dijo que hoy, pues ya, fue su último partido con selección nacional. Yo te creo, mi querido bicho, yo soy bicho lover. Mira, dedícate a gastar tus millones, millones de euros, paséate en tu yate. No, igual que Pepe
1: novia,
0: y el Poli, que ellos les gusta andar en lancha, pero tú, el Cristi tiene yate. Entonces, dense un rol, aprovecha a Georgina en sus buenos años todavía, Georgina, aprovechala, sácale provecho. Pero bueno, en fin, entonces, pues ahí están para que se reporte con nosotros. Oigan, por cierto, nada más como mera casualidad, Poli, ¿usted ve a Pepe?
1: No.
0: ¿Dónde está Pepe?
1: ¿Dónde está Pepe?
0: ¿Dónde está Pepe?
1: ¿Una llamada?
0: ¿Dónde está el señor José Vicente Segarra y García?
1: Ajá.
0: Por favor, otra vez, ya se le hizo. Maldita costumbre de ese viejito. Qué maldita costumbre de estar falta y falta al programa,
1: che,
0: cara.
1: Huevón.
0: No fuera quincena porque aquí estaría.
1: Uy, aquí está presente y desde antes.
0: No. Pero siempre con esa maldita costumbre de no venir
1: ya
0: al programa.
1: Ya es la edad, yo creo. Ya
0: o sea,
1: es
0: el programa
1: edad.
0: Que le da de comer, que lo...
1: mantiene.
0: Lo llevó a la fama, que lo catapultó a ser millonario en esta vida. No entiendo realmente. Igual por ahí también lo trae un perro en el hocico, un marrano en la trompa, qué sé yo, o estará en algún motel allá por Tlalpan diciendo que ayer Poli a lo mejor fue al partido y que ya no pudo regresar y que aprovechó ahí en las jardineras y agarró un descuento.
1: Hizo agua.

0: También.
1: Oiga, antes de ir a una llamada, que ya tengo la primera llamada, salude, por favor, Poli.
0: Claro que sí, como siempre nos ha dicho Pepe. Alex, buenas tardes también a todas las Polilover, Polifan y todas las Poli... Lo poliescuchas.
1: Órale,
0: perdón, me trabé.
1: Denle un zape.
0: Saludos también para la jefa Alma Rosa Báez, que seguramente nos está escuchando. Y hace rato fue un minuto de silencio, jefa. No, no crea que nos fuimos del aire. No, aquí estamos presentes. Y gracias.
1: No. Qué bueno que la aclara la producción. Ajá, jefa, no vaya a pensar que fue una laguna, pero mental del Poli.
0: Gracias por estar con nosotros y escucharnos desde el 88.9 Noticias, información que sirve, y por iHeart Radio, la renovadísima.
1: Eso, Poli, se llama karma.
0: Ajá.
1: Sí, pues sí, lo que te pasa, güey.
0: Ah, la laguna. Ah, sí, es que me trabé tanto.
1: Para eso se llama karma, Poli. Karma y exceso de charrita.
0: Ah, bueno, eso sí.
1: Te lo he dicho, Poli. No abuses de ella, Poli, porque por personas como tú se va desprestigiando.
0: Sí, eso sí.
1: Pero bueno, tenemos la primera llamada, ahorita vamos con el reporte de la temperatura y todo lo demás. Uh-huh. Vamos a saludar a la amable radioescucha que ya está marcando aquí en Espacio Deportivo, cuando de fondo, ahí escuchamos la alerta senil para localizar a Pepe Segarra. Buena tarde, ¿quién habla?
2: Hola, amigos, habla Marianito Mangas, quien amenizó la fiesta de la jefa Alma Rosa Báez.
1: ¡No me digas!
0: Ya apareció.
1: Fíjate, Marianito, de haber sabido... Te bloqueamos.
2: No. Aquí tengo un reclamo para el Poli Toluco.
0: ¿Qué?
2: El día que estuvimos en el Fan Fest del Parque Tezozómoc, te saludé, Poli Toluco, y no me reconociste, y por eso estoy muy triste.
0: Es que pasé sin ver. Perdón.
2: Sí?
0: No te alcancé a ver.
2: Poli Toluco, pues si la selección hizo su mejor esfuerzo, ¿por qué los discrimina?
0: Qué bueno que ese es su mejor esfuerzo, ahora si no... Ya hubieran valido desde antes.
2: Pues sí, pero pues tampoco los trates tan severamente. Hicieron su mejor esfuerzo. Y ya, ya ni modo, ya pasaron contra... Perdieron contra un gran equipo y pues ni modo, pues ya. Fíjate, se fue Brasil, se fue Portugal, se fueron muchos. ¿Y qué?
0: Bueno.
1: Se fue hasta el Rudito.
0: También.
2: Y el
0: hasta
2: Rudito.
0: Pepe, no sabemos todavía.
1: Mi querido Mariano, tengas barbas. Muchísimas gracias por reportarte. Ahí después, a ver cuándo te vas a echar a un palomazo a la casa del Poli.
2: Pues cuando quiera, pero pues sí, que ponga cuando menos una barbacha y sí, con mucho gusto.
0: Vale.
1: Dice que él pone el hoyo. No, digo, para hacer la barbacoa. Ya ven que la barbacha, si o no, Mariano, se hace mejor con, o sea, en la tierra, pues.
0: Oye, Mariano, tú pones el chivo.
2: Yo pongo el chivo.
1: Me van a pegar ustedes, si no nos vamos a pausa, porque si no, ahorita ya. Gracias, Mariano.
0: Gracias.
2: Nos vemos pronto, gracias, los amo.
1: Vámonos, no, otro. Poli Machete.
0: Seguramente es del grupo.
1: Y bueno, pues hablen para que sigan atendiendo al Poli. Vamos a pausa, mientras, a ver, voy a salir aquí a la esquina a ver si encuentro a Pepe tirado en la banqueta.
0: A ver si anda ahí orinado.
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5: Aviso.
6: Comadre, compadre, continúa cierre intermitente en la Gran Avenida. Entre las avenidas 18 a la 30 Poniente, conduce con mucha precaución.
5: A vuelta de rueda.
6: Se complica bastante el avance de avenida 11 Poniente, desde calle 3 Sur a la avenida 11 Sur.
5: Lento.
6: Y asentamientos en avenida 15 de Mayo, de calle Azabache al Boulevard San Felipe.
5: Clima.
6: 24 grados. 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
4: Buenas tardes, señores del Tófico Mojado. ¿Le podrían poner, por favor, una serenata con mi primo Poli a mi esposo? Porque hoy cumplimos 19 años. Y aquí, en Ocoyoacac, como en todo el mundo, son las 3 y cuarto. ¡Carajo!
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6: Buenas tardes, parientes de Duke Bellingham. Quisiera que mandaran un saludo a mi hermano Edgar Arana por ser su cumpleaños, al igual que una mentadita. Ahorita son las 3:15, carajo.
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8: Hola, hijos de Porky, por favor, mándele un viejo maldito a mi amigo Luis Pimentel, porque su maná fue un asco ayer en el supuesto medio tiempo. Y por favor, aquí en la pradera, como a todo el mundo, son las 3:15, carajo.
9: ¡Viejo maldito!
10: Buenas tardes, viejos paqueteados, por favor, quisiera que pusiera un Deja de Llorar Chiquita para el Alex Cervantes, porque Cristi se fue al carajo, y en Querétaro son las 3:15, carajo.
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12: Buenas tardes, Cervantes, eliminaron a tu novio del mundial.
9: Viejo.

0: Esa payasada no es música.
1: Bueno, no sé para qué ponen eso, si no vino Pepe, no se tomó la... pero ni siquiera se tomó la molestia, ni de reportarse.
2: Por lo menos.
1: No, de traer ya pila, pero ahí en los moteles a poco no sabe qué. En fin. Ha de pensar que donde está el control pegado a la pared, ¿me dices, Lalo? Ha de ser lo del cargador.
3: ¿Por qué Poli pegarán a los controles a la pared?
2: Pues para que no se pierdan, para que no se los lleven.
1: O para que no se los anden Bueno, en fin. En fin, oye, muchísimos. Ajá. ¿Cómo que huelen re feo, Poli? No. ¿Qué te los pones a oler o qué? Bueno, vamos con mensajes, muchísimos en este, porque la banda está triste, la banda está triste. ¿Cómo la eliminación de México? O sea, pues todos andamos triste. El Poli por su Brasil. Ajá. Nosotros por México, yo de paso también por Cristi.
2: Claro.
1: Pero bueno, en fin. Otra llamada. Bueno, nada más déjame leer dos mensajitos. Javier Licea dice... Cervantes está alistándose para consolar a Cristi. La noche será larga y ¿más? Llena de pasión. Ay, eso quisiéramos, Javi, pero pues está muy lejos. Leo González dice, Pepe está celebrando el Día de los Beatles y el triunfo inglés con unas muchachonas.
2: Ah, pues claro.
1: Y Marco Chávez, que ya se reporta el barco,
2: vaya.
1: Dice, estoy tan deprimido por México y por Cristi que si voy a un masaje con final feliz, voy a pedir uno con final triste. Muy bien, mi querido Marco. De acuerdo contigo. A ver, tenemos pues otra llamada. Bueno, ¿quién habla? Bueno.
2: Bueno.
1: Hola, hola.
4: Hola.
1: ¿Me escuchas? Bueno.
4: Sí.
1: Bueno. Bueno.
4: Hola.
1: Pues háblale, pues, mija.
4: No me escuchas. Sube el volumen.
1: Tampoco me estés regañando, ¿eh? Tampoco me regañes, porque, perdón, aquí el titular soy yo, no tú.
2: Que es tu tía.
1: ¿Eh? No sé. A lo mejor también está enojada por lo
4: de Cristi.
1: ¿Cómo?
4: Jóvenes del ayer, ¿cómo están?
1: Jóvenes del ayer. Oye, nada más un favorzote, o pégate bien el
2: chivo.
1: El teléfono, o no traigas manos libres porque te escuchamos, no tan bien.
0: ¡Vieja! ¡Maldita!
1: Por favor. Sí, te escuchamos como al Poli medio cortado, no sé.
4: ¿Ya?
1: Ah, mucho mejor, claro. Ya ves. ¿Cómo nos estabas?
4: Okay, perdón,
1: ¿tenías el manos libres? Tenías ocupadas las manos. Bueno, a ver, ya. ¿Cómo te llamas?
4: Hola, me llamo Cristi Velázquez.
1: Ah, Cristi, igual que el dicho.
2: Ay.
4: Mal día para llamarme así.
1: Sí, Cristi, pero no te creas, ¿eh?
2: Pues sí.
1: Eres el deseo de muchos, Cristi. Oye, ¿y de dónde nos hablas?
4: De la Sierra Norte de Puebla, de Huauchinango específicamente.
1: Ah, muy bien. Oye, ¿y a qué te dedicas?
4: A trabajar como la mayoría de los mexicanos.
1: O sea, esa fue pedrada para el Poli.
4: Exacto.
2: Ah, de plano.
1: Oye, ¿y a qué se debe el milagro de tu llamada?
4: Sí, ya sé, nunca había entrado, es la primera vez que llamo y que me contestan.
1: Uy, no te entraba. Pero a ver, dinos, ¿qué pasó?
4: Nada, pues aquí, tristeando con la selección.
1: A ver, ¿qué opinas?
2: Tú también.
4: Pues, jugaron como casi nunca y perdimos como siempre, caray. Otra vez nos volvieron a ilusionar, ni modo, pero bueno, ahora sí cayeron con dignidad.
1: Poli.
2: Uy, cayeron con la cara al sol.
4: Sí.
2: ¿Segura?
4: Seguro con la cara y no con el trasero.
1: Oye, ¿quién de los jugadores fue quien más te gustó cómo jugó de la selección nacional?
4: Morita, sí. Romo, Quiñones, obviamente, Raúl.
1: Oye, ¿y no te pusiste muy
2: jarra?
1: ¿Muy jarra ayer después de la derrota?
4: No, me puse antes. Me tomé una cerveza en todo el partido y ya con eso fue suficiente para querer voltear la pantalla.
1: Oye, Cristi, ¿quieres mandar algún mensaje,
2: algún saludo?
4: Claro que sí, un saludo para todos los guachis, para las niñas que están trabajando conmigo. Todos los días los escuchamos, los queremos bastante. Y mi último comentario sobre la selección es que no me parece que Rafa Márquez se quede.
1: De acuerdo, ya somos dos. ¿Por qué? ¿Te cae gordo? Tres.
4: No, al contrario, me encanta, pero pues siento que le falta mucha experiencia. Ni siquiera ha sido técnico de, no sé, de los Gallos del Querétaro o algo. Le hace falta fogueo, ¿no?
2: O del Puebla.
1: Muy bien, Cristi.
4: Exacto. O del Toluca.
1: Tómala, Poli. Gracias, Cristi. Un abrazo. Cuídate.
2: Gracias.
1: Adiós.
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7: Comadrita, compadrito, y antes de continuar en tu camino, escucha la siguiente información.
6: Lento.
7: Sobre Avenida 15 de Mayo, de calle Azabache al Boulevard San Felipe. Asentamientos en la calzada Zabaleta, a la altura del Boulevard Atlixco.
6: Carga que avanza.
7: Si te diriges por el Boulevard Carmen Cerdán, de Avenida Tilac hasta llegar al Boulevard Norte.
6: Fluido.
7: Y muy buena circulación en Avenida 17 Poniente, de Avenida Rosendo Márquez al Boulevard Esteban de Antuñano.
6: A vuelta de rueda.
7: Encontramos con intensa carga vehicular el Boulevard Carlos Camacho Espíritu, de la calle 7 Sur a la Avenida 16 de Septiembre. Al igual que en Avenida 11 Poniente, de calle 3 Sur a la Avenida 11 Sur.
6: Clima.
7: Al momento tenemos 24 grados en la temperatura, la máxima para el día de hoy. 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
1: Y aquí en Querétaro son las 3 y cuarto, carajo.
2: Saludos, Pepe Saurio, Estorbantes, Hipólito Luco. Les saluda Iván, su balagardo de confianza. Quisiera pedirles un Dios nos lo dio y Dios nos lo quitó para mi hermano Miguel Ángel, que el sábado cumplió un año de haber partido. Y aprovechando al Pepe Saurio, un poema para mi esposa Mónica, porque hoy cumplimos 6 años de novios. Ay, se los encargo.
3: 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Mi ser querido, mi ser amado, entrégame el pambazo, aunque lo tengas adobado.
4: Cervantes, ¿qué pasó? Acaba de perder Cristi. Ay, vámonos pa' casa con Cristi. No, ahí ya quedó. Aquí en Celaya son las 3 y cuarto, carajo.
3: ¡Viejo mayate!
5: ¿Qué pasó, hijos de Doña Laborita? Una raspadita doble, no, una triple de una vez para el Polito Luco, pinche Millabelón. ¿Qué decía de la selección? Ahorita sí ya está con que los ratoncitos verdes. ¿Qué pasó?
6: Les digo que todos.
7: Buenas tardes, perros. Soy la señora Mariana. Poli, no caiga gordo, ratón tiene en su casa. Ya me chocó, cochino.
3: ¡Vieja! ¡Maldita!
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9: Pero no. Finalmente esta vez tampoco se pudo.
10: México jugó como nunca y perdió como siempre. Es lo que te puedo decir.
9: Debacle que para muchos, más allá de la contundencia del rival, firmó sentencia desde los cambios.
11: No tenía por qué haber sacado ni a Quiñones, ni por qué tener que haber sacado a Mora, porque eran los que podían haber hecho algo diferente. Siento que fue el error más grande que tuvo.
9: Porque un aficionado puede estar equivocado, pero dos...
12: Pura madre hicieron en el último partido, pura madre hicieron. O sea, nada más nos durmieron ese pinche partido. Parece que hasta los vendieron a los jugadores, la neta está de la verga. No hubieran aceptado ese cambio, hubieran llorado para que no lo sacaran, porque eran ellos la clave para que lo sacaran. Mames, qué mamada. Pero bueno, así fue este mal sabor de boca.
9: ¿O tres?
13: Cambios que hizo, cómo sacó a Quiñones, es una mamada. Mora, y mete un pendejo, a Santi Jiménez no hace ni madres, es una pendejada.
9: Y con argumentos que no se pueden ocultar.
14: Están en su país, mundial en México, con su gente, ¿qué más quieren?
9: Aunque tal vez si vemos el vaso medio lleno.
15: Yo creo que nuestra selección dio lo mejor en cada partido hasta el día de hoy, ¿sí? Entonces la playera se porta hoy y diario, el orgullo mexicano, claro que duele, porque, pero para mí siguen siendo los mejores. Aguirre, sin duda, mi respeto, Quiñones, todos, el niño, todos, para mí, la verdad, todos son unos chingones, y sigo siendo mexicana con orgullo.
9: Puede ser que la ilusión renazca en el 2030.
14: Pues hay que echarle, y ni modo, hay que seguir adelante, no pasa nada, ya vendrá otro mundial y hay que prepararnos más, ser más competentes.
9: Así, Deportes, Edgar López.
1: Bueno, pues ahí está Vox Populi, ya el sentimiento de la afición, en tristes, enojados, y otros reconociendo el esfuerzo del equipo tricolor. Así que la selección mexicana quedó fuera, y modo, Poli, será para la próxima, ahora para el 30.
16: Sí, para el 30 nuevamente, a ver qué tal nos van, otra vez a ilusionarse, otra vez a pensar que sí van a pasar, y sí van a pasar, y a la mera hora no pasar.
1: Bueno, sí, la verdad es que ahora con el proceso de Rafa Márquez, a ver qué depara en un mundial donde se dice, bueno, no se dice, será en Portugal, creo que Marruecos, España, porque la final va a ser en Santiago Bernabéu.
16: Y Uruguay, ¿no?
1: Y en Uruguay y Argentina. En una de esas hasta México le vuelven a decir. No, en el estadio Azteca, Poli.
16: Pues sí, también. Órale, de consolación.
1: Sí. Imagínate, la verdad, lo que sea cada quien. Y dicen que en México se vive el mejor ambiente y en esta Copa también, muy por encima de Canadá y también superando a Estados Unidos.
16: Sí, que eso fue algo de lo bueno, ¿no? Que dejó esta justa deportiva y de fútbol, que fue la afición. ¿Quieres
1: tantita miel, cremita, algo, Poli?
16: ¿Por qué?
1: Pues para la justa. ¿No?
16: La del 30 ahora.
1: Ah, en 4 años. Ajá. Esperemos llegar, ¿eh?
16: Yo creo sí. Bueno, no tan completos, pero... Yo creo sí.
1: Ah, sí, como de que no. 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

0: Ay, es que con esta canción, con esta canción me acuerdo mucho del Karate Kid, cómo no, Karate Kid parte 2. Y es nada más y nada menos que al compás del reloj.
1: Muy bien.
0: Porque un día como hoy, de 1925, nació Bill Haley. Bill Haley y sus cometas, que fueron los que interpretaron este rolón.
1: Uy, Poli, ¿no extrañas bailarlo?
0: Sí, la verdad, sí, ¿eh?
1: ¿Cómo pues todavía me gustó? Con un piecito, Poli, como trompo.
0: Eso sí, ¿eh? Sí, sí, la verdad, sí.
1: No hay impedimento.
0: Sí me la rifo, ¿eh? Con un pie, esta canción sí me la rifo con un solo pie.
1: ¿Eh? ¿Y el otro no lo usas?
0: No, el muñón no alcanza.
1: No, al pie.
0: Bueno, para las caídas.
1: Tenemos otra llamada, claro. Vamos a saludar. A ver, ¿a quién ahora tenemos del otro lado de la línea telefónica? Hola, buena tarde, ¿quién habla?
2: Buenas tardes.
1: Hola, buenas tardes, ¿cómo te llamas?
2: Sí, Ana.
1: Ana, ¿cómo estás, Ana?
2: No, sí, Ana.
0: Diana.
2: No.
1: Ah, Diana.
2: No.
1: Oh, qué caray.
2: Diana.
1: Diana.
0: Diana.
2: Ajá.
1: Ah, muy bien. Oye, qué bonito nombre. No sé por qué te habrán puesto así tus papás, pero es un muy bonito nombre. Digo, ya quítame lo burro. ¿Sabes qué significa?
2: Una princesa.
0: Ah, así nomás directo.
1: ¿Y cuántos años tiene la princesa?
2: 11.
1: Tienes 11. Oye, tienes 11 años y no me digas que te dejan escuchar el programa.
2: Sí, me dejan.
1: O sea, lo resumió con un... No.
0: Lo escuchas es con...
1: Dime, Tiana.
2: ¿Te digo algo?
1: Sí.
2: ¡Arriba la América, carajo!
1: ¡Eso, Pantelino!
0: Ya, ha de ser tu sobrina, entonces.
1: Vientos, Tiana. Tú eres del bando. Vientos, arriba la América. ¿Cómo de que no? No me digas, ¿y si te llevan a ver a las Águilas al estadio?
2: Todavía no. ¿Les puedo pedir un favorcito?
1: El que quieras.
2: Mándale un saludo a mi familia.
1: ¿Cómo se llama tu familia? ¿Tus papás? ¿Cuál es el apellido?
2: Mi papá se llama Enrique. Mi mamá se llama Alma. Y mi hermano se llama Sebastián.
1: Oye, ¿y el Sebas es mayor o menor que tú?
2: El menor.
1: Ah, entonces yo creo que sí. Le pone sus apes, ¿verdad? Cuando se porta mal.
2: Sí.
1: Oye, ¿y qué es lo que más te gusta del programa?
2: ¿Manda?
1: ¿Qué es lo que más te gusta del programa?
2: Cuando pasan los saludos.
1: Comunícate más seguido, por favor. Poli, ¿algo que preguntarle a Tiana?
0: Híjole.
1: Perdón, Tiana, es que está reseteando.
2: Sí, papá.
0: Es que se me fue el Wi-Fi, perdón.
1: Cuando tú tienes tu tablet, que el circulito ahí está trabajando, así se pone el Poli.
0: No, yo te quería preguntar de dónde es tu nombre, de qué... país o de dónde lo tomaron.
2: No, lo tomaron de una película.
1: Okay. Muy bien, Tiana, de verdad, muchísimas gracias por reportarte.
2: Pronto. Oye, Poli, no sé si me reconozcas, pero yo estuve en un... bueno, en vivo, en cabina.
1: Ah, ok. Pues dice que no te vio.
0: ¿Y en dónde vives?
2: Yo vivo muy lejos, la verdad.
1: O sea, en pocas palabras, ¿qué chingados te importa? Muy bien, Tiana, ¿eh? A gente que no conozcas, no le digas nunca dónde vives, haces bien.
0: Ajá.
1: Gracias, eso te mandamos un beso, cuídate mucho, sigue escuchando Espacio Deportivo. Disculpa,
2: adiós,
1: que hoy no está la
2: buena. Estorbantes.
1: Adiós.
0: Gracias.
1: No, esta juventud, Poli.
0: Sí, no.
1: Hay que tener mucho cuidado. No, sí, muchísimo cuidado porque...
0: Sí, más vale, ¿no? Sí, ya. Sí.
1: Oye, Poli, ¿qué más? ¿Qué más se festeja hoy? ¿Hiciste la tarea?
0: Claro que sí, rápidamente. Yo creo por eso no vino Pepe, porque se ha ido al fiestón seguramente.
1: ¿A cuál fiestón?
0: Porque ya se casó Travel. ¿Travel? ¿Se llama Travel Kelsey?
1: ¿A cuál?
0: Travel Kelsey.
1: Ajá.
0: Con... ya se me olvidó el nombre. Con Taylor Swift, perdón, se me fue.
1: Ya no abuses.
0: Es que no sé inglés.
1: Poli, distráete en otra cosa, perdón, ponte a contar frijoles.
0: Te lo prometo, la verdad, te lo prometo, sí, yo creo, sí voy a... O maíz, o a ver qué...
1: Sí, lentejas, por eso se murió el pato, y ahora los pobres de la perrita.
0: Bueno, la cosa es que en fin de semana se casaron Taylor Swift y Travel Kelsey.
1: ¡Órale!
0: O sea, ya son oficialmente.
1: No me digas, entonces por eso Pepe todavía está allá en Nueva York.
0: Seguramente fue al pachangón. Claro que sí.
1: Okay.
0: Y también, óiganlo bien, el día de hoy Es día del beso.
1: Esta efeméride está muy interesante.
0: Está Poli. Buena, ¿cómo
1: sí,
0: no?
1: Sí, ¿cómo de que no? ¿Cuál es tu beso preferido, Poli? ¿Dónde prefieres dar el beso? ¿En la frente?
0: No, en los labios. Yo, la verdad, en los labios. Bueno, húmedos, sí, labios húmedos.
1: Porque hay que acordarse siempre que hablamos del beso, ajá, está el de piquito.
0: También.
1: No, así, ajá, piquito, así todo acá.
0: Sí, como
1: ¿no?
0: pajarito.
1: O el francés. No, ya cada quien. El francés como que ya es más, más de experto, y sobre ajá, todo cuando ya tienes más tiempo con, de relación con la pareja, ¿no?
0: Sí, sí, eso
1: ¿qué
0: sí
1: tal en el cuello? ¿Eh? Ajá. Te iba a decir hasta el dedo chiquito del pie se te... Pero pues no, Poli, no.
0: ya no siento esa ¿no? sensación.
1: O el del mordisco.
0: También.
1: No, ay, quien le gusta que le muerdan los labios, a quien no. Labios. Mira, el César nada más se acordó, así cerró los ojos y se acordó del Julián. Porque ayer que bajé ya eran como las 11 ¿sí? de la noche, ya se había ido Lalo, Ricardo.
0: Todos
1: y ya nada más vi que dos estaban allá en el fondo en la cabina, pero vi la silueta como que estaban abrazados. Y ya, mejor me fui, ya me di la media vuelta y me fui.
0: Antes desde ayer empezaron a celebrar.
1: Y hoy el Julián trae todo a la cara así como irritada de la barba, yo creo, de César. Pero bueno, y el de película, ¿no? Que son ya más intensos, apasionados.
0: Ya más intensos, más con mucho glamour. Sí, claro que sí. Es que hay bastantes besos.
1: ¿El beso?
0: El beso oscuro también.
1: Sí, sí, sí.
0: ¿No?
1: Pero bueno, en fin, así que el día del beso, Poli.
0: Ajá.
1: Perfecto y maravilloso. ¡Ya nos vamos!
0: No, todavía falta.
1: Sí, es cierto. ¿Sabes qué se nos estaba pasando?
0: ¿Qué? Ajá.
1: Decirles, ¿qué creen?
0: ¿Qué? ¡Metió gol, Cris!
1: No, quedó eliminado.
0: Quedó eliminado.
1: Se fue
0: Cristi.
1: Se fue Cristi. Pero bueno, su recuerdo quedará siempre en nuestros corazones.
0: Claro.
1: Digo, porque seguramente jugará, no sé si una temporada más en Arabia, porque hay que recordar, le faltan por ahí de 24 goles para alcanzar la cifra de los 1,000.
0: Ajá.
1: Entonces, yo creo que nada más llega a la cifra de los 1,000 y ahora sí dice, ahí nos vemos. Dice que estaba pensando en poner una tienda de conveniencia para atenderla él y Georgina. 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
1: 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Yo no sé cómo le van a hacer porque yo terminando aquí el programa me voy para el foro.
0: Claro, yo
1: no,
0: también.
1: Para ver,
0: yo sí.
1: ¿Vas a ir a ver a Alex? ¿No?
0: Primera fila.
1: Pero Polito, da lo mismo, ¿estás adelante o atrás? digo, la neta, ¿no?
0: Bueno, eso sí, para escucharlo más cerquita.
1: Sí, bueno, sí. Bueno, ya lo sabes, mañana a 4 de la tarde en el foro de iHeartRadio. ¿Y cómo pueden asistir, Poli?
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1: ¡Ahí, Poli!
0: Cochinote, ahí está, ahí nos vemos.
1: Es que estamos faltos de coro, Poli.
0: Sí.
1: Mira, Lalo ya está atendiendo a la gente.
0: Ajá.
1: A César le vale madre.
0: Sí, no,
1: ¿no? Diciendo yo por gritar o no gritar o por ofender al Poli, me pagan lo mismo.
0: Pues sí.
1: ¿No?
0: Por eso casi no viene acá. Aquí sí chambea.
1: Y bueno, por eso es no creo que es falta de cariño, es falta de
0: coro. No, sí, falta.
1: Vamos a una pausa, regresamos a Espacio Deportivo de la Tarde. Y bueno, pues ya si ven a Pepe Segarra, ojalá quedó de reportero.
0: Por favor, por lo menos, a ver. Que sepamos que está bien, que no anda.
1: ¿Por qué no sales ahorita en la pausa, Poli? Echas un ojito para ver si por ahí viene, ¿no?
0: Me voy a asomar entonces.
1: Vale.
3: Sí. Un día nos sabremos encontrar.
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4: Reciben mil
5: varitos, claro, $1,000.
4: $1,000, sí, César. Que pongas, ¿te estás durmiendo, César? Mil ¿no? pesos, César. Ajá. Ya hasta despertó con esa lana, ajá, Poli. Pues
5: claro.
4: $1,000, Poli.
5: Ajá. Sencillos, pero muy valedores.
4: Por ejemplo.
5: Óyelo bien, César.
4: Si le metes esos $1,000 a que Argentina ganará por 2 o más goles, podrías cobrar hasta 2,100.
5: Bueno, 2,100, sí.
4: O viene, si te animas, mi querido Cesare, y le metes esos $1,000 al empate en este partido, cobrarías, fíjate, si le metes esos mil al empate, te puedes llevar hasta 4,450.
5: Voy, Egipto.
4: Sí, pero así paga el empate, Poli.
5: Ajá.
4: 4,450. Pero está bien, le puedes ir a Egipto, ajá, métele la lana. Caliente.mx, bienvenidos al juego.
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5: Échale, primo. Ya te olí. Ya estás a mi lado.
7: No quisiera, Poli.
4: De hecho, Poli se alejó, ¿eh?
5: Sí, de plano.
7: Completamente, Poli. Aprovechando que no está Pepe.
5: Como no está Pepe, pero yo sé que cuando está Pepe, tú estás aquí pegado a mí.
7: No pegado, pero sí más cerquita. Ajá, pero hoy no.
5: Cerquita.
7: Hoy no, ¿cómo están?
4: Bien, ¿y tú?
5: Bien. Bien.
4: Oye, dice el Poli que él sí está contento porque eliminaron a México.
7: Bueno, es que como le dijeron hace ratito, es un maldito villamelón.
5: O sea, no estoy contento porque estoy triste que eliminaron a Brasil también. Pero,
4: ¿y eso qué?
7: ¿Y qué tiene que ver Brasil?
5: Pero es que la afición de Brasil sí reconoce que estaba abajo de juego Brasil. Y la selección mexicana también estaba abajo, pero no lo reconocían.
7: ¿Y luego?
5: Pues perdió.
7: Pero ¿y por eso va a preferir a Brasil que a México?
5: No, es de que lo prefiera, es que
4: ¿qué hay que es reconocer? Su país.
7: Es su país, ¿de dónde usted? ¿Qué tiene de brasileño?
4: ¿En Sao Paulo?
7: Sí. Pues, ¿dónde anduvo? ¿En Río de Janeiro? ¿O dónde, Poli?
5: No, ya le dije la otra vez a Pepe, yo nací en Brasilia.
7: Brasilia, sí,
4: en una
7: calle.
4: Brasilia, güey.
7: Allí en la calle.
5: En una Brasilia,
7: Brasilia. ¡Ándale!
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7: En duelos de pretemporada, Pumas derrotó 3-0 a Cancún, la Jaiba Brava perdió 2-0 con América, Atlante empató 1 con Monterrey, Morelia y Cruz Azul 3-3. En Wimbledon, Juliana Olmos avanza a cuartos de final en dobles. Jordan Henderson, jugador de Inglaterra, se pierde el torneo por fractura en la muñeca tras los festejos en la victoria 3-2 ante México. Felipe Luis ya tiene nuevo equipo tras su salida de Flamengo. Será el entrenador del Mónaco en Francia.
5: Sí, no, nada más quiero decir que hoy descansaron los Diablos Rojos de México.
7: ¿Y eso qué? Pero a nadie le interesa.
5: Juegan hasta mañana.
7: A nadie le interesa.
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0: Sur.
1: A vuelta de rueda.
0: Y con intensa carga el Boulevard Carlos Camacho Espíritu, desde la calle 7 Sur a la avenida 16 de Septiembre.
1: Carga que avanza.
0: Sobre Boulevard Carmen Cerdán, de avenida Tilac al Boulevard Norte.
1: Fluido.
0: Sobre avenida 17 Poniente, nada se detiene, de avenida Rosendo Márquez al Boulevard Esteban de Antuñano.
1: Clima.
0: 24 grados. 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
2: Un espagueti en crema de brócoli. Crema, porque la otra vez dije con brócoli, o sea, nomás las ramitas, oyes. Crema de brócoli.
3: Ah, qué bueno. Ajá. Que aclara. Pues.
2: Sí, cambia, qué bueno. No, cambia mucho el sabor y cambia mucho la consistencia.
3: Oh, ah, ¿eh? ¿Antes o después de?
2: No.
3: Es, o sea, la durante. Consistencia antes de comer o después de.
2: Bueno, bueno, también.
3: Ajá. Ok.
2: Y para continuar, un plato fuerte que es un chambarete de res en salsa de tamarindo.
3: Ah, así, salsa. Vámonos. Ajá. ¿Y qué tal las salsas, Poli?
2: Es dulce, ¿eh? Esa. ¿Sí? Es dulce, sí, es salsa dulce.
3: Ah, no, no, entonces, no, Poli.
2: Porque hay tamarindo dulce y hay tamarindo picante.
3: Ajá.
2: Entonces, como gusta.
3: No, y hay unos tamarindos que lo dejan acá en el baño. No,
2: no, de esos, no,
3: no, no, no, no, no, es que no,
2: no
3: llega.
2: No, no,
3: no. ¿Qué pasó? Te hizo daño la... No, no, no, Poli, pero bueno, qué bueno, ok. Ajá. ¿Qué más?
2: Y para el día de hoy, yo sé que está nublado. Porque
3: sí, podría ser para mañana, Poli, pero mejor hoy.
2: Desde la mañana lo noto que está nublado.
3: Ajá.
2: No importa, un helado frito. Así. Un
3: heladito frito. Y con este frío.
2: Ajá, y con este frío. Sabe, sí, muy bien. Así que...
3: Bueno, que si puede explicar cómo es de heladito frito.
2: Así nada más lleva el nombre, es helado frito, pero es helado, es helado con...
3: Poli, a ver, no,
2: de chocolate.
3: Yo es no que... llego ahorita a cualquiera o con el Frankie, oye, dame un helado frito, ¿cuál es? No, no, pues sí, así nada más, o sea.
2: Pero es que ahí no lo venden, ahí en
3: por las paleterías. ¿Pero entonces cómo es?
2: No, es que es difícil de...
4: Explíquelo, decirle, explíquelo, Poli, a ver.
3: Yo... es difícil de explicarlo, o sea, sí, todos somos bola de güeyes.
2: No.
3: Explíquelo.
2: No.
3: Sí,
2: mañana
3: sí,
2: se lo
4: explico. También para que la gente se quedó con la duda.
2: Es que la gente ya sabe.
4: No, o sea, no sabe, por eso estaba preguntando. Ya le marcaron ahorita al productor.
3: Díganos, ¿cómo es un helado frito?
2: Así se llama, así tiene su nombre, helado frito.
3: O sea, es como, o sea, de guayaba,
2: no,
3: de
2: guanábana. No, no, no crean que lo meten a un comal y lo fríen ahí.
3: No.
2: No, no, no, no, así se llama.
4: Entonces... Ajá. ¿Qué hay de diferencia de un helado normal?
2: Bueno, ya luego lo explico con
4: No, tenemos tiempo, Poli, tenemos tiempo.
3: ¿Qué pasó, Poli? No. No sabe ni de qué.
2: No,
4: tenemos tiempo, díganos, ¿cuál es la diferencia entre un helado normal?
2: Tienes que dar
4: normal?
2: tu sesión.
4: Todavía hay tiempo, Poli. Hay tiempo.
2: No, ya.
3: De plano.
2: Lo explico mañana.
3: Ya se puso nervioso.
4: Sí, Poli, investigue, pregúntele. Ajá. A su Alexa qué.
2: Sí,
4: cuál
2: es que
4: es la
2: no me,
4: del helado
2: no me
4: frito.
2: Dijo bien, nada más me dijo la receta. Pero
3: mañana,
2: no.
3: Poli, de tarea.
2: Ajá, helado frito. Así que los niños, las niñas de Pepe, que coman.
3: ¿Y de tomar?
2: Mande.
3: ¿Y de tomar?
2: De tomar a...
3: Pues refresco. Sí, de tomar.
4: ¿Un agua frita también? ¿O qué?
3: No, Poli, seguro, o sea, que...
2: ¿Te estás burlando de mí?
4: No, ¿cómo
2: crees,
4: Poli?
2: Dilo, te estás burlando de mí.
4: Me creía capaz.
2: Una agüita de papaya con naranja. Agüita de papaya con naranja.
3: Bueno.
4: ¿Está tapado o qué,
3: okay, Poli?
2: Sí. Cervezas tapadito? No, porque estamos tristes.
4: ¿Y anda tapado? Okay.
2: Así que los niños, las niñas de Pepe, que coman...
3: ¡Rico!
2: Y que coman...
3: ¡Sabroso!
2: Buen provecho para todos. Y mañana les digo bien.
3: Ok.
2: ¿Sabe? Prometido.
3: Vámonos al santoral.
4: Buenas. El primer nombre es Siriaca.
2: Siriaca.
3: Es Siriaco, ¿no?
2: Cirano.
3: Siriaco. Cirano. Barbas tengas, Poli, porque... Ok, ¿cuál más?
4: Isaías.
3: Isaías Violante, así se llama, ¿no? El jugador.
2: El jugador del América.
3: Ajá, que era del Toluca.
2: Ajá.
4: Dominica.
2: Paleta. Ay, paleta.
3: ¿Cómo te acordaste, ¿eh?
2: Ay, hijo.
3: Si yo fuera paleta, Poli, ¿de dónde me agarrarías?
2: De arriba.
3: ¿Cuál?
4: Monena.
2: Monena.
3: Es una canción, ¿no? Monena. Una esa es moneda.
2: Moneda.
4: Rómulo.
2: O Farril. Sí, es cierto, ¿eh?
4: Y el último, Sisoes.
2: Sisoes.
3: Si eso es.
4: Nah.
3: Bueno, ya nos vamos. Gracias, Lee.
4: Vámonos, nos vemos.
3: Ya nos vamos.
2: Te burlas de mi menú.
3: Ya nos vamos, banda. Ya nos vamos, perros. Nos saludan a su jefe y a sus hermanas.
4: Pero yo no invento. Gracias.
2: No es invento.
5: Oye, estaba seguidos al aire y ya están aquí.
2: Helado frito, vas a ver.
3: Y Poli. Mañana, de tarea.
5: ¿Sabes qué? Ya vámonos, ya.
3: Poli, mañana, de tarea. Se lee.
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0: Etapa mi cajera, los rojos de lo nuevo que tenemos en la cadena, comadre, sí. Aquí en la comadre, 105.5, puros éxitos. Y también a través de la aplicación iHeartRadio. 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Y en iHeartRadio, 15 minutos después de las 4. Buena tarde.
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0: Aviso.
1: Continúa cierre intermitente en la Gran Avenida, entre las avenidas 18 y 30 Poniente.
0: Lento.
1: La circulación de calle Nayarit, entre avenida Puebla y avenida 105 Poniente.
0: Clima.
1: En estos momentos.

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0: Grupo Frontera se llama Frágil en la Comadre 105.5 puros éxitos y en la aplicación iHeart Radio te traigo chisme de fuerza réquida de Jesús Ortiz Paz, comadre. Y es que ayer estuvo presentando su nueva canción, pero ¿sabes dónde lo hizo? En el partido de fútbol de México, ahí estuvo presente. Oye, llevaba un tremendo collar, que cuesta más que la casa tú y yo que tenemos juntos, comadre. Sí, sí, sí. Vale más de un departamento, pues. Pero lo importante no es eso, sino que se la pasó a todo dar. Otras de las personalidades que se vieron por ahí fue a Santa Fe Clan, que también estuvo apoyando a la selección. Lo que llama poderosamente la atención de Jesús Ortiz Paz es que anteriormente compartió video con la playera de Estados Unidos, de las Barras y las Estrellas, apoyándolo. ¿Será que tiene un corazón dividido? Pues no sé, pero se hizo presente en el estadio y qué bonito momento. Aunque amanecimos todos tristes, comadre, ¿tú cómo estás? En la Comadre 105.5, puros éxitos, y en iHeart Radio, sígueme en Instagram, arroba Coco Baez. Buena tarde.
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2: Feliz de continuar en tu camino, comadre, compadre. Vamos por más de la información vial.
1: A vuelta de rueda.
2: Sobre prolongación de la 14 Sur, con intensa carga vehicular desde la calle 75C Oriente a la

Avenida 10 Poniente, desde calle 29 A Norte y hasta llegar a calle 27 Norte. También Avenida 8 Poniente, con asentamientos entre la calle 15 Norte y

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Escuchamos a los Bukis, se llama Chiquilla Bonita en la Comadre 105.5. Puros éxitos. 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Oiga, le quiero mandar un abrazo muy especial a los guardias de Pradea Sur que nos están sintonizando. Gracias, papuchones, por andar al 100 en la Comadre 105.5. Puros éxitos. Al igual que mi querido Víctor Estrada y a mi buen Fermín. Fermín Grajales, bro. Mi Fermín, un abrazo para ti, papuchón. Hasta la colonia Las Flores. Gracias por andar así. No se me muevan porque en la siguiente hora, ¿qué creen? Un tip les doy porque su compa el Cogo soy. Pero antes, cerramos con un cumbión dolido. Es Cristian Nodal en la Comadre 105.5. Puros éxitos. Y también a través de la aplicación iHeartRadio. Buena tarde, comadre, compadre.

0: 28 Norte al Boulevard 5 de Mayo.
1: Clima.
0: 24 grados. 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

0: Los dos de Tamaulipas, ayúdame. La comadre, 105.5, puros éxitos. Y en la aplicación de iHeartRadio. Oye, comadre, checando los expertos, nos dicen que la carne es muy buena y nutritiva, ya que es una fuente excelente de proteínas de alta calidad como hierro, zinc y vitamina B12. Sin embargo, el impacto en la salud depende de qué tipo de carne elijas y cómo la prepares, comadre. Recuerda que hay diferentes tipos de carnes, por ejemplo, las llamadas carnes blancas, como el pollo, el pavo, el conejo, que son más magras, contienen menos grasas saturadas y son ideales para el consumo diario. Sí, comadre, las carnes diarias las puedes consumir todos los días. Por otro lado, las carnes rojas, res, cerdo, cordero, aportan más hierro y zinc, pero también tienen mucha más grasa saturada, comadre. Así que, pues de repente, como dicen por ahí, un pollito diario no caería mal, mi vida. Cuídate y cuídate los que más quieres. Ese tip te doy porque tu comba el coco soy en la comadre 105.5, puros éxitos. Y en iHeartRadio 518.
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0: Poniente en la Gran Avenida, entre las avenidas 18 y 30 Poniente.
1: Carga que avanza.
0: Sobre Avenida 2 Oriente de calle 18 Norte al Boulevard 5 de Mayo.
1: Clima.
0: En estos momentos 23 grados. 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Mi nombre es Eli y tú continúas escuchando la mejor música solo aquí, a través de La Comadre, en la 105.5.
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0: Los Tigres del Norte, la Puerta Negra en la Comadre, 105.5, puros éxitos, y en la aplicación iHeartRadio. Oye, comadre, corazón de melón, gracias por acompañarme en esta tarde, lunes, inicio de semana, hombre. ¿Qué andas haciendo en este lunes de caída? Tranquila, hombre, tranquila, porque yo te tengo algo especial, comadre. Y es que, hombre, siempre estamos pendientes de ti, por eso quiero invitarte al EducaFest Puebla 2026 de Grupo ASIR, el encuentro que impulsa tu futuro. Mira, un evento para toda la familia donde tendrán acceso a pláticas sobre inteligencia artificial. Además, tendremos una oferta educativa increíble, escuelas con oferta académica para todos los niveles y mucho más, comadre. Viernes 17 y sábado 18 de julio, de 10 de la mañana a 6 de la tarde, en el Centro de Convenciones del Complejo Cultural de la UAB. Habrá premios y sorpresas, comadre. El EducaFest Puebla 2026 de Grupo ASIR, recuerda que es el encuentro que impulsa tu futuro. En la Comadre 105.5, puros éxitos. Y en iHeartRadio. Buena tarde, comadre, compadre.
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2: 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Ya de vuelta con más de la información vial.
1: Lento.
2: En Avenida 105 Poniente, de calle Yucatán a la Avenida 11.

0: Calle 15 Oriente a la Avenida 7 Oriente.
1: Fluido.
0: Calle 20 Norte de Avenida 2 Oriente a la Avenida 18 Oriente. Aprovecha la buena circulación.
1: Clima.
0: 23 grados. ¿Tienes una tienda de pinturas? 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

De las canciones legendarias, La noche que murió Chicago en La Comadre, 105.5, puros éxitos. Y en la aplicación iHeartRadio. Comadre, compadre, gracias por acompañar a tu compa Coco Baez. Y sabes qué, mi vida, corazón de melón. Oye, en la siguiente hora te traigo chisme. Y se trata de Cristian Nodal. Y hablando de Cristian Nodal, le mando un abrazo a mi querido Frank. Oye, mi Frank Hernández, mi bro, es fanático de Cristian Nodal. Se cree el Cristian Nodal de Puebla, dice. Y me han escuchando ahí, andan en la chamba. Bro, mi Frank. Cristian Nodal, pirata, hijo. Ese eres tú en La Comadre, 105.5, puros éxitos. Y en iHeartRadio, cerramos con esta, se llama La Casita, no te me muevas. Sígueme en Instagram, arroba Coco Baez, y sonríe, porque para ver caras feas, y hasta la de tu vecina chismosa. Buena tarde, comadre, compadre.

0: calle 15 Oriente y hasta llegar a avenida 7 Oriente, considéralo.
1: Fluido.
0: Y nada te detiene en calle 17 Norte, de avenida 8 Poniente hasta avenida 24 Poniente. También en calle 20 Norte, de avenida 2 Oriente a la avenida 14 Oriente.
1: Clima.
0: Al momento tenemos en la temperatura 22 grados. 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Síguenos en X como @tráficopuebla. Descubre las mejores alternativas para llegar a tiempo a tu destino. 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